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0: ¿Qué tal, mis amigos? Muy buenas noches a toda la gente que ya está en la sintonía de Radio Hacer. Bienvenidos a su programa La Hora de los Éxitos. El día de hoy, domingo 26 de julio. Bienvenidos de cantito para todos.
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0: A toda la gente que nos espera cada fin de semana. Gracias, mil gracias. Gracias a todos ustedes. Nosotros queremos estar cada fin de semana para acompañarlos aquí en Radio Hacer. Y bien, la línea telefónica habilitada para que usted participe con nosotros es la siguiente: 68 84 26 14. 68 84 26 14. Vamos a iniciar con este buen tema musical del Gigante de América. La canción se llama El Gigante.

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0: La gente, hay un solo Dios en el cielo. Que ve lo bueno y lo malo, ¿no?
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0: Buen tema musical de Américo, a prueba de balas.
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0: sugerencias aquí en el programa La Hora de los Éxitos.
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0: Cambiando de ritmo, nos quedamos un rato con música nacional.

0: hasta las 10:30 de la noche, compadre.
1: ¡Qué buena!
0: Así es. Dele más volumen a su radio.
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0: No importa si se acaban las pilas, mañana le compra.

0: Oye, qué manera de bailar aquí en la radio.
1: Qué buena.
0: Moviendo los hombritos. Ahí estábamos con un mix de Zaya. Un saludo cordial para nuestros amigos allá en San Isidro, a la gente que nos escucha en Comarapa, a nuestros amigos en Santa Cruz, también a través de la aplicación disponible en Play Store. Vamos cambiando de ritmo. Saludos para mis amigos en Los Negros, barrio chaqueño, en Valle Grande también, claro. Suena ese violín. A nuestros amigos en La Laja, ¿cómo está mi amiga? ¿Ya recuperó? ¿Ya le hicieron el caldito? Ya estoy más biencito, me he tomado dos cervecitas más, ¿no? ¡Qué bueno! A la gente que fue a la fiesta de Palizada anoche, estuvo full, ¿no? ¡A buscadito!

está cumpliendo 20 años el día de hoy. Muchas felicidades, comadrita. Que lo pase, que lo pase, que lo pase súper, súper genial. Que Dios me lo bendiga siempre y le dé muchos años más de vida. No le voy a decir su nombre. ¿Quieren que diga? ¿Cómo pues? Un saludo para usted, comadre. Voy a

0: que otras pongan. ¡Ay, no vamos!
1: Y estábamos con esas huequitas chaqueñas. 8 de la noche, 31 minutos. Esto es la hora de los éxitos aquí en Radio Acere. Continuamos con más de la música nacional. 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

Y ahí estamos con el orgullo potosino. Este mix de guainitos. Aquí en su programa La Hora de los Éxitos. Cada fin de semana le ponemos alegría, le ponemos sabor. Saludos para toda la gente linda en diferentes partes de nuestros queridos valles cruceños. Oye, me hizo frío, tuve que abrigarme, no quedó de otra. Así es. Ustedes están en sintonía de Radio Acer para todos los valles cruceños. El programa La Hora de los Éxitos. Música movidita cada fin de semana desde las 8 de la noche hasta las 10 y media de la noche. Aquí en la compañía de quien les habla, su amigo Fran.

Los recuerdos de los Ronis. Y no se olvide cada viernes de pasar a servirse las deliciosas jaritas aquí en San José del Barrial. Las delicias, las delicias, las delicias se llaman. ¿Dónde están los cumpleañeros que cumplen años el día viernes?

sí, mis amigos. Que casado y sin dinero. Y sin money. Sin billuyo. Hacer cuentas, hacer cuentas. Lindas canciones que nos programamos para el día de hoy. Para pasarla bien. Saludos para la gente linda de Torrecillas. Para nuestros amigos en Charahuaico.

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2: Vamos saludando a la gente linda de San Juan, a los amigos en San Juan del Potrero, a la gente linda del Jagüén, a los amigos de San Pedro, a los amigos en Tablacucho,

0: vamos avanzando, 8 de la noche, 54 minutos, se vienen las cuecas, se vienen las huequitas, huequitas nacionales.
1: Para los amigos de Sucre.
0: Saludos para nuestros amigos en Miami.

Bien, continuamos, 8:59, muy lamentable, ¿no? Dictan arresto domiciliario para conductor que atropelló y provocó la muerte de 4 personas en Moromoro. Un juez cautelar de Valle Grande en Santa Cruz dictó medidas sustitutivas para el conductor que atropelló y provocó la muerte de 4 personas durante la fiesta de aniversario del municipio de Moromoro en los Valles Cruceños. La autoridad de la justicia dictó detención domiciliaria, fianza juratoria y autorización para trabajar para el hombre identificado con las iniciales RCL por los delitos de homicidios en accidente de tránsito y omisión de socorro. La fiscal de materia Grisel Olmos, adscrita a la provincia de Valle Grande, informó que la prueba de alcohol en sangre aún está pendiente de entrega por parte del Instituto de Investigaciones Forenses, EDIF, debido a que el municipio no cuenta con los equipos necesarios para realizar esta prueba. No obstante, Olmo señaló que se logró determinar la probabilidad de autoría para los delitos de homicidio y lesiones graves y gravísimas en accidente de tránsito y omisión de socorro. Pese que a este sujeto no fue enviado a la cárcel, las autoridades indicaron que las investigaciones seguirán para esclarecer la circunstancia en las que se registró este trágico hecho. Los familiares de la víctima rechazaron la determinación mientras se realiza la audiencia cautelar en la que participaron de forma virtual. Sí. Ahí está la información, gracias a nuestros coleguitas también que nos van pasando por ahí. Nosotros continuamos aquí. A ver qué dice la abogada por ahí también. También sería importante que se informen porque el cuantatum de la pena en este tipo de delito de homicidio y lesiones graves y gravísimas en accidentes de tránsito no procede la detención preventiva debido a la modificación del Código de Procedimiento Penal. Sería bueno que nuestros diputados puedan trabajar en un proyecto de ley para modificar el Código Penal para endurecer un poco la pena y los que cometen, que antes de vertir una opinión sin conocimiento jurídico puedan informarse primero un poco más. Mis condolencias a los familiares de las personas fallecidas por tan lamentable suceso. Pero de ahí, ¿no? Y nosotros continuamos. Esto es la hora de los éxitos. Gracias por estar en la sintonía de su programa La Hora de los Éxitos aquí en Radio Acero.

0: quiero hacerle llegar saludos también para nuestros amigos en Santa Rosita. ¿Cómo está la gente linda de Santa Rosita? A los amigos que nos escuchan también ahí en Guadalupe, a los amigos de Casamonte, Temporal, a los amigos también aquí en el Valle, Tucumancillo, a la bandita, donde fuimos este año. A ver, saludos para la gente linda que nos escucha ahí en La Muyurina, siempre nos escuchan. Oye, ese año que fui con la música ahí, full atención. Saludos, casi hasta me conseguí una segunda mamá ahí. No lo digo. En serio, casi me hicieron quedar ahí en Muyurina. Oye, qué bien la atención. Saludos también para nuestros amigos, el pueblo de mi amiga Silvia. ¿Cómo se llama? Se me fue el nombrecito. Saludos para nuestros amigos en El Bello, para la gente linda que nos escucha también. Matalcito, sí. Siempre nos escucha cada fin de semana, lo escucha mi papá, mi mamá, me decía mi amiga Silvia. Un saludo, gracias por estar en la sintonía del programa. Mañana vuelven las clases. ¡Hey! Y se va la otrita. Suelte lo que está haciendo, vaya a bailar.
1: Con Zimmer. Con cariño. Para la linda gente de Yampacani, Bolivia. Cochabamba.
0: Oye, saludo para mis amigos ahí en... En Torrecilla. Oye, qué ricas se ven las frutillas allá en Torrecilla. Oye, están invitando para este próximo 2 de agosto, ¿no? A la feria, la primera feria ahí en de la frutilla, ahí en Torrecilla. ¿Qué dice? ¿Vamos a la feria? Vamos este año a la feria a disfrutar. Hoy me gusta ir a esas ferias que hacen por la provincia Manuel María Caballero. Un saludo para mi amigo Castro Ceja, allá en Comarapa, el que hace el programa de lunes a viernes aquí en Radio Hacer. Se llama Novedades de la Jornada. Saludos. Me gusta escuchar ese programa cada fin de semana, cada entre semana, mejor dicho, de lunes a viernes. El programa de mi compa Castro Cejas. Saludos para toda su familia. Si me está escuchando, a ver, escríbame si me está escuchando. Vamos a estar haciendo un contacto enseguida. O si me está escuchando, dele más volumen a su radio. Que suene a todo dar ahí en la avenida Comarapa. ¿Conocen la radio Hacer en Comarapa? Le doy la ubicación exacta. ¿Conocen el nuevo mercado, el de la llegadita, el que está sobre la avenida? No el que se entra por la calle, por ahí, por el Hotel Cochabamba, más adentro. Ese es el central, el otro, el nuevo. Ahí en la esquinita, antes de llegar sobre la avenida, ahí está el estudio número 2 de Radio Hacer, allá en Comarapa. Ahí también en copia de llaves, el Panorama, ahí en Comarapa. O vamos el próximo fin de semana a la feria de la frutilla, allá a Torrecilla, y nos lanzamos del estudio número 2. Oye, sería súper.
1: Fuerza.
0: Saludo para nuestro colega de trabajo también, don Gustavo, más conocido como Pepino, ahí en Comarapa.

Envíenme mensajes de audio, envíenme mensajes de audio. Voy a reproducir todos los audios. Más cómodo me toca para reproducir los mensajes de audio.

0: Saludos para nuestros amigos en La Laja. ¿Cómo está la gente linda de La Laja? A los amigos del Palmar, ¿cómo están la gente linda del Palmar? Se viene el festejo de San Lorenzo. San Lorenzo, si no me equivoco. A ver si me están escuchando en el Palmar, corríjanme. La festividad San Lorenzo, creo. A ver. ¿Dónde está la invitación? ¿Dónde está la invitación que me enviaron a la invitación? ¿Corregimos?
1: ¡Alegría, alegría! ¡Zapateo!
0: ¿Cómo van los planes para esos festejos en el Palmar? En el Palmar siempre nos escucha Don Teodulo Jiménez, Doña Cándida. Un saludo cordial.

0: Mucho chicha. A ver. Estamos domingo 26. Todavía hay tiempo, ¿no? Pero ya tiene que estar hecha. Se me hace. Me va a visitar una amiga de La Laja, le comento. Le vamos a compartir grave ahí. Ya me dijo, nos vemos Francito en La Laja, en el Palmar. Voy a ir, macho.
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0: Agradezco a toda esa gente, a todas esas amistades que voy conociendo. Allá lo conozco hace harto tiempo. Desde el colegio.

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Vamos avanzando, 9 de la noche, 19 minutos. A continuación, el reporte meteorológico número 263. Esta información viene y nos lo comparte nuestro amigo, colega de trabajo, Marcelo Iván Maldonado, que viene también, pues, ¿no?, del señor del clima, ¿sí? A ver, del 27 de julio al 2 de agosto de 2026. Altas temperaturas, fuertes vientos de norte y alerta roja por incendio. Oh, ya con estos vientos, pues, ¿qué se puede esperar, no? Hay que tratar de no hacer dejar por ahí esas colillas de los cigarros, ¿no? Semana intensa, cálida en Santa Cruz. Los fuertes vientos del norte imperarán toda la semana, impulsando un alza térmico con máxima de hasta 37 grados. Sin embargo, cambios eventuales del viento al sur traerán probables precipitaciones dispersas entre la noche de miércoles 29 y la madrugada del jueves, sin afectar significativamente a las temperaturas. Entérate de todos los detalles por provincia y del impacto del fenómeno del Niño. A ver, vamos a buscar los valles cruceños. Picos térmicos y vientos intensos. El aire cálido del norte se consolidará fuertemente, provocando un aumento continuo de las temperaturas máximas, las cuales alcanzarán su pico sobre todo el miércoles 29 de julio y el sábado 1 de agosto. Valles cruceños, 29 grados. Andrés Ibáñez, norte integrado, 31 grados. Cordillera, 35 grados. Chiquitanía, 35 grados. ¿Qué pasará con las lluvias? Las probabilidades de lluvias se centrarán en los cambios de dirección de los vientos al sur de manera eventual. Esto provocará lluvias dispersas entre la noche del miércoles y la madrugada del jueves 30 en la mayor parte del departamento. El fenómeno El Niño se intensifica y alcanza categoría fuerte. Calentamiento en el Pacífico ecuatorial. El fenómeno del Niño continúa fortaleciéndose, tal como refleja el calendario del Pacífico ecuatorial, centro precisamente en la región Niño. Referencia para medir la elevación térmica. Domingo 26 de julio de 2026, la anomalía térmica consolidada en dicha dirección se sitúa en 1.55 grados por encima del promedio histórico de julio, que oscila entre el 26,8 grados a 27,2 grados. A ver, vamos a buscar las temperaturas para nuestros valles cruceños. Es lo que nos interesa a nosotros. Valles cruceños, temperatura mínima de 9 grados, máxima de 29 grados. Vientos del norte con ráfagas superiores de 60 kilómetros por hora, principalmente el lunes y el viernes. Cielos cubiertos, mayormente despejado. Lluvias probables, lluvias dispersas durante la noche del miércoles. Puede ser el miércoles. Eso es lo que le voy a informar, porque la información que viene del licenciado Luis Alberto Alpire, director programa Señor del Clima. Continuamos avanzando. Puede ser que llueva el miércoles. Hay que tener y hay que tomar esas previsiones. A ver, Amor Pirata se viene junto al grupo 1.

vamos a continuar aquí en su programa La Hora de los Éxitos. Tenemos mensajes también. Hola, buenas noches, bonito su programa. Queremos felicitar a mi hermana Aida Torrico y a mi sobrita, a mi sobrinita adulada Berenice Seinet, que están de cumpleaños mañana 27 de julio, de parte de su mamá Domitila Saldaña, de sus hermanos Renan, Evaloy, Laura, también de parte de sus hijas Linsay, Aitana y Jerry. Desearle un feliz cumpleaños y que Dios lo bendiga con la canción de felicitaciones de Adolescente Show y otra de Muñequita Mili, La Vida Es Una Sola. Ella escucha en Ariruma. Ahí está, las felicitaciones para Aida Torrico, de parte de su mamá, de parte de sus hermanos, de parte de sus sobrinos y también para Berenice Seinet, ¿no? Oye, qué lindo, ¿no? Cumplir años el mismo día que su mamá, ¿no? Oye, full. Muchas felicidades. Y aquí va una canción de Adolescente Show y

Continuamos aquí en su programa La Hora de los Éxitos. No sé, no me estoy escuchando en mi auricular, que ha pasado. ¿Ustedes me escuchan? Ahora sí, 9 de la noche, 38 minutos. Wow. Continuamos, tenemos más felicitaciones. ¿Dónde están? ¿Dónde están los mariachis? ¿Dónde se han escondido?

0: Tenemos más cumpleañeros, cumpleañeras también. Este próximo viernes está de cumpleaños también aquí en la población de San José del Barrial.
1: Recibe nuestra admiración en esta ofrenda musical.
0: Helen Rojas García, si no me equivoco. ¿Lo estoy diciendo bien?
1: Feliz cumpleaños.
0: Muchas felicidades de parte de su abuelita, doña Delfa Jiménez. De su mamá, voy a decir. Porque me ha dicho mi hija. De parte de su mamá, doña Delfa Jiménez, de otra, su mamá también, Judy García, de su papá, Daniel García, de su hermana también, que lo pase muy bonito. Este próximo viernes está de cumpleaños y me han invitado. Ay, que va a ser picante, así que vámonos todos los que me escuchen. Vamos a hacerle gasto a doña Delfa, ¿qué? Un platito más, ¿no? El próximo viernes, ¿qué fecha toca el viernes? Vamos a poner aquí a la agenda para no olvidarnos. A ver, viernes, ¿dónde está mi mentiroso? A ver, ¿dónde está mi mentiroso por acá? Ya no falta mucho, ¿no? Ya no falta mucho, estamos a 26. Solamente nos faltan 5 días. Viernes, a ver, el día viernes, ¿qué fecha toca? 31, ¿no? 31 de julio. Muchas felicidades. Aquí veo unas cancioncitas.

Bien, así de esa manera estamos felicitando también este viernes está de cumpleaños la Heli. Aquí en San José del Barrial. Muchas felicidades de toda su familia. Nosotros continuamos. Creo que tengo aquí unas vallegrandinitas. Quiero escuchar vallegrandinitas. Son las 9 de la noche, 50 minutos.

quiero hacer llegar mis saludos también para la gente linda que nos escucha allá en Villa Serrano. Un saludo cordial. Ese día que iba a poner de música de nuestro amigo de Villa Serrano, creo que no puse, ¿no? Ahorita si lo encuentro, porque era en primicia. Ahorita si lo encuentro lo colocamos. Sí, no hay nada que perder, porque lo prometí y creo que no me dio el tiempo. A ver, le voy a subir un poquito por acá y voy a buscar.

ahora sí, vamos a ir entonces con nuestros amigos de Proyección Serranense y luego volvemos con lo que estamos escuchando por ahí, ¿no? ¿Sí? Vamos entonces haciendo el cambio.

0: Bonito Show. Saludo cordial a nuestro compa Fran y a toda esa audiencia en general.
1: Toda mi gente de los Valles Cruceños, en especial para mi gran amigo Franco Gutiérrez y su programa La Hora de los Éxitos. Muy pronto los estaré visitando. Gracias por difundir todas mis canciones. Adiós.

Ahí estamos con unos zapateos, los amigos, los jilgueritos. Los jilgueritos lo tuvimos el año 2025, ¿no? Aquí en el carnaval, aquí en San José del Barrial. Unos cuantos, no todos. El cantante estaba por acá. Bien, continuamos con este tema. Mañana de nuevo a clases.

0: Bien, seguimos. Si tenemos que irnos, pues tenemos que irnos alegre, pues, ¿no? Porque nuestro regreso es el próximo sábado.
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0: ¿Dónde están los que dicen todo iba bien hasta que recordé que mañana es lunes?

0: dando nuestras últimas canciones aquí en la hora de los éxitos. Y como un sabio dijo, nadie sabe si estará mañana. Aquí todo cambia en un segundo, así que vive, valora y disfruta lo que te hace feliz. Sí, ¿no? Nadie sabe si mañana seguirá tal vez en este mundo, ¿no? Porque la vida cambia de un instante a otro, ¿no? Así que vive la vida minuto a minutos. Miren lo que pasó nomás ahí en el municipio de Moromoro, ¿no? Ellos que iban a tener planificado que iban a venir aquí a fallecer, ¿no? Llegaron bien, todo bien. Y que un descuido, no sé, del otro señor, terminaron, cobró vidas, ¿no? Así que viven la vida, disfruten mientras puedan, traten de mostrar su cariño a las personas, cuando estamos vivos, ¿no? Cuando estamos vivos. A ver, les voy a compartir esta bonita lectura. Siempre me gusta compartirle aquí en la radio. A ver. La vida cambia en un instante. Un mensaje puede transformar a una familia. Una llamada puede alterar todos nuestros planes. Y un amanecer que parecía igual a cualquier otro puede convertirse en el comienzo de una historia completamente distinta. Por eso es un error vivir como si el tiempo nos perteneciera. Nadie tiene la certeza, nadie tiene la certeza.
1: Para todos los profes de Villa Serrano y Bolivia.
0: Nadie tiene la certeza de un mañana y precisamente por esa razón cada día merece ser vivido con gratitud, propósito y un corazón dispuesto a valorar lo que realmente importa. Con frecuencia desperdiciamos horas persiguiendo preocupaciones que nunca llegarán a ocurrir. Nos aferramos al rencor, postergamos un abrazo, dejamos para después un perdón o una palabra de cariño, creyendo que siempre habrá otra oportunidad, pero la vida no hace promesas sobre el mañana, solo nos entrega el presente y la manera en que decidimos vivirlo será el recuerdo que dejaremos cuando el tiempo siga su curso. Valorar la vida no significa vivir sin responsabilidades ni ignorar los problemas. Significa comprender que ningún éxito tiene sentido si para alcanzarlo perdemos la paz, la familia, la fe o la capacidad de disfrutar los pequeños regalos que Dios pone delante de nosotros. Hay personas que pasan toda la existencia persiguiendo un futuro mejor y sin darse cuenta dejan escapar el único momento que realmente tenían, el hoy. También es importante entender que la felicidad rara vez se encuentra en grandes cosas. Muchas veces aparece en una conversación sincera, en la salud que todavía conservamos, en la mesa compartida con quienes amamos y el privilegio de despertar un día más. Cuando aprendemos a mirar la vida con gratitud, descubrimos que las mayores bendiciones siempre estuvieron más cerca de lo que imaginamos. La fe nos enseña que cada día recibido tiene un propósito. No despertamos únicamente para cumplir una rutina, sino para amar mejor, servir con mayor generosidad, corregir aquello que necesita cambiar y acercarnos más a Dios. Cada amanecer es una oportunidad para convertirnos en una mejor persona. Por eso, vivir con propósito es una forma

0: con la que vivió y la huella que dejó en el corazón de los demás. Vive con intensidad, pero también con sabiduría. Valora cada día como un regalo de Dios y no dejes que la costumbre te haga olvidar el milagro que es de estar vivo, porque mañana pertenece únicamente a Dios. Pero el hoy ha sido puesto en tus manos para que lo vivas con gratitud, esperanza y un corazón lleno de amor. Bien, son las 10 de la noche, 25 minutos. Voy a ir con una cancioncita de jazz, ya regresamos a clase. Una cancioncita para todos los profes. Son las 10 de la noche, 25 minutos.
1: Para todos los profes de Villa Sedano.

con las promesas de estar el próximo sábado, ¿no? Gracias por la sintonía. Con esto yo me voy despidiendo. Hasta el próximo sábado.

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1: Amigos y hermanos de la sintonía, mi gente bella, hoy nuevamente quien les habla, el maestro Lorenzo, iniciando este programa, este encuentro que preparamos a diario para poder llegar a todos y cada uno de ustedes a través de estos minutos, poderle orientar, poderle dar un consejo a tiempo, poderle responder a todas esas preguntas que usted se hace a diario. Como todos los días, agradecemos a nuestro Dios Padre Todopoderoso por darnos un día más de vida. Agradecemos a todas las personas que se citan a la hora del programa para participar del programa, para escuchar el programa, para enviarnos sus mensajes, realizándonos sus consultas y nosotros a través de este espacio poderle orientar, poderle dar un consejo a tiempo. Ese es nuestro propósito. Sabemos que lamentablemente en nuestro diario vivir presentamos problemas de diferente índole. Muchas personas tienen problemas en el hogar, problemas con su pareja, han llegado a separaciones. Igualmente hay personas que tienen su negocio, su comercio, y lamentablemente no tienen esa suerte. Nos damos de cuenta de que lamentablemente hacen un paso adelante y es como dar tres pasos atrás. Nos damos de cuenta como lamentablemente hoy en día existe más la maldad que la propia caridad. Nos damos de cuenta como hay hogares de 20, de 30 años de armonía que han terminado en una separación a consecuencia de una tercera persona que destruyó esta familia, que por envidia, odio, venganza, maldad, acabó con la felicidad de este hogar. Y nos damos de cuenta también de que hay personas que tienen su suerte cortada. Inician cualquier tipo de emprendimiento, cualquier tipo de proyecto, inician cualquier tipo de negocio, de viaje, pero lamentablemente todo les sale mal. Yo le invito para que usted participe, para que me dé la oportunidad que a través de esto, de este programa, a través de estos minutos, yo pueda hacer un estudio a sus datos y poder revisar a través de las cartas del tarot cuál es el causante de ese problema que usted está atravesando. Como todos los días, lo recuerdo, hoy en día lamentablemente existe más la maldad que la propia caridad. Sabemos de que hay personas que no respetan a las autoridades en la tierra, no perdonan, no respetan a Dios en el cielo y son capaces de realizar trabajos de mala arte con el propósito de destruir un hogar, destruir una familia, acabar con la suerte de una persona por completo. Por eso, si usted se siente identificado, se siente identificada por estas palabras que yo estoy transmitiendo a través de este programa, no dude en consultarnos. Si usted está atravesando un problema con su pareja, se ha terminado el respeto, últimamente hay peleas, hay discusiones, están pensando en una separación, déjeme de que a través de una consulta yo le pueda decir qué es lo que está pasando y le voy a orientar y le voy a dar un consejo a tiempo para que usted sepa realmente cuál es el causante del problema. Como siempre lo digo, caras vemos, corazones no sabemos. Siempre es importante hacerse revisar, hacerse ver, saber por qué los problemas, por qué no tengo suerte, por qué últimamente me he dedicado a los malos hábitos, a la drogadicción, al alcoholismo, por qué últimamente no tengo suerte en lo que emprendo, porque allá en ese campo donde yo trabajo, los animales lamentablemente se enferman, se mueren, se pierden, los cultivos lamentablemente no me dan la producción que yo estoy esperando. Vuelvo y le reitero, detrás de todo esto puede estar una tercera persona que te quiera ver así. Participe del programa, envíenos su mensaje, nombre completo, apellido, fecha de nacimiento y la pregunta que usted me quiera realizar. Si usted tiene vicios, tiene complejos, quiere saber por ese familiar ausente, por ese hijo rebelde, quiere saber por esa enfermedad que usted está teniendo en este momento, no dude en consultarnos, 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Rápidamente le vamos a dar lectura a los mensajes que han salido sorteados para el día de hoy. Las personas que me escribieron deben estar atentos y atentas porque puede ser su caso o un caso muy parecido al suyo. Bueno, tenemos nuestro primer mensaje que nos lo envía Pedro M. con fecha de nacimiento 16 de noviembre de 1980. Maestro Lorenzo, quiero que me diga qué es lo que está pasando con mi hijito. Él es enfermito, pero hace un tiempo mantiene muy nervioso, se volvió agresivo y lamentablemente esto me preocupa. Necesito de una orientación. Gracias, espero su respuesta. Bueno, Pedro, vamos a ver primero que todo a través de los datos que me envías. A través de tus datos vamos a darnos de cuenta a través de las cartas del tarot qué es lo que está pasando. Bueno, hermano, vea, principalmente yo me doy de cuenta de que los problemas que viene teniendo tu hijo, veo de que es un niño, esto es porque él absorbe todas las energías negativas que hay en tu contra. Yo veo de que viene de muchos problemas, de muchos tropezones, viene de una separación, viene de problemas en tu trabajo y lamentablemente todo esto que está pasando en tu vida, esto es a consecuencia de un daño, de una maldad que han hecho en tu contra, y esto te lo has transmitido a tu hijo, y por eso él absorbió todo esto y está teniendo ese comportamiento. Yo le voy a ayudar, hermano, pero usted me debe de llamar una vez que el programa termine. Vamos a tener una consulta más extensa porque yo veo unas cosas muy delicadas aquí a través de las cartas del tarot y me gustaría poderlas hablar con usted en privado. Voy a esperar tu llamada una vez que el programa termine, amigo Pedro, y así vamos a poder hablar. Le voy a explicar bien qué es lo que podemos hacer en tu caso y tenga la plena seguridad de que le voy a ayudar para que usted sea curado y para que su hijo sea sanado, hermano. 692-32-214, el número para que participe del programa, para que envíe sus mensajes. Los mensajes que no sean leídos durante el programa, en el transcurso del día, les vamos a estar orientando, les vamos a estar llamando o enviando un mensaje. 692-32-214. Bueno, tenemos otro mensaje que nos lo envía la señora Gabriela J, con fecha de nacimiento 3 de marzo de 1986. Maestro Lorenzo, quiero que me diga por qué mi pareja ha cambiado tanto. Se ha vuelto agresivo y últimamente anda metido en las bebidas. Gracias, espero su respuesta. Bueno, Gabriela, vamos a ver aquí a través de las cartas, ¿qué nos dicen las cartas del tarot a través de tu pareja? Bueno, principalmente yo veo de que en el caso de ustedes, el problema que se viene presentando es porque entre ustedes lo que quieren que haya es una separación. Hay una tercera persona de por medio que pretende y quiere verlos así, peleando, discutiendo, para que ustedes terminen separados. Y como le digo, aquí hay la mano de una tercera persona, y esa persona a la que me refiero es del pasado del que es actualmente tu pareja. Yo le voy a ayudar porque esta mujer ha hecho cosas malas, cosas negativas para que este hombre no sea feliz y para que no pueda tener estabilidad sentimental con ninguna mujer. Yo voy a esperar tu llamada una vez que el programa termine, Gabriela, y yo te voy a decir qué podemos hacer para que este problema sea solucionado. 692-32-214, el número para que participe del programa, para que envíe sus mensajes. 692-32-214. 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Amigos y hermanos, gracias por escucharnos. Desearles que tengan una excelente y bendecida jornada y hasta nuestro próximo programa, que será el día de mañana a esta misma hora. Que Dios los bendiga.

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0: Radio Hacer le da la hora exacta.
1: Son las 5:34.
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1: Bienvenidos una vez más a este espacio destinado a la salud. Hablemos de temas que nos interesan, que solamente tienen que hablar de cómo está nuestro cuerpo. Las enfermedades aquejan nuestro organismo y muchas personas padecen un sinfín de enfermedades. Algunas incluso tienen más de 2-3 enfermedades. En esta travesía de buscar salud recurrimos a muchos métodos, a muchos centros de salud, tratamientos, análisis y entre todos fármacos y demás. Inyecciones, tabletas, píldoras, productos naturales, pero a veces esta búsqueda no da los resultados que nosotros deseamos. ¿Por qué motivo? Porque enfocamos mal nuestra búsqueda. Mucha gente se embelece al escuchar dentro de un espacio que dice, no, que te vamos a curar con este medicamento, te vas a sacar 100% sano. Personas que vienen a veces a promocionar ciertos tipos de productos y nos venden una fantasía que lamentablemente no logramos restablecer. La salud se deteriora por muchos factores y principalmente uno de los principales órganos que sufre de esto es el hígado. Cuando este órgano entra en un declive personal, pues le voy a decir que este provoca muchos malestares, dolores de cabeza, mareos, empañamiento de vista, sequedad de la boca, vinagreras, acidez, picor, manchas en la piel y entre otras todavía, somnolencia que de día nos da mucho sueño, en la noche no podemos dormir y otras cosas más. Entre otros factores, el hígado que está constantemente graso, produce también que la vesícula funcione mal y esta se llene de esos famosos cálculos, piedritas, y mucha gente hoy en día ya vive sin esa vesícula y con muchos problemas de salud. Aparte, cuando el hígado está graso, produce la famosa gastritis y esta conlleva a que empecemos a consumir productos que son como el omeprazol y entre otros, y aparte no comamos lo que deseamos. Lo más triste es cuando la sangre ya está perjudicada por culpa del hígado, cuando los niveles de colesterol, triglicéridos, lipoproteínas de alta densidad y entre otros, la sangre se vuelve grasosa, se llama viscosidad en la sangre. Entonces ahí tenemos problemas mayores como la hipertensión arterial, la arteriosclerosis y entre esto, recién empieza el órgano, que es los riñones, a producir excesivo ácido úrico, nitrógeno ureico, para poder limpiar esta sangre. O sea, un pequeño problema conllevó a muchos más. La gente no entiende este mensaje porque no siente dolor. Y como el hígado no duele, entonces la gente se olvida. Por eso, las personas que viven sumergidas bajo el alcohol nunca dejan de tomar. ¿Por qué? Porque el hígado no duele. Incluso llega el momento que la cirrosis es cáncer al hígado, de expulsarlo el hígado por la boca. Le digo, nuestro cuerpo necesita ser limpiado por dentro, así como cuando usted lo baña por fuera. Nosotros, ay, estoy sucio, y corren a la ducha y se pegan un baño. Se huelen un poquito y dicen, uy, ya huelo feíto, mejor me baño. Usa el mejor jaboncillo perfumado con crema, usa un shampoo, el mejor que pille. Después de que termine de bañarse, se seca bien y se encrema. Incluso algunas personas tienen esa facilidad, otras no, pero lo hacen casi todos los días. En pocas palabras, a veces 2 veces al día, increíblemente. Pero creen que están limpios, porque hay que hacer un aseo por fuera y por dentro, ¿cuándo lo han limpiado? 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

0: 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Bien, señor, bien, señora, gracias mil. Tengo un bello y hermoso día. Dios derrame en cada uno de sus hogares paz, prosperidad, salud y felicidad por usted y todos sus seres queridos. Permiso.
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6: Todas y todos siempre estamos en la búsqueda del adelanto y progreso. En el caso de una comunidad rural de los Valles Cruceños, que en su mayoría se dedica a la producción agropecuaria, busca día a día producir mejor, tener acceso a servicios básicos, buena accesibilidad vial, entre otras cosas. Y para esto, ¿cuál es la clave? Hay muchos factores. Uno de ellos es la organización y el liderazgo.

0: Les doy la más cordial bienvenida a este episodio del Correo del Agricultor. Hoy, desde la comunidad Rancho Chávez, zona Tembladeras, municipio de Pampa Grande, provincia Florida. Una zona de bastante progreso y que lo ha encontrado a través de una buena organización y liderazgo. Estamos aquí porque queremos precisamente compartir con ustedes toda esta experiencia. Nos acompaña en esta oportunidad la señora Lorenza Mendoza, quien es viviente de esta zona, de esta comunidad. Doña Lorenza, bienvenida al Correo del Agricultor.
1: Bien, gracias, buen día a todos por escucharnos nuestra entrevista. Gracias por entrevistarnos y tomarnos en cuenta esta zona de Tembladera.
0: Bien, doña Lorenza, a ver, usted que conoce bastante esta zona, esta comunidad en particular, ¿cuál era la situación antes de que tengan todo esto que tienen ahora, ¿no? Este cambio que han tenido? ¿Cuál era la situación productiva de desarrollo en aquel tiempo en esta zona?
1: Bien, antes aquí en Tembladera, para empezar, no teníamos ni camino. No teníamos sistemas de riegos a goteo, ni ninguna cuenta de riego. Era todo al temporal, solo se producía maíz y un poco de maní. Era lo fuerte en ese tiempo. Y a los animalitos, eso solamente se podía tener aquí en esta zona porque no teníamos camino. Y íbamos a las autoridades a pedirle y nos decían que no era necesario tener un camino, que nuestros animales salían caminando, la producción lo comían los animales, así que por eso no nos tomaban en cuenta, éramos marginados en ese tiempo. Pero gracias a Dios que llegó ICO y nos ayudó con material para que podamos tener nuestra noria. Y nos ayudaron con un técnico, en la cual nos ayudó muchísimo, nos ayudaron hasta con un poco de contraparte para los albañiles. Y nosotros éramos los ayudantes ahí, que teníamos que trabajar, hombres y mujeres. Uh-huh. Ahí hemos aprendido, que era el ingeniero Denis en ese tiempo, él nos ayudaba, nos enseñaba cómo íbamos a preparar las mezclas y cómo teníamos que poner los ladrillos, y aprendimos hasta picar. Y hemos hecho nuestras norias. Gracias a Dios, ese fue el puntapié para que Tembladera desarrolle. Ahí tuvimos la producción. Ya pudimos obtener sistemas de riego y tuvimos la sandía, que fue en ese tiempo la mejor sandía que tenía el municipio de Pampa Grande. Ahí ya pudimos tener las posibilidades de tener con ICO también, acompañado con el proyecto de Noria, nos iban capacitando. Teníamos curso de liderazgo en la cual nos íbamos preparando y pudimos llegar al gobierno municipal y nos incluyeron con un poco de recursos para hacer nuestra feria de la sandía.
0: Era muy buena aquella feria en aquel tiempo, ¿no?
1: Sí, buenísima era. Gracias a Dios, con esa feria ya pudieron llegar las autoridades al lugar. Llegaron, vieron la necesidad y les dio vergüenza, parece.

0: sí empezaron a trabajar, en la cual ya ha mejorado muchísimo nuestro camino y pudimos sacar nuestra producción. Ahora es una zona tan productiva que se produce bastante papa, la sandía y así también las hortalizas. Hay bastante sembradíos ahora.
1: Tener agua fue la clave.
0: El agua, en donde hay agua hay vida, como dice, ¿no? Es el dicho y es la realidad de la vida. La vida es con agua, si no hay agua no hay vida, no hay vida para nada. Entonces, gracias a Dios, eso fue el puntapié, el proyecto de las norias. Y ahí enseguida vino la feria y ahí sí hemos seguido trabajando con los cursos de liderazgo, en la cual nos hemos capacitado en dos grupos, que el uno era en liderazgo como para poder ser líder en nuestras comunidades, para como derecho, nuestros derechos, conocimos nuestros derechos ahí que teníamos, y así hemos podido llegar al gobierno municipal y también nos capacitaron para poder hacer los manejos en lo que es tema de producción. También era parte de esos cursos que nos capacitaron como técnicos medios en agronomía.
1: Y bueno, y usted ha estado de sus inicios, ¿no? Incluso usted, sabemos que usted incluso llegó a ser concejala del municipio de Pampa Grande. A ver, cuéntenos esa experiencia usted, ¿no? Desde el comienzo se involucró, me imagino, en la organización, en su comunidad, y me imagino que eso le ha facilitado bastante, ¿no? Para luego ejercer el cargo de concejala.
0: Sí, gracias, como le digo, a las capacitaciones. Y vamos por comunidad dos personas. Dos para tema que es los derechos y dos para agronomía, como decir, los manejos de las plantas, ¿no? Entonces, dos eran de La Ramada y dos de Rancho Chávez y dos de Liwiliwi. En la cual de ahí vimos la necesidad de podernos organizar como el Comité Pro Desarrollo por Tembladera. Y ese fue el comité que ha llevado adelante todo este liderazgo para que podamos tener nuestro camino, tener nuestra energía eléctrica, todo eso. Y ahí pudimos organizarnos y llegar a los políticos, como decimos, ¿no? Nos entramos a los políticos para poder acceder a un concejal. Uh-huh. Conformamos una comisión de tres personas que fueron don Finao Florentino, don Marcial Merubia y Flavio Guzmán, los que fueron a buscar hacia el pueblo en qué siglas nos podían dar un espacio para poder tener un concejal. No nos cedieron los otros, solamente los que nos cedió fue las siglas del MAS, nos cedieron, y nos cedieron para segunda concejalía, que era mujer. Nosotros lo elegimos a don Finao Florentino en ese tiempo para concejal, pero no le nos dieron la oportunidad para que él pueda entrar como varón. Cedieron para una mujer en la cual entré yo. Llegué a ser concejal. Llegué al gobierno municipal para hacer gestiones para nuestro camino, en la cual lo mejoramos un poco como gobierno municipal y así pidiendo también como comité, trabajando juntos, llegábamos siempre con documentos a la gobernación para que se mejore nuestro camino. Pero sí logré hacer el proyecto de tendido eléctrico y de esa manera tenemos ya toda la zona tembladera tiene energía eléctrica. Hemos logrado eso a través de mi concejalía. También con este hemos logrado ahora ya, de a poco, como dice, vamos avanzando y hemos logrado también tener nuestra agua con ese comité, trabajando también con ICO, nos ayudaron para tener en ese tiempo nuestro proyecto de agua que teníamos a media, que nuestro gobierno municipal lo contrató a la empresa y lo dejaron a media y lo dieron por concluido en perfección.
1: Y no estaba completo.
0: Y no estaba ni siquiera la mitad. Entonces nosotros hemos hecho una demanda en ese tiempo, hemos recaudado fondos, hemos recuperado de la empresa, en ese tiempo era 40 mil bolivianos, que yo era tesorera del comité, entonces yo por eso sé hasta los montos, y 40 mil bolivianos, esa fue nuestra contraparte para poner con ICO para que se haga las repanas.
1: Y o sea que aquí tienen incluso repanas.
0: Sí, tenemos nuestra repana en nuestro sistema de agua, con la ayuda de ICO, con la contraparte que teníamos en recursos y manos de obra. Gracias a Dios tenemos una linda agua.
1: ¿Y ahora qué es del comité este de pro desarrollo? ¿Sigue vigente? ¿O cómo está siendo ahora manejado? ¿O cómo va adelante este comité, doña Lorenza?
0: Hemos seguido con nuestro comité a la cabeza de Finao Florentino hasta que él falleció. Falleció él y bueno, quedamos como decir descabezados, ¿no? Porque no había presidente, pero nos hemos autoconvocado y hemos vuelto a retomar nuestra organización, en la cual ahora es el profesor Bismarck Coronado, su hermano del Finao Florentino, y los demás seguimos con nuestras propias carteras que teníamos desde antes. Sí, y gracias a Dios a esa organización vamos consiguiendo todavía muchos proyectos. Hemos tenido un problema con el gobierno municipal, que con el pueblo de Pampa Grande. Que el puente si no lo conocen, es un puente histórico, es un puente bien antiguo, hecho de pura piedra tallada. Entonces ya pues están en sus años vencidos ya. Entonces el pueblito lo empezó a cuidar su puente. Y nosotros quedamos sin pase para los camiones con carga. Y nos decíamos que pasen por el río, y nos hacía dificultoso la arena, nos hacía dificultoso en tiempo de lluvia el agua, y no podíamos sacar nuestra producción. Bueno, como comité hemos hecho gestiones ante la gobernación y hemos hecho un nuevo camino, que salimos a Quirucilla, como somos vecinos con el gobierno municipal de Quirucilla, y hemos hecho un convenio donde el gobierno municipal de Quirucilla ha puesto un poco de contraparte y la alcaldía ha puesto de Pamparande otro poco, y eso era para comprar el combustible. Y CETCAN ha puesto las maquinarias, y así se ha hecho ese camino. Ahora tenemos nuestro camino que sale a cualquier hora y en cualquier tiempo nuestras movilidades por ahí cargados sin ninguna dificultad.
1: O sea, de aquí directo sale a Quirucilla, Mairana y a Santa Cruz.
0: A Mairana, en la cual es más cerca, más cerca. Cuando ya los camiones están llegando a Mairana, los otros están recién llegando a Pampa Grande. Entonces es una distancia muy cercana que tenemos, y ahora ya estamos también apoyando al cuidado del puente, ¿no? Con esa...
2: Claro.
0: Entonces yo creo que eso sería buscar, ¿no?, solución a los problemas, ¿no? Eso se ha hecho como el Comité Pro Desarrollo por Tembladera. Terminamos ese camino y hemos empezado con un pedido otra vez a la gobernación para que se haga el ensanche de Pampa Grande hacia la raya. Ahora está a media y está cerca de llegar aquí a Rancho Chávez, pero ahorita está paralizado por motivo de que las máquinas tienen que tener su mantenimiento. Ya hace tiempito que están paralizadas, según el subgobernador nos ha dicho que de aquí 2 meses retomarán vuelta a sus trabajos.
1: Qué importante todo esto, doña Lorenza, porque al final eso marca también el camino, el desarrollo, y hace que también la gente se quede en esta zona, ¿no? Porque de lo contrario, quién sabe, todo el mundo se hubiera ido a la ciudad y aquí no hubiera casi población también, ¿no?
0: Claro, antes pues como le digo que ni los maestros llegaban, así que primero y segundo era lo que se podía estudiar aquí en el lugar. Ahora ya por lo menos lo tenemos todo lo que es el básico, la primaria que se dice ahora, lo tenemos aquí en las comunidades del Rancho Chávez y La Ramada, pero lo estamos gestionando también como comunidad Rancho Chávez que haya la secundaria. ¿Por qué? Porque ya hay las posibilidades, todo lo tenemos. Si dicen que por la luz, tenemos agua linda, y también tenemos que como Comité Pro Desarrollo hemos luchado también que se haga la construcción y tener nuestro acceso a una antena. Lo tenemos aquí en el lugar donde tenemos buen internet, así que no hay donde digan, ¿no?, los maestros, no hay ni internet, ¿cómo van a mejorar su...?
1: Hay todas las condiciones.
0: Hay todas las condiciones, sí.
1: Bien, doña Lorenza, y ahora háblenos de AMPROTEM. Esta organización ya es diferente, ¿no? Es de puras mujeres. A ver, ¿cómo es que, qué significa AMPROTEM y desde cuándo ustedes ya vienen como mujeres organizadas?
0: Bien, nosotros hemos nacido un 21 de abril, hemos empezado a hacer nuestras primeras reuniones aquí en la zona de Tembladera, organizadas somos las asociadas de 3 comunidades, La Ramada, Rancho Chávez y Liwiliwi, y hemos nacido con las siglas de AMPROTEM, que quiere decir Asociación de Mujeres Productoras Zona Tembladera. Hemos iniciado con 14 mujeres nuestra asociación y ahora somos 43. En la cual vamos creciendo como asociación y viendo también, ¿no?, que es necesario estar organizadas como mujeres, porque ahí ya hemos empezado a tener más talleres especialmente para mujeres, ¿no?, en la cual están conociendo sus derechos como mujeres, también tenemos obligaciones, ¿no? Entonces estamos conociendo todo eso y pidiendo también capacitaciones en diferentes rubros, como decir, conocer más las leyes, que no son solamente una, son varias leyes que hay que apoyan a las mujeres y a nuestros niños, ¿no? Porque la mamá es la que tiene que conocer y defender sus derechos de sus hijos. Entonces, esas leyes estamos conociéndolo de a poco y seguimos pidiendo que nos sigan capacitando. También a base de leyes y también en base de nuestras mejoras de nuestros alimentos en la mesa, ¿no? Porque como mujeres, a veces solo sabemos hacer la comida de arroz y fideo, ¿no?, que es lo más conocido, y viendo nuestras verduras, pero no lo sabemos preparar. Ya estamos aprendiendo y pidiendo más talleres de capacitación para poder cocinar los alimentos que tenemos en nuestra zona, en nuestro lugar, saberlo preparar.
1: Doña Lorenza, ¿y las mujeres que están organizadas, todos son todas o la mayoría son productoras de acá o son algunas artesanas, o todas involucran?
0: Todas, somos casi todas productoras. Aquí no hay casi comerciantes, son muy poco, no le entendemos mucho al negocio, pero sí a la producción, como decir, las hortalizas, papas, sandía y a los animalitos que menores que tenemos en la casa. Ese es nuestro trabajo aquí.
1: Doña Lorenza, ¿y ahora cómo se manejan en la organización? ¿Tienen, me imagino, normativa, estatuto, reglamento, todo eso?
0: Sí, al inicio nomás hemos tenido nuestra elaboración de estatuto y reglamento. Gracias a la institución de ICO hemos conseguido que nos apoye la licenciada Larixa. Ella nos ha ayudado para hacer nuestros estatutos y reglamentos, en la cual hemos presentado a la gobernación con todas nuestras carpetas y hemos logrado tener nuestra personería jurídica. Tenemos nuestra personería jurídica y también tenemos un manual de funcionamiento que es el que nos rige para cada reunión que tenemos. Nosotros somos bien organizadas y bien respetuosas a nuestro estatuto y reglamento y a nuestro manual de funcionamiento. Así nos manejamos como mujeres y tenemos reuniones enseguida y estamos bien para qué. Ya hemos accedido a unos proyectos, ya he conseguido que nos puedan ahí capacitar en la elaboración que es de los derivados de la leche. Ya ellas saben hacer yogur, saben hacer los quesos también, los quesos mozzarellas, todo eso que antes solo por nombre lo conocíamos, no sabíamos cómo era ese queso. Ahora ya ellas saben hacerlo aquí. Y así estamos consiguiendo muchos proyectos, como decía, hemos accedido al proyecto del PAR, también hemos accedido a otros proyectos de parte del gobierno municipal que ha gestionado del gobierno, a mejoramiento de nuestro sistema de ganado, que es un programa bonito que viene para apoyo al mejoramiento de nuestra alimentación, ¿no? Y en piscicultura también, aunque no hemos entrado todas, también hay que ver que no es todas las que van a entrar en los proyectos, depende de las condiciones y el deseo y las ganas de aprender, porque no todos somos ganaderos, ¿no? Algunos tenemos nuestras cosas que nos gustan personalmente, ¿no? Hay unas que se han hecho inscribir para piscicultura. Entonces, y también tenemos una solicitud que hemos hecho para la gobernación, que nos puedan venir a capacitar en la elaboración en cocinas que es de... queremos aprender a prepararlo bien, las pizzas, también las tortas, en variedades de torta y en peinados, que es muy necesario también que aprendamos a peinar un poco mejor, no solamente las cimbas que sabemos hacer, sino hay que aprender otros peinados también para así seguir mejorando también, ¿no?, nuestra forma de ser.
1: Bueno, y doña Lorenza, y a todo esto, a ver, desde su experiencia o la experiencia que ustedes están teniendo como mujeres, ¿qué dificultades se dan cuando, sobre todo en una organización de mujeres, ¿no?, que a veces las mujeres no desligan totalmente sus actividades en el hogar y tiempo para reunirse, para asistir a talleres, cursos, les dificulta? A ver un poquito eso, coméntenos, usted qué dificultades está viendo o han tenido en su organización.
0: Bien, aquí nosotros para empezar nuestra organización éramos varias, ¿no?, las que empezamos la primera reunión, pero cuando ya empezamos a hacer nuestro estatuto y reglamento, varias se retiraron porque el tiempo, a veces su pareja no les da mucho tiempo, y como somos algunas, ¿no?, que no conocemos bien nuestros derechos, nos dejamos, ¿no?, que nos lleven sin que nos dejen, que nos capaciten. Y otras también por su edad, que teníamos actividades así físicamente para podernos desestresar de tanto estar ahí. Eso medio que los acobardó, pero gracias a Dios, esas personas mayorcitas ya han entendido y ahora estamos mejorando nuestras reuniones, nuestras ideas de trabajar como asociación. Bueno, hay dificultades, pero hay que saberlo entender a las personas y hay que saberlo, cómo decir, aconsejar o hablar, ¿no?, la manera de entrar hacia ellas para que ellas puedan entender cómo es el estar organizada. Gracias a Dios ya estamos mejor, pero...
1: Las parejas de las mujeres en los hogares normalmente les da el espacio a ellas para que participen, o todavía aún ve esa dificultad usted, que a futuro todavía hay que seguir sensibilizando, trabajando.
0: Hay todavía, pero no mucho ya como era antes. Hay todavía. Veo que mi socia alguna, yo soy una persona muy amigable y bien, entonces veo de que algunas personas me dicen, mi esposo no quiere, mi esposo esto, mi esposo este otro. Entonces yo voy animándolo, dándoles ideas cómo ellas pueden hablar con sus esposos. Ya no hay muchos, pero hay esas dificultades todavía. Pero hay que también luchar que ellos también puedan capacitarse. De mi esposo al comienzo sí tenía esas ideas, pero gracias a Dios ICO, con las capacitaciones que tuvo, él con ICO, entonces entendió. Por eso yo llegué a ser líder en mi comunidad y líder a nivel de la zona, porque él entiende y ha entendido. Y voy donde me invitan, voy porque él sabe que aquí es lo que yo voy. Entonces, gracias a Dios, es hablar con sus parejas para que uno le puedan acceder a estos proyectos.
1: Tampoco yo creo que eso se da de noche a la mañana, es un proceso también,
0: ¿no? Es un proceso, cuesta, pero como le digo, hablando y demostrándole que uno va y consigue algo para su zona o para su misma familia, entonces ellos dicen, no sale en vano, ¿no? Entonces hay que demostrarle a las parejas también que uno no sale en vano.
1: Bien, doña Lorenza, finalmente, ¿qué mensaje, qué nos puede decir sobre esta bonita experiencia, ¿no? Sobre todo en esto de organización de mujeres, ¿qué mensaje, qué recomendación nos puede dar? Sobre todo, ¿no? La importancia de que ustedes, las mujeres, también se organicen, ¿no?
0: Sí, yo les diría a las otras comunidades que no están organizadas como asociación de mujeres, que se organicen, porque estar organizadas como mujeres, entre mujeres tenemos diferentes necesidades que estar unidas con los varones, ¿no? Entonces, entre mujeres tenemos nuestra forma de trabajar, y entonces es bonito y se... Y como decimos, asociadas podemos formar fuerza y saber, porque las mujeres somos hasta más solidarias con las personas, ¿no? Yo aquí en mi asociación, como le cuento, hemos tenido así que ayudar y no me ha costado, porque todas las mujeres somos más sensibles. Le digo, bueno, hagamos esto y se cría fuerza, se cría un poco más de... ¿Cómo le puedo decir?
1: La unión hace la fuerza.
0: La unión hace la fuerza, la unión entre mujeres hace la fuerza y estando organizada, tenemos nuestro sello, tenemos todas las posibilidades de tener nuestra personería jurídica, entonces uno llega a cualquier institución, llega, tiene su personería jurídica y uno entra porque tiene, como decir, su carnet como asociación, entra y pide, reclama, y si le dicen, bueno, sella como asociación, pero si uno no está organizado, solito, aunque tenga su sello, solito es personal, no, nada, nadie le escucha.
1: ¿Ni en las cumbres municipales?
0: No. Para todos con su sello de la asociación tiene peso. Uno llega y dice, represento a un grupo, no es que uno personal, ¿no? Claro. Y en grupo es mucho mejor.
1: Doña Lorenza, muchas gracias por darnos, ¿no? esta bonita, y compartir con nosotros, ¿no? Su experiencia en esta zona y bueno, esperamos que esto refleje también a otras zonas que busquen el progreso. Muchas gracias y bueno, hasta otra oportunidad.
0: Bien, agradecida soy yo porque en realidad yo no me canso de agradecer a ICO que nos han capacitado y hemos conocido nuestros derechos y hemos podido crear fuerza y no perder el miedo más que todo, ¿no? Porque antes teníamos un miedo para presentarnos ante una autoridad o si nos hacían entrevista temblábamos y no podíamos ni hablar, ¿no? Pero gracias a ICO hemos perdido todo ese miedo, conocemos nuestros derechos y podemos llegar a donde nosotros más nos desee estar. Nosotros estamos ahí para reclamar nuestros derechos y nuestras que nos corresponden como zona o como comunidad. Entonces, le agradezco a ICO y agradecida también a su persona porque nos está haciendo esta entrevista. Y decirle a las mujeres, ¿no?, que se organicen y organizadas mucho mejores.

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4: Hemos llegado al final de este episodio del Corredor Agricultor. Amigas y amigos, gracias por habernos acompañado.
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Cuando María canta, se alegra mi espíritu en Dios mi Salvador, o sea, me alegro en Dios que está conmigo como Salvador. Cuando María dijo esas palabras, llevaba en su seno a Jesús. El Señor estaba realmente con ella, pero como hijo. Aquellos 9 meses de su embarazo debieron ser quizá los más felices de la vida de María. Estaba realmente llena de Dios, no solo en sentido espiritual, sino físicamente como la madre del Hijo de Dios que llevaba en su seno. La presencia de Dios produce siempre alegría, porque Él nos ama y viene a nosotros como Salvador. Los cristianos, como la Virgen, estamos invitados a ser personas más alegres, optimistas y simpáticas. Ni siquiera las dificultades nos pueden arrancar del corazón ese gozo íntimo que Dios nos da. Si estamos amargados o tristes, es que algo no está funcionando bien, es que no le estamos permitiendo a Dios actuar en nuestra vida. Pero es que a veces no sabemos cómo actuar, cómo hacer que Dios entre en nuestra vida. Si de verdad queremos ser felices, acerquémonos a María y pidámosle a ella que nos lleve a Jesús. Ella es el camino más rápido y seguro para llegar a Jesús, para permitir que Dios entre en nuestro corazón, y así junto con ella podremos cantar: Me alegro en Dios mi Salvador. María Inmaculada ruega por nosotros.

0: Ahora nos unimos en oración con todo el mundo a través del acto de ofrecimiento a María.
1: Virgen Inmaculada, Madre de Dios y de la humanidad, te recibo como don de Jesús desde la cruz y me entrego a ti. Te ofrezco toda mi vida, lo que soy, lo que amo y lo que tengo, para que resplandezca en mí la belleza de Cristo. Ayúdame a ser dócil al Espíritu y a vivir con alegría mi vocación en la Iglesia, para colaborar en tu misión maternal y orientar a Dios el corazón de todo hombre. Tú que guiaste a San Maximiliano a amar sin medida, enséñame a ser testigo del Evangelio y a hacer de mi vida un don para los demás. Te confío a las personas que encontraré y te ofrezco el trabajo, las alegrías, los sufrimientos de este día. Amén.

0: Oh María, concebida sin pecado, ruega por nosotros que recurrimos a ti por cuantos a ti nos recurren. Y por la intercesión de María Santísima, Madre de Dios y Madre nuestra, los bendiga Dios Omnipotente, Padre, Hijo y Espíritu Santo. Amén.
1: ¿Cuántas veces tu bondad y tu confianza me han devuelto el deseo
2: de... 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
1: Del nombre de Jaime Flores, otro paciente del sector de los militares que ha sido directamente, creo que a la clínica San Agustín. Uno tenemos internado en sala de internaciones, está estable, y dos que han sido dados de alta.
2: Este hecho ha generado consternación en la población y reactiva la preocupación por la creciente violencia vinculada al robo de los minerales. Por ello, el Ministerio de Minería debe tomar acciones ante este aspecto. Así lo detalla Omar Choquecayeta, secretario general del Sindicato Mixto de Trabajadores Mineros de Huaruni.
3: Actualmente, el ministro de Minería ha esperado que pasen esta situación lamentable en este momento. Hemos indicado, cuando se ha inaugurado el día de la cumbre, hemos indicado, tenemos concentrados todavía, tenemos que ver directamente, buscar soluciones, porque esto se nos puede salir de las manos. Tenemos actualmente, ahora, mire, dos militares que actualmente están, lamentablemente, ya no están con nosotros. Tenemos un compañero más, vamos a ver el tema de las autoridades. La dirección sindical está de por medio, hemos estado constantemente, todavía tenemos compañeros de la parte de vigilancia, están dos de gravedad, lamentablemente, uno que todavía está siendo atendido.
2: Asimismo, tenemos las declaraciones del presidente del Comité Cívico, Gerson Molinero.
4: A partir de las 9:30, 10 de la noche, en lo cual ha habido un fuerte enfrentamiento, tal llamado con los focos, con los de la empresa y también parte de la seguridad de Empresa Minera Bononi, por el sector de embudo que llamamos, dos oficiales fallecidos y un trabajador de Empresa Minera Bononi. También fallecido, ¿no? Tal vez también tenemos heridos, de lo cual hasta ahorita seguimos con el trabajo, haciéndole tanto con la fiscalía todo.
2: Familiares de los fallecidos piden justicia y el esclarecimiento.
5: Supuestamente le han buscado y que se ha caído.
6: Únicamente, No les creo nada, no queremos justicia para mi hermano es su segundo año de servicio. Con tanto esfuerzo, mucho estudio para que me lo maten, y es que me lo ha matado mi hermano. Él era un hijo responsable, era un buen hermano. Yo quiero justicia para mi hermano. No me lo van a devolver, pero yo quiero que haya justicia, que los culpables se entreguen. Los que me lo han botado, mi hermano, que se entreguen. Que aparezca, por favor, el fiscal, oímos que aparezca. Y a su paso, estamos esperando, queremos llevárnoslos a la paz. No somos de aquí, somos de la paz.
2: Autoridades originarias de la marca Dalense hacen conocer su pronunciamiento.
7: Las personas que hacen este tipo de ataque son jucus que vienen de otras regiones a hacer el hurto del mineral que se encuentra en nuestro yacimiento del Cerro Pozopano. Por esta razón pedimos, uno, la seguridad ciudadana en la capital del estado, en sus seis a ellos y las 39 comunidades. Dos, pedimos la militarización inmediata en Cerro Pozopano y en los sectores de Cataricaba y Zona Guayrapata. Tercero, exigimos el resguardo del cinturón de seguridad que compite a la Conor.
2: Una nota de Anitza Condori, Herbol Guamuní.
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9: Murieron dos efectivos militares y un trabajador de la empresa minera de Huanuni, luego de una emboscada por presuntos ladrones de mineral conocidos como jucus en el Cerro Pozoconi de Oruro. La policía identificó a las dos empresas en Bolivia y Dubái involucradas en el caso de los 189 kilos de oro interceptados en el aeropuerto internacional de Birubiru en Santa Cruz. Enviaron a proceso disciplinario a dos policías de la unidad móvil de patrullaje rural Humopar por conversar con Evo Morales en una tranca del Chapare y no haber ejecutado la orden de aprehensión que existe contra el expresidente. El analista económico Jaime Dunn afirmó que el gobierno quemó su capital político y prevé rechazo a las reformas económicas. Hoy se reanudan las labores educativas en las regiones que tuvieron una ampliación de la vacación escolar. La Iglesia Católica pidió a las autoridades actuar con sabiduría, discernimiento y capacidad de consenso. Estas y otras informaciones aquí en su noticiero Bolivia en Contacto.
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9: Un fuerte abrazo para cada uno de ustedes, amigas, amigos, de su noticiero Bolivia en Contacto. La policía identificó a las dos empresas en Bolivia y Dubái involucradas en el caso de los 189 kilos de oro interceptados en el Aeropuerto Internacional de Biru Biru en Santa Cruz.
12: La policía ya tiene el nombre de las dos empresas vinculadas al cargamento de 189 kilos de oro interceptados en Biru Biru cuando intentaban salir del país con rumbo a Dubái. Se trata de Emporio Dorado SRL, con sede en La Paz y que figura como la propietaria del metal, e Infinity Trading, empresa con domicilio en Dubái, Emiratos Árabes Unidos, que aparece como destinataria. Así lo confirmó el director de la Fuerza Especial de Lucha contra el Crimen de Santa Cruz, coronel Johnny Coca, en entrevista con La Mañana en directo de Herbol.
13: Simplemente le vamos a dar el nombre porque está figurando en un documento oficial. Es la empresa Infinity Trading, con sede en los Emiratos Árabes Unidos, específicamente Dubái. Tenemos inclusive la dirección de donde estaría ubicada esta empresa. Es lo que se está investigando a través de organizaciones que nos permiten obtener esta información.
12: El jefe policial explicó que ambos nombres constan en la documentación oficial. Ahora la investigación busca identificar a los dueños de la firma de Dubái y verificar si la información es real.
13: Representantes legales o socios que se atribuyan a la propiedad de este mineral que está pretendiendo ser exportado de manera irregular. Dada la información con la que se cuenta actualmente, no es muy difícil identificar estos hechos. La información en la documentación presentada, se está realizando, esto es importante informar, se está realizando las consultas necesarias y las coordinaciones a través de organismos internacionales que están de manera constante investigando este tipo de procedimientos que se realizan de manera ilegal.
12: Finalmente señaló que los 189 kilos de lingotes permanecen secuestrados y serán trasladados a las bóvedas del Banco Central de Bolivia. Omar Escobar Mamani, Herbol La Paz.
9: Tras el secuestro de una carga irregular de oro en el aeropuerto de Biru Biru en Santa Cruz, la policía reveló que antes ya se registraron otras salidas similares de oro del país. Vamos a escuchar al coronel Johnny Coca, director departamental de la Fuerza Especial de Lucha contra el Crimen de Santa Cruz, en entrevista con la revista La Mañana en directo de Herbol.
14: En este último semestre no se ha evidenciado una operación de esta naturaleza, vale decir, a través de un vuelo charter, pero lo que sí es importante informar es que de manera regular existen exportaciones menores de tiempo se cuenta con esta información por personas particulares que realizan este trabajo de exportación de oro, ¿no? Eso es algo rutinario, pero la magnitud en la cual se pretendía sacar este mineral a través de un vuelo charter es diríamos único, por lo menos en esta gestión.
15: Coronel, esas otras exportaciones que se dieron antes salieron también de Biru Biru, es decir, vuelos charter anteriormente sacaron también cantidades menores de oro.
14: Exacto, de manera preliminar, no oficial, se tiene conocimiento que esta empresa había realizado otras exportaciones menores. Estamos verificando el destino de estas exportaciones, la forma en la cual le han realizado y también si ha sido la misma empresa la que habría realizado, digamos, esta exportación. Es lo que se tiene, digamos, de manera preliminar conocido.
9: Palabras del coronel Johnny Coca, director departamental de la Fuerza Especial de Lucha contra el Crimen de Santa Cruz, en entrevista con la revista La Mañana, en directo de Herbol. Un documento oficial confirmó que se encontraron 189,5 kilos de oro en cuatro maletas y la Fuerza Anticrimen negó extravío de 22 kilos. Vamos a dar lectura a esta información en el periódico digital de Herbol. En medio de las versiones que circulan sobre un supuesto faltante de 22 kilos de oro tras el operativo que permitió retener cuatro maletas en el Aeropuerto Internacional de Birubiru, documentos oficiales conocidos este sábado establecen que el cargamento estaba compuesto por 77 lingotes con un peso aproximado de 189,5 kilogramos. El acta de desprecintado y apertura de las cuatro maletas levanta el 22 de julio por el Ministerio de Público, en presencia del fiscal Gómez Padilla y de las autoridades de la Fiscalía de Santa Cruz y la Policía Boliviana, señala que el peso total de las barras de oro era de aproximadamente 189,5 kilos, tomando en cuenta las variaciones registradas por la balanza. Este dato coincide con la documentación presentada ante la Aduana Nacional por la empresa Emporio Dorado. La declaración de mercancía de exportación describe la carga como 77 lingotes de oro con un peso total de 189,42 kilos y una pureza de 83,15%. De esta manera, la documentación oficial conocida por este medio corrobora la información proporcionada el pasado jueves por el ministro de Gobierno, Marco Antonio Oviedo, quien había señalado que las cuatro maletas retenidas contenían aproximadamente 189,5 kilos de oro y que el cargamento fue interceptado por la policía boliviana antes de que pudiera salir del país. Con 13 minutos. Evo Morales afirmó que el caso del oro en maleta sería un volteo entre ministros.
16: El expresidente Evo Morales se pronunció sobre el hallazgo de maletas con oro en el aeropuerto de Birubiru, atribuyendo el hallazgo a un volteo de oro entre ministros. Morales agregó que ahora el negocio es el oro y ya no la droga. El dirigente cocalero además sostuvo que la impregnación de sustancias controladas en madera es el modelo colombiano.
17: Son narcomaletas, narcomaderas, narcoavión, avión del Estado, ¿no? Está trayendo marihuana líquida de Estados Unidos a Santa Cruz para distribuirla acá a la región, ¿no? Y era un avión Hércules cargado de plata, caí en La Paz, ahí en los Santa Cruz de La Paz. ¿Quién era dueño de esa plata? No dice nada. Más en la plata que estaba ahí, le quema del Banco Central de Bolivia.
18: Y dicen que no ha sido un solo viaje, ¿no?
17: No, son varios viajes.
18: Varios viajes.
17: ¿Para qué? Y segundo, ahora ya son oro. No va a haber tiempo. En oro es... Se habían volteado entre ministros, la gente que paga, ¿quién gana más plata? Tampoco ya es negocio, dice, tema droga, mucho conflicto. Ahora es oro el negocio. Pero cuando dice, no sé si el Ministerio Público quería salvar al gobierno, que en las maderas no están impregnadas por droga. Chile responde, Chile afirma que Bolivia no analizó la madera incautada, ratifica que contiene droga. Yo solo escuchaba esta forma de impregnar cocaína a las maderas es modelo colombiano. Eso decía. Ese es un comentario periodístico, un comentario salió, bueno, compartirían pues esa experiencia para negociar con la droga. Pero sí o sí, o vieron la zona, está metido.
16: Informó Luis Vargas, Red Pío 12, Cochabamba.
9: Son las 7 de la mañana con 16 minutos.
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6: 7:19 a.m. Vamos a trasladarnos hasta Cochabamba con nuestra unidad móvil.
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6: Y la comunicación junto a Iván Camacho de Radio Cancha Parlaspa. Y bueno, continúan las largas filas para diésel. Querido Iván, buen día, bienvenido, adelante, por favor.
7: Gracias, compañeros. Muy buenos días a todo el país. En ese momento nos encontramos en la avenida Juan de la Rosa, próximo al estadio Félix Capriles, donde hay una larga fila para cargar diésel, principalmente volquetas, lo que hemos estado viendo en este punto, ya que el fin de semana no han logrado hacer la carga respectiva, pues ahora ya hay una cisterna que está haciendo la descarga. En minutos más nos dijeron que va a estar llegando la otra, porque en esa estación de servicio se cuenta con diésel y gasolina. La fila para gasolina pues es algo corta, acaba de llegar otro vehículo más, y equivale como un poco más de media cuadra, digámoslo así, mientras que la fila para diésel sí es bastante larga, como 5 o 6 cuadras aproximadamente. Pero lo que decíamos, principalmente son volquetas las que están acá a la espera, el transporte interprovincial de carga, bueno, se han quedado prácticamente a dormir desde algunos días sábado, otros ayer domingo, que han estado llegando para hacer la fila, tomando en cuenta que fin de semana, sobre todo, no en todos los surtidores, al menos acá en Cochabamba, suelen descargar las cisternas diésel, mientras que la gasolina sí, no, estos últimos días no se ha tenido tanto problema, pero el diésel sigue siendo una de las preocupaciones y también molestias que va generando en los conductores que requieren de este carburante. Este es el panorama a esa hora de la mañana en cuanto al diésel. Con esto retornamos a estudios.
6: Bien, muchas gracias a Iván Camacho por ese reporte en el tema de que todavía hay largas filas para pues cargar diésel. Hay camiones, hay volquetas, que nos reportaba nuestro compañero desde Radio Cancha Parlas. Son las 7:22 a.m. Nos vamos hasta la ciudad del Alto con nuestro compañero de trabajo, José Chacolla.
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6: Estamos contigo, querido José. Buenos días, bienvenido. ¿Qué novedades? Voy contigo. Adelante, por favor.
8: Gracias, Hugo. Los niños y jóvenes retornan a clases presenciales. Vamos a conversar con uno de los jóvenes. ¿Cómo estás? Buen día. ¿Terminaron las vacaciones? ¿Retornamos a clases de forma presencial?
9: Sí.
8: ¿Sí?
9: Sí, es súper frío.
8: Hace mucho frío. Sí,
9: mucho frío.
8: Bueno, ¿tú vas a qué colegio?
9: Es el Universidades.
8: Es Universidad.
9: Universidades Atripavi de la EMI.
8: También estuvieron en receso.
9: Sí.
8: Wow, tienes que viajar entonces.
9: Sí.
8: ¿Qué tiempo te lleva hasta...?
9: Unas 2 horas desde mi casa.
8: Saliendo. 2 horas.
9: Por teleférico yo me voy, sí, por satélite.
8: ¿Desde dónde viniste?
9: Desde Quisuaras.
8: Quisuaras.
9: Sí.
8: Vas a buscar acá el minibús que te lleva hasta la zona sur, ¿no?
9: Sí.
8: Bueno, que te vaya bien. Muchas gracias. No solo los escolares, algunas universidades privadas también que estuvieron con receso, pues están retornando a clases. Tal el caso de este joven universitario que viene desde Quisuaras, llega al cruce Viacha, toma un minibús y se va hasta Irpavi. El panorama que presenta ya con retorno a actividades académicas, no solo escolares. Voy contigo hasta Bolivia. En contacto, Hugo.
6: Muchas gracias a nuestro compañero de trabajo, José Chacolla, desde la ciudad del Alto. Son las 7 de la mañana con 24 minutos. Enviaron a proceso disciplinario a dos policías de la unidad móvil de patrullaje rural Humopar por conversar con Evo Morales en una tranca del Chapare y no haber ejecutado la orden de aprehensión que existe contra el expresidente.
10: A ver, mira, nos está fregando el gobierno.
11: No hay gasolina.
10: No hay gasolina. Mira, el sueldo de ustedes ya pierde el valor adquisitivo. Ya no es como antes el sueldo de ustedes. Con la inflación va a ser fregadísimo. Hay que unirnos.
11: Ya,
10: vuelvo en la tarde, ¿ya?
12: Esta conversación generó polémica al tratarse de una charla entre el expresidente Evo Morales y dos efectivos policiales. El hecho tuvo lugar en el puesto de control antinarcóticos El Castillo, en el municipio de Chimoré, en la región del trópico de Cochabamba. Dos efectivos policiales de la unidad móvil de patrullaje rural Humopar, a raíz de este hecho, fueron enviados a un proceso disciplinario interno por presuntas infracciones contempladas en la ley 101. El Ministerio de Gobierno informó a través de un comunicado oficial difundido la tarde del sábado, después de una revisión de documentación y de material audiovisual, la determinación de enviar a estos efectivos policiales a un proceso disciplinario. Los policías son investigados por conductas contempladas en el artículo 12, numeral 34, referido a desobedecer e incumplir resoluciones administrativas emitidas por el Comando General, y el artículo 13, numeral 20, relacionada al incumplimiento, resistencia colectiva a mandatos, órdenes o disposiciones reglamentarias. Los dos policías son un sargento y un sargento primero. Ambos fueron replegados a la Dirección General de la FELGN. Las sanciones disciplinarias, de acuerdo a la normativa interna de la Fuerza Especial de Lucha contra el Narcotráfico, consideran desde una suspensión temporal sin goce de haberes hasta el retiro definitivo de los dos efectivos de las fuerzas del orden. Entre tanto, desde el trópico de Cochabamba, un dirigente intercultural cuestionó el proceso disciplinario contra los efectivos de la FELGN que hablaron con Evo Morales.
13: Se constituye en un abuso de poder por parte del gobierno, pero además lo que quieren es utilizar el proceso disciplinario con fines políticos para amedrentar a efectivos policiales que principalmente están en la región del trópico de Cochabamba, lo cual obviamente puede generar sin duda alguna una inestabilidad en la paz social que se vive en esta región.
12: Recordar que el hecho se produce en un contexto donde el expresidente Evo Morales tiene pendientes con la justicia y órdenes de aprehensión en su contra sin ejecutar, informó Luis Vargas, Red Pío 2, Cerro Cochabamba.
6: Son las 7:26. El analista económico Jaime Dunn afirmó que el gobierno quemó su capital político y prevé rechazo a las reformas económicas. El ex candidato presidencial y analista económico Jaime Dunn afirmó que el gobierno de Rodrigo Paz cometió errores en su gestión que provocaron una pérdida de respaldo y legitimidad frente a la población. Dunn sostuvo que la administración de Paz habría quemado su capital político en los primeros meses de gestión, incluso después de lograr medidas que inicialmente generaron respaldo, como el levantamiento de la subvención a los hidrocarburos. El analista participó en el programa Hagamos Democracia de la Red Herbol, donde evaluó la situación política y económica del país y anticipó dificultades para que el gobierno consiga apoyo a su paquete de reformas. Sobre el anuncio de gestionar nuevos créditos ante el Fondo Monetario Internacional, Dunn afirmó que el Ejecutivo perdió fuerza para convencer a la población, debido a que durante la campaña electoral el presidente Rodrigo Paz había descartado recurrir a ese organismo.
14: Ese capital político que tenías en su momento, que estaba tan grande, tan alto, ¿no es cierto? Cuando llegas al gobierno, ya lo has quemado, ya lo has perdido, ¿no es cierto? Ya lo has diluido, ¿a cambio de qué? De nada, absolutamente de nada. Ah, entonces cuando ya quieras hacer tu aprobación en el FMI de la ley para el préstamo del FMI y quieras hacer tus cambios a la ley de inversiones y tus cambios a para la reforma judicial y tus cambios para tu paquete de leyes, puedes tener más presión social y ya no tienes capital político para resolverlo porque ya te lo gastaste previamente.
6: El analista consideró que la pérdida del respaldo político también afecta la recuperación económica, debido a que la población habría perdido confianza en la capacidad del gobierno para resolver la crisis.
14: Eso obviamente también hace que la gente sienta, sobre todo, incertidumbre, y a eso se suma el cansancio. Y lo que te decía hace un momento, y la pérdida de confianza. Y esa pérdida de confianza, lamentablemente así funciona la economía, se va a reflejar en algo que los bolivianos vemos ahora a las 8 de la noche todos los días.
6: De esa manera, el ex candidato presidencial Jaime Dunn anticipó un escenario complicado para el gobierno y advirtió que las medidas económicas anunciadas podrían enfrentar resistencia y rechazo de la población. Son las 7:30.
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5: Sí, querido José, adelante, por favor.
6: Gracias, Hugo. Los niños ya van a retornar a clases, lo dijimos hace minutos. Hola, ¿cómo estás? Buen día. ¿Hoy vas a ir a clases?
7: Ajá, voy a ir a clases.
6: ¿Tu nombre cuál es, me decías?
7: Kael.
6: Kael, ¿a qué escuela vas?
7: Al colegio
6: San Marcos.
7: ¿San Marcos? Sí.
6: ¿Dónde queda eso?
7: En Collana Norte.
6: ¿Collana Norte? Ajá. ¿Está viajando, señora, hasta
7: sí.
6: Collana?
7: Sí, sí.
6: ¿Qué tiempo de viaje es?
7: Hora y media casi.
6: ¿Alcanza sí. para ingresar a clases entonces?
7: Me voy a atrasar.
6: Sí, bueno, sí, muchas sí. gracias. Chao, Juan.
7: Chao.
6: Chao, chao. Niños que viven en el Alto, estuvieron de vacaciones, ahora se van hasta la comunidad de Collana Alto, que está carretera a Copacabana, y ya abordando a esta hora, pues para llegar a la unidad educativa hasta Collana. El panorama de los niños y jóvenes salteños que no solo estudian en esta joven ciudad del Alto. Estoy en la unidad educativa 12 de octubre también. Las puertas todavía están cerradas.

0: pues se ha dispuesto que el ingreso de los niños y los jóvenes sea con tolerancia, más allá de las 8:40 o 45 minutos. Ya van instalando los puestitos de venta de las golosinas, caramelos y también lo que necesita el niño para poder ingresar a clase, y el refrigerio, que pues no satisface del todo a los niños a la hora de estudiar, en el recreo, durante toda la jornada matinal. Bueno, desde las puertas de la unidad educativa que está a la vuelta, 12 de octubre, en el Distrito 1, retornamos hasta Bolivia en Contacto.
1: Muchas gracias, José Chacolla, desde la Ciudad del Alto. Hoy se reanudan las labores educativas en las regiones que tuvieron una ampliación de la vacación escolar. Estudiantes en Cochabamba retornarán a clases con el horario de invierno.
2: Desde este lunes 27 de julio se retoman las labores educativas en todo el departamento de Cochabamba, luego de que se ampliara el descanso pedagógico una semana más, debido a enfermedades como la herpangina y la varicela. La recomendación del Servicio Departamental de Educación es que los estudiantes acudan a sus unidades educativas con barbijos al menos las dos primeras semanas de reinicio de clases y abrigados, ya que todavía hace frío en Cochabamba. Otra recomendación es que los padres de familia hagan vacunar a sus hijos contra enfermedades respiratorias agudas.
3: En general, padres de familia, maestros, estudiantes en los distritos, pues donde hemos tenido la ampliación de la vacación para una semana más. Este lunes 27 de julio iniciamos las labores escolares en todas estas unidades educativas. Recomendamos a los padres de familia, todavía hace frío en la mañana, por ello deben enviar a sus hijos con ropa abrigada. Además, por recomendaciones de sedes, por lo menos dos semanas vamos a obligarles a que vayan con barbijos a sus centros educativos, toda vez de que pues no sabemos de que si es que alguien podría estar enfermo y pueda contagiar. Además de que pues sedes nos habían recomendado la ampliación para cortar precisamente el contagio que estaba existiendo entre la pangina y la varicela. Entonces, por ello, nuestra principal recomendación es esa.
2: Walter Unzueta, Red Pío 12, Herbol, Cochabamba.
1: En esta mañana, las pedregosas y onduladas calles del municipio de Ascensión de Guarayos, en Santa Cruz, se pintan de blanco por el retorno de estudiantes a clases.
4: Gracias. Buen día, Bolivia. Noticias, al igual que en el resto del departamento de Santa Cruz, en ese distrito, hoy lunes marca el reinicio de actividades escolares. Es así que, desde tempranas horas, las onduladas y pedregosas calles de Ascensión de Guarayos se pintaron de blanco y de algarabía por el retorno de niños y jóvenes a sus unidades educativas. Cambiamos. Guarayo emitió un duro manifiesto en defensa y respeto a sus tierras, medio ambiente y recursos naturales. El manifiesto fue el sábado último en la segunda gran cumbre en defensa de la tierra, organizada por la Central de Organizaciones de Pueblos Nativos Guarayos, y en el cual estuvieron presentes autoridades de los tres niveles de gobierno: tolerancia cero para avasalladores, visita in situ a lugares donde hay práctica de minería ilegal, celeridad y cárcel para los avasalladores, son algunos puntos en el manifiesto. Esto de noticias en Ascensión de Guarayos, Red Herbol, de Esther Ágreda.
1: Son las 7 de la mañana con 41 minutos. La Iglesia Católica pidió a las autoridades actuar con sabiduría, discernimiento y capacidad de consenso. Vamos a dar lectura a esta información, reiteramos, a través del periódico digital de Herbol. El arzobispo de Santa Cruz, Monseñor René Leigue, expresó su deseo de que las autoridades públicas pidan a Dios capacidad de discernimiento para actuar con sabiduría y buscar consensos sinceros y duraderos, en lugar de recurrir nuevamente a la violencia cuando los resultados del diálogo no son los esperados. Durante su homilía dominical, Leigue señaló que quienes asumen responsabilidades de autoridad deberían tomar como ejemplo al rey Salomón, quien pidió a Dios un corazón comprensivo y sabiduría para gobernar y juzgar de acuerdo con la realidad que le tocaba vivir. Consideró que esa debería ser la actitud de quienes ejercen el poder y no asumir posiciones de venganza contra quienes consideran que les hicieron daño. Recordó que Salomón no pidió larga vida, riquezas ni la derrota de sus enemigos, sino sabiduría y discernimiento para cumplir con su responsabilidad. El arzobispo advirtió que cuando una autoridad se aleja de la guía de Dios y del camino correcto, puede cometer muchos errores, hace mal y puede caer en muchos errores, porque a veces no viene eso y hay alguna persona que lo asume en el poder como tal para arrasar con todo, para hacer daño a todo, afirmó. Explicó que en muchas ocasiones quienes ejercen autoridad pueden actuar desde un sentimiento de superioridad bajo la lógica de yo soy el que mando. Sin embargo, sostuvo que lo correcto es dignificar el ejercicio del poder y trabajar por el bien común. Son las 7 de la mañana con 43 minutos. En el municipio de Bermejo, en Tarija, elaboran una ley que prohíba la quema de caña para evitar los incendios.
5: Es tiempo de molienda y de zafra, que son actividades que ponen alto riesgo de incendios por la quema de caña en el municipio de Bermejo. Es por eso que los concejales de este municipio elaboran una ley municipal para evitar esta actividad, informó el concejal municipal del municipio bermejeño, Iber Loaiza Azurduy.
6: De una ley directamente para ver los incendios que se nos vienen con las temperaturas altas que hay allá en Bermejo. Tenemos que prever esas cosas porque no queremos ver como aquí en Tarija lamentablemente ha sido algo doloroso, porque lamentablemente con la zarra que ya se nos está viniendo encima, ya se está, hay quemazones y hay y se descontrola directamente las llamas por allá, y por eso queremos ver. Lamentablemente allá en Bermejo nos privan de hacernos una fogata para San Juan, pero permitimos, digamos, esos quemazones de la caña, que eso no tendría que pasar ya directamente, porque ya no hay ya zafreros que ya están yendo directamente por Bermejo, ya sería pura maquinaria directamente hacerlo.
5: Los zafreros, para agilizar el trabajo, queman los cañaverales para luego cortar los cañaverales, porque luego es más fácil cortar la caña. El propósito es que solo se quemen las hojas de la caña, pero a veces se descontrola, una chispa sale del cañaveral y se genera el incendio, que suele tener graves consecuencias.
6: Por eso digamos que ahorita está la preocupación de la gente que tiene caña allá, y por eso, más que otra cosa, hay que votar por la maquinaria directamente, porque se quemaba y se descontrola, y ahí hay muchos factores, ahí muchos animalitos que podemos estar matando, podemos estar quemando hogares, casas, y que es lo lamentable.
5: Elizabeth Rendiz Farfán, Herbol Tarija.
7: Enseguida retornamos con el noticiero que une al país.
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3: Has reiterado nuevamente que con este proyecto Oruro tendrá buenos ingresos económicos por las regalías mineras. Informó Wilson Cruz, de Pío 12, Herbol Oruro.
4: Son las 7 de la mañana con 50 minutos. El gobernador de Cochabamba anunció que participará en la reunión de gobernadores con el presidente para discutir la redistribución económica equitativa 50-50.
5: Luego de sostener una reunión virtual con el gobernador de Potosí, el gobernador de Cochabamba, Leonardo Loza, confirmó que este próximo 5 de agosto asistirá a la reunión de gobernadores con el presidente y señaló que irá con dos directrices claras. Una de las exigencias será la de la aplicación inmediata del 50-50 y la otra específicamente referida a reclamar recursos provenientes del IDH que fueron reducidos a Cochabamba desde el 2015 durante el gobierno de Evo Morales por el Estado.
6: Nosotros no vamos a ir a un discurso demagógico, no vamos a ir a un discurso político, vamos a ir a cosas concretas, a resolver, a debatir si se realiza el 5 de agosto. Uno de ellos, como decía, es la caída de los recursos del IDH para nuestra gobernación, y las responsabilidades incrementan económicamente hablando. El gobierno nos delega varias de sus responsabilidades en el área de salud, penitenciaria, educación y otros, nos delega responsabilidades no solo administrativas, sino responsabilidades particularmente económicas. Y el otro, este tema de la retención, ¿no? De los recursos de IDH, de un fondo de promoción, el 12% del total lo han retenido desde el año 2015. Y en este debate que hemos compartido con las gobernaciones y que vamos a ir a plantear a la reunión nacional es la liberación de eso. Y la gobernación de Cochabamba va a ir a plantear este tipo de temas concretos a esa reunión nacional. No vamos a ir a jugar a lo político.
4: Siete con 53 minutos, el alcalde de Cochabamba, Manfred Reyes Villa, asistirá a la reunión con el gobierno para abordar la distribución económica 50-50.
7: El alcalde Manfred Reyes Villa se refirió este fin de semana a la redistribución de los recursos 50-50 y la reunión que sostendrá el presidente Rodrigo Paz con alcaldes y gobernadores del país en Sucre el próximo 5 de agosto. Indicó que Cochabamba planteará en esta reunión que el gobierno desembolse el 50% de los recursos y lo destine a los municipios para que estos puedan ejecutar proyectos de desarrollo que más se necesitan, ya que los alcaldes están en más directa relación con la población y conocen sus necesidades. Indicó que no se permitirá que el gobierno solo transfiera responsabilidades a los municipios. También se planteará que los cooperativistas mineros y las empresas estratégicas del Estado paguen impuestos para mejorar las recaudaciones económicas en el país.
8: Bueno, en relación al tema 50-50 con los alcaldes, no es con los gobernadores. Está bien que estén los gobernadores y todas las instituciones que tengan que estar. A ver, ¿qué significa el 50-50? En primer lugar, en el país está dispuesto, de acuerdo a ley, que va el 20% a las regiones para las alcaldías y el 5% para las universidades. Yo cuando era candidato igual le he ofrecido el 50-50, que significaba que las alcaldías iban a recibir el 40% y el 10% las universidades. ¿Por qué? Porque las alcaldías tienen la misión transversal. Las alcaldías ven todo lo que es educación, infraestructura de educación, todo lo que es salud, infraestructura y equipamiento. Ven todo lo que es el desarrollo integral de la ciudad para mejorar la calidad de vida y elevar el índice de desarrollo humano. Eso ven. Nosotros tenemos la propuesta muy clara, porque si nos van a transferir solamente, nos van a decir, ay, ya les transferimos la plata, pero ahora ustedes pagan a los maestros, pagan a los médicos. Entonces, sería una simple transferencia de competencias y no sería nada económico.
7: Walter Unzueta, Red Pío 12, Herbol, Cochabamba.
4: Vamos con informaciones hasta Santa Cruz. Estamos con nuestra compañera de trabajo, Mechi, periodista Mercedes Fernández. Te escuchamos, adelante.
9: El exalcalde de Santa Cruz, Johnny Fernández, ha sido acusado penalmente. Son 5 tipos de delitos que se han identificado durante esa gestión. Entre ellos, más de 66 millones de bolivianos para un viaducto que no se construyó. Dinero que llegó a manos del municipio y desapareció.
10: Aquí nadie se ahorró un peso. Nadie, ya, por lo menos yo como alcalde, ya quiero decirle de que mi función es firmar contrato, es obtener créditos y todo lo demás sigue como corresponde y manda la ley. Así que. Permiso.
9: ¿Qué pasó con 66 millones de bolivianos que se sacaron como crédito para una obra que nunca se ejecutó en la gestión de Johnny Fernández?
10: Es una pena. Están haciendo show político. ¿Quién se sentó la plata? Ahí está todo, ahí. Están haciendo show político. Show político. No, hay una licitación, hay un proceso, todo. Hay que.
11: Sin embargo, esta obra solo tiene 15%.
10: Porque tiene todo un proceso y tiene, obviamente, construcción que se debe hacer como corresponde. Gracias.
9: Tenía que asistir a la audiencia, fue, pero sin abogado.
10: Que cada año se hace auditoría interna y externa, y las auditorías van a control ya institucional. Se manda La Paz al Ministerio de Hacienda, a Transparencia, y se manda copia a la Contraloría. Estas instituciones tienen conocimiento de todos los manejos económicos de cada una de las instituciones, y especialmente a la nuestra. Por lo tanto, malversación ya es lo que dice. Una cosita, perdón. Malversación es una cosa, lo que están acusando, ¿ya?
9: Esta audiencia es por el proceso de presunta malversación de fondos que están relacionadas precisamente con la construcción del viaducto del Cuarto Anillo y la avenida doble de la Guardia o avenida Grigotá, antigua carretera.
10: No hay viaducto, tampoco hay dinero. permiso.
9: El por Santa Cruz Mercedes Fernández.
4: 7:57. En los Yungas de La Paz, pobladores del municipio de Coripata rechazan la ambulancia que fue obsequiada por el gobierno a la Asociación Departamental de Productores de Coca, ADEP Coca. Señalaron que es una humillación para la región debido al mal estado del vehículo.
12: El ex dirigente de la Central Agraria Campesina de Coripata, Lorenzo Flores, dijo que lamenta mucho el engaño que hizo el presidente Rodrigo Paz al regalar una ambulancia chatarra a través del viceministro de Desarrollo Agropecuario e Integral, Karel Rivero, la pasada semana en su aniversario de la Asociación Departamental de Productores de Coca a de Coca.
13: No, pues lamentablemente es un engaño grande, ¿no?, para los Yungas de La Paz, no solamente para de Coca, de Coca habrá pues más de 45 mil socios a nivel de las tres provincias, pero de antemano siempre hemos sufrido una burla, ¿no?, de parte del gobierno, ¿no? Sería pues para nosotros una humillación realmente, ¿no? Pese que los Yungas de la provincia no acataron los bloqueos, no acataron nada, de antemano debía tocarse la mano al pecho, decir el gobierno, decir, bueno, a los Yungas darle una cosa buena, ¿no? Pues ese tipo de ambulancias, la gente ha visto, pero de antemano yo personalmente digo de que está mal, es una humillación. Y es una burla para los Yungas de La Paz. Y mira, de antemano, digo que departamental ya había por lo menos recibir 3 ambulancias por municipio. Norte, Sur, Yungas e Inxi. Ahora, otra cosa es, mira, ¿cómo Adecoca departamental va a recibir una ambulancia, 2 o 3 ambulancias, mientras tanto que no tengamos un hospital equipado? Es como decir, un ejemplo, que los Yunganos, ¿cómo yo voy a, pues, tengo mi cámara para hacer mi cocal? Si no tengo planta, pues, ¿para qué ellos cavar? Primero tengo que tener todo listo, ¿no ves? Recién viene la planta.
12: Por otro lado, Carlos Ramos aseguró que este tema tratarán en Asamblea General de Delegados el día de hoy en el Mercado Legal. En Coripata, Constantino Jordán, Bolivia en Contacto.
4: Gentiles oyentes de Bolivia en Contacto, muchas gracias por su atención. Son las 8 y es momento de decirles que hasta aquí llegamos. Un abrazo para la gente que nos sintoniza fuera del país y, por supuesto, para usted, para usted y para usted. Nos reencontramos al mediodía.
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Hola, hola, hola. 8 de la mañana, 17 minutos. ¿Qué tal, amigos, amigas? Bienvenidos. Oye, le mandamos saludos cordiales a todos. Buenos días, empezando una nueva semana. Oye, saludos para los amigos ahí que están en el trabajo. Saludos para los amigos que están ahí cambiando a la niña, al niño, para llevarle al colegio, pues, ¿no? Hoy lunes, retorno a clases, ¿ah? Hay algunas personas que no se la creen todavía que acabó las vacaciones, pues, ¿no? Aquí en Comarapa, la entrada al colegio a 8:30 minutos, ¿no? Horario invernal aún. Yo creo que el día de hoy en el acto cívico de cada unidad educativa van a avisar si van a seguir con el horario de 8:30 a.m., pues, ¿no? O van a volver a la normalidad que entran a las 8 de la mañana, ¿no? Bueno, por este lado habilitamos ya la línea telefónica. Estamos al vivo, señoras y señores. Al vivo y en directo. Por Radio Hacer para Bolivia y el mundo. Saludo para mi amigo el Choquito, ¿no? Saludo para mi amigo el terror de las solteras también, ¿eh? Que está en sintonía, ¿eh? Habilitamos ya la línea telefónica. Ya estamos al vivo. Este es tu programa La Hora Pico. El número 736-60499, línea habilitada, ¿sí? Hoy volvemos de vacaciones también, ¿ah? ¿Eh? Volvemos de vacaciones. Nos dieron unos días nomás de vacaciones. Ay, qué buena canción, ¿ah? ¿Eh? Usted puede solicitar su canción favorita al número 736-60499.

Pronóstico actual de... ¿Cuántos grados? Hoy en Precomarapa tenemos la mínima 14 y una máxima de 19 grados, ¿ah? En Mairana vamos a tener una mínima de 18 y una máxima de 23 grados centígrados. ¿Dónde vamos a hacer por acá? A ver, Valle Grande, nos vamos para Valle Grande. Una temperatura de la mínima 9 y una máxima de 24 grados centígrados. Oye, qué buena canción, ¿eh?

0: Voy a por acá a ver quién tenemos los titulares, a ver las noticias del momento.
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0: Por acá dice, dólares, transporte y pagos atrasados elevan la presión en el mercado farmacéutico.
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0: De la misma forma, retorno a clase, mantiene vigencia el horario de invierno. Dice, ¿no? Lo que le estaba comentando hace momentos.

Oye, por ese lado también nos dicen, a ver, pronóstico del clima. Calor de hasta 37 grados. Y alerta roja por incendios marcan la semana en Santa Cruz.

A ver, en el certamen de belleza tenemos algunas informaciones. Bueno, por acá nos dicen, Oruro vuelve a coronarse, ¿eh? Valeria Mena es la nueva Miss Bolivia 2026.

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1: Hoy saludo para los amigos de Pulquín Arriba, también ahí a la familia que nos escuchan. Gracias por estar en sintonía, pues, ¿no? Saludos cordiales. Ahí al profe Renzo también, a toda su familia, a todos los que están ahí en la casa trabajando. Oiga, tenemos una chistecita para acá, a ver, para alegrar la mañana. Hoy, 8 de la mañana con 29 minutos. A ver, ¿ustedes saben cuál es el café más peligroso del mundo? ¿Cuál es el café más peligroso del mundo? ¿Alguien sabe? café más peligroso del mundo es el... el expreso, pues, ¿no? Aquí está, 8 de la mañana con 30 minutos. A ver, hoy es lunes 27 de julio. Ya nomás la vuelta de la esquina para que acabe julio. Se viene el mes aniversario, pues, ¿no? De Bolivia.

Qué buena canción. Seguimos, señoras y señores. Escucha lo que se viene, ¿eh? Oiga, vamos a poner de todo un poquito, ¿le parece? De todo.

Acá tenemos algunas informaciones también. A ver qué dice por acá. Buggy salió por los aires. Deja un piloto herida en el Rally del Torno. Bueno, este fin de semana se realizó el Rally del Torno. Un aparatoso accidente se registró.

Durante el rally de El Torno, en el tramo que une El Torno con la Forestal, dice, ¿no? Cuando un buggy perdió el control al tomar una curva, salió proyectado por el aire, y terminó cayendo durante... ¿Cuántas cuadras, dice? Unas dos cuadras, dice, ¿no? Dando vuelta. A raíz del impacto, la piloto resultó herida y fue trasladada por el equipo de emergencia que se encontraba desempleado, ¿no? En el lugar. Ahí está, pero nada grave lo que se puede observar, pues, ¿no?

Oiga, también en la ciudad de Santa Cruz tenemos otra información, a ver qué nos dicen. Supuesto policía intenta llevarse una niña en su vehículo ofreciéndole comida y fue detenido por personas y arrestadas por otros policías, ¿no?

Vamos con un tema musical, amigos y amigas. Ya volvemos, ya retornamos. ¿Estás escuchando? La hora pico, 8 de la mañana, 43 minutos. Ya volvemos.

Hoy estuvimos con el tema musical de Luis Vega, ¿no? Bailando contigo. Saludos cordiales a mi amigo Joel Montero, allá sé que nos escucha en Chilón, me dicen. Muchas gracias. Un temita musical, por favor, del grupo Fronteras Coquetas. Dice, ¿no? Vamos a complacerle ese tema musical, a ver.

0: Amén. Oye, saludos para los amigos que nos escuchan ahí en Comerciales Mairana. Oye, especialmente para Flor. Gracias por escuchar la sintonía, pues, ¿no?
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0: 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Oye, saludos para mi cumpa. Ahí en Los Negros, pues, ¿no?
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0: ¿Qué está haciendo mi cumpa? ¿Ya desayunó? ¿Ah? ¿Ya desayunaron? Hoy algunos están acabando de hacer sus bolos esta mañana, pues, ¿no? Seguimos, amigos. A ver, vamos a ir con otro tipo de ritmo. A ver si les gusta este ritmo. Luego se viene cumbia sureña. Le vamos a meter antes de irnos, pues, ¿no? Oye, esta canción, ¿la conocen o no?

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1: Seguimos. A ver, Jorgito. ¿Tenemos más canciones? Claro que tenemos de todo. Estamos completitos por este sector, ¿no? Seguimos, señoras y señores, a ver.

la última semana del mes de julio. Ya el día sábado es primero, ¿ah? El sábado ya sería primero. Oye, toma que toma. Oye, qué buena canción, ¿eh? 8 de la mañana con 51 minutos. A ver, ¿cómo? Oye, saludo para los amigos que están de Chucky. Oye, la cabeza le duele. Oye, saludo para las tiendas. Oye, ya mañana ya empezamos con los auspicios, ¿ah? ¿Eh? Oye, ¿cómo dice? Miente. Oye, saludo para las mentirosas, ¿ah? ¿Eh? Oye, ¿será que los hombres o las mujeres mienten?

0: Oye, Arín,
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2: Ahí está ese tema musical, ¿no? Señoras y señores, ahí le mandamos cordiales saludos también para los organizadores del rally de Saipina, pues, ¿no? Ya estamos a poquitos del rally de Saipina también. Oiga, también de la misma manera ya nos tenemos que ir despidiendo. Claro que sí, ¿no? Todo comienzo tiene un fin. Seguimos. El día de mañana con otro tipo de ritmo. Música cumbia chicha, cumbia sureña. Más y más sabor. Y todo vamos a tener el día de mañana.
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Amigos oyentes, tengan ustedes muy, pero muy buenos días. Ya estamos iniciando esta última semana, ¿no? Esta última semana del mes de julio. Hoy es, ¿cuánto? 27, ¿no? 27 de julio del 2025. Iniciamos esta semana, como siempre, variaditos, con un menú, como todos los días, un menú programacional bien variadito. Bien variadito, como todos los lunes. Vamos a hablar con el cumpa Daddy Alpire, ¿no? Cumpa Daddy Alpire, vamos a hablar sobre el tiempo. Hay un nuevo presidente, del Colegio de Abogados en Valle Grande. Vamos a estar hablando de ese tema también. No tuvimos el gusto de que nos conteste el doctor Olvis Lino, lo queríamos tener hoy en el programa. No tuvimos el gusto de que nos responda, pero seguramente, ¿no?, habrá posibilidad de poder conversar, conocer su criterio, conocer su palabra de lo que ha acontecido en esta última elección, de los abogados. Pero vamos a intentar telefónicamente, porque ese gusto nos damos mediante la tecnología, ¿no?, de hacer programa de cualquier parte del territorio vallegrandino, del territorio como provincia, del territorio de los valles cruceños, del departamento y del territorio nacional. Esa facilidad nos da la tecnología. Vamos a ir con nuestro saludo musical. Muchísimas gracias a la gente que nos ha estado escribiendo, muchísimas gracias a la gente que va sugiriendo algunos temas que, sin duda alguna, en el transcurso de la semana los vamos a tratar. Buenos días, bienvenidos.

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Muy buenos días de nuevo, muy buenos días, gracias, gracias por estar en contacto con nosotros, de escribirnos. Y quiero compartir con ustedes lo siguiente: el par biomagnético. El cuerpo humano tiene un campo magnético y cuando a este se le desequilibra hay que ajustarlo. La presencia de microorganismos patógenos altera el pH de nuestro organismo. Con el uso de imanes se neutraliza el pH del organismo, restableciendo la salud. ¿Cómo lo hacemos? Mediante el biomagnetismo. Se colocan imágenes, o más bien imanes, en los puertos apropiados y la polaridad correcta. Es una terapia medicinal alternativa que ofrece restablecer el equilibrio interno y eliminar patógenos tóxicos y queda usted pues nuevito. 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Para mayor información, muchísimas gracias, señora, muchísimas gracias por el apoyo, nos está escuchando. 785-46-977. Nosotros vamos, están de viaje, tengo entendido. 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No, pues ahí nosotros, mire, esto del par biomagnético es realmente interesante. Es realmente interesante. Estamos esperando que la señora vuelva de su viaje. Tengo entendido que la próxima, ya en agosto, va a estar aquí. Y nosotros vamos a invitarla. Vamos a invitarla para que pueda conversar con nosotros sobre esto en específico. Vamos a ir con más musiquita mientras establecemos el contacto con el Kumpadadi y todo lo que tenemos preparado para hoy.

0: Ya estamos de vuelta buscando comunicación con el Kumpa Daddy Alpire para saber, amén, de que ya hemos distribuido todo ese material que él nos envía, que es el pronóstico del tiempo, ¿no? Lo hemos distribuido todo a todos los grupos a los que tenemos el privilegio de conocer. Kumpa Daddy, buenos días, feliz inicio de semana.
1: Igualmente, Marcelo, para esperan esta información del tiempo a través de Valle Grande Urgente. Adelante, Marcelo.
0: Una semana con mucho viento, Andai.
1: Demasiado viento, pero también altas temperaturas, Marcelo, altas temperaturas. En los valles las temperaturas van a oscilar entre 24 y 26 grados las máximas. Temperatura de verano en pleno invierno, Marcelo. Preparémonos que esta semana va a ser definitivamente bastante, bastante conflictiva, no solamente por las altas temperaturas, sino también por los riesgos que implica fuertes vientos, altas temperaturas, por el tema de incendios forestales. Y las temperaturas mínimas también van a estar altas. Vamos a tener temperaturas mínimas de 11, 12 grados, las mínimas. Entonces, realmente una semana que nos obliga a tomar previsiones. Adelante, Marcelo.
0: Sin duda alguna, esto de los vientos, bueno, en los valles no es mucho... los desastres que pueda ocasionar, pero en la ciudad sí, don Daddy.
1: Así es, no hacer fuego de ninguna naturaleza. Por ejemplo, los basurales en las áreas habitables, como son todas las poblaciones de los que donde hay casas en como Valle Grande, por ejemplo, no quemar su basural, no quemar su chaco, porque se puede hacer un incendio de magnitud y puede afectar no solamente su patrimonio, sino también generar incendios que se puedan propagar en las áreas habitables. Entonces, esa recomendación hay que insistir, Marcelo, para que podamos no tener estos inconvenientes cuando se presentan estos incendios. Lamentablemente las lluvias van a ser muy escasas, Marcelo, muy muy escasas. Quizás el día miércoles en la noche vamos a tener algunas probabilidades, pero lluvias, chaparrones, lluvias dispersas durante el miércoles en la noche o jueves en la madrugada, y esa va a ser prácticamente la constante toda esta semana, y tenemos que acostumbrarnos porque estamos, Marcelo, en la primer semana del segundo mes del invierno, y pregúntese por qué esta condición del tiempo. Voy a dar la respuesta para que empecemos ya a darnos cuenta lo que se viene. Estamos con un fenómeno del Niño ya en condición fuerte. Ya pasamos la barrera de incremento de la temperatura hasta 1.4 grados centígrados sobre el promedio histórico. Ahora estamos con 1.55. Quiere decir que el Niño ya está en condición fuerte. El Niño se manifiesta con altas temperaturas, anticipo de sequía severa, por cierto, propicias para los incendios forestales, y eso supone que ya estamos entrando ya en una situación complicada. Vale la pena que se trabaje en forma conjunta los tres niveles de gobierno con toda la institucionalidad privada para evitar que este Niño nos afecte más de lo debido. Se pueden hacer algunas medidas preventivas, pero yo quisiera recomendar a los productores, a los ganaderos, por ejemplo, que vayan, ya lo hicimos en su oportunidad, pero ahora más que nunca hay que encararlo, hacer rollos de pasto, ensilaje de pasto para guardarlo y disponerlo cuando apriete la sequía, que va a ser fin de año y los primeros meses de, del 2027, porque este niño se va a quedar hasta abril del próximo año y las lluvias cada vez van a ser menos. Entonces la situación es complicada. Yo quisiera que tomemos en cuenta esta situación. El pronóstico que hemos hecho hoy, hemos hecho una relación del estado de situación del fenómeno del niño para que nuestros productores, la población en general, vayan tomando en cuenta esta situación. Estos efectos de las altas temperaturas y los fuertes vientos ya son propios del impacto del fenómeno del niño. Propio. Los frentes fríos que se van a presentar van a ser de un día, dos días, pero muy, muy leve, pero además los vientos del sur ya no van a azotar y lo que va a prevalecer ya son los vientos del norte. Esos van a venir muy fuertes, más que cualquier año del pasado. Entonces vamos a tener ráfagas de vientos, por ejemplo en los valles vamos a tener hasta 60 kilómetros por hora, sobre todo en Samaipata, en Mairana, en Comarapa, en Valle Grande van a sobrepasar los 50 kilómetros por hora. Entonces preparémonos, es una situación crítica y lo hemos advertido en este pronóstico para que evitemos no incurrir en esa forma irresponsable de proceder, de hacer fuego cuando los vientos fuertes azotan en el departamento, Marcelo.
0: Le agradezco mucho, don Daddy. El día miércoles nuevamente estaremos requiriendo de sus palabras, como siempre, de un concepto profesional en agrometeorología.
1: Un abrazo grande, Marcelo, y Dios me los bendiga.
0: La nota con el compa Daddy, antes que se vaya, don Daddy, nos llega un mensaje, dice, va a estar malcriado el Yocalla Yegua, el niño, ¿no? Dice.
1: así es. Esperemos que no sea tan, que no se porte tan mal por mucho tiempo, porque de verdad que nos puede hacer daño. Un abrazo grande y que Dios me los bendiga nuevamente.
0: Igualmente, don Daddy, muchísimas gracias. La nota con el compa Daddy Alpire. 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Este tema nos lo solicitaron el día sábado. Dice, por favor, ese me enamoré de ti, ¿qué? Y aquí está. Muchísimas gracias. Es Américo quien canta este tema. Muchas gracias por escucharnos.

¡Qué bonita que es la vida! ¡Qué bonita que es la vida! ¿No? ¡Qué bonita que es la vida! 9:32. 9:32. Y me dicen, disculpe por favor, escuché de pasadita el par biomagnético. Aquí se lo leo, aquí se lo comunico y lo invito a pasar por calle Santa Cruz, esquina Ignacio Terán. O comuníquese con el 785-46977. Porque, ¿sabe? El cuerpo humano tiene un campo magnético y cuando este se desequilibra, hay que ajustarlo. 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Mediante el biomagnetismo. Se colocan imanes en los puntos apropiados y la polaridad correcta. Esta es una terapia medicinal alternativa que ofrece restablecer el equilibrio interno e eliminar patógenos tóxicos y difundir.

0: vamos, porque no sabemos, ¿no ve? Por ejemplo, no sé qué cosa hay en el módulo policial y solamente dos o tres al estilo de la camarilla asisten y el resto no avisan ni tienen esa ¿qué se llama? Esa amabilidad de informar, de decir, mire, hubo esto, y después se llenan la boca diciendo colega, colega. Cuando me dicen así, yo les pregunto en qué colegio trabajan los colegas, ¿no es verdad? Entonces, no se pudo con el doctor. Bueno, ¿qué vamos a hacer, no? A veces es así. Otro temita que queríamos tratar hoy también es el tema de esto. Yo me acuerdo que en campaña las actuales autoridades municipales habían prometido cambios radicales en cuanto a la salud en nuestra ciudad capital. Pero no se están viendo esos cambios, che, porque todavía hay que ir a las 2, 3, 4 de la mañana en busca de una ficha al hospital. Y encima de eso, se recibe lo que sea, pues, como respuesta de las personas que tienen la obligación, porque reciben un sueldo ustedes, ¿no ve? Reciben un sueldo ustedes. Tienen la obligación de atender con calidad y calidez. Vamos a escarbar un poquito más esta situación porque nos parece que ya está bueno. Ya está bueno de que se maltrate a la persona que va en busca de atención médica. Se maltrate entre comillas, pues tampoco vamos a decir es una situación. A ver si con Jorge Castro podemos conversar sobre el tema de la ¿qué se llama? Sobre el tema de la caravana, ¿no? Sobre el tema de la caravana, porque es la primera versión de la caravana de motoqueros aquí a Valle Grande, y lo organizan el club Los Cotoqueros. Lo organiza el club Los Cotoqueros. Son las 9:35. Jorgito, nos abandonó, che.
1: ¿Cómo está, profe Titico? ¿Todo bien? Vale, culpable, está organizando los preparativos, ya ultimando detalles para los preparativos de la caravana.
0: Ahora, ahorita le vamos a pasar el enlace, Jorgito, después de la nota le vamos a pasar el enlace para que nos escuche. Lo hemos llamado Don Bismarck, debe estar más ocupado que organizando, porque la idea, Jorgito, es que salga esta primera versión a pedir de boca, ¿no?
1: Sí, Bismarck está en Pucará, ayer estaba por Valle Grande, por Guadalupe, estaba ultimando detalles, yo estoy mandando las cartas justamente al comandante de policía ahora para que nos custodien desde el Trigal. Ya gracias a Dios tenemos una buena aceptación de los motoqueros, son más de 15 amigos que están llegando de Cochabamba, en total somos 70 personas que vamos a ir a este 6 de agosto, ¿no? A disfrutar lo que es los Valles Cruceños.
0: Hasta ahora son 70, Jorgito, pero yo le firmo que van a llegar por lo menos 85, 90 motos.
1: Amén, de eso se trata, profe, que la gente se vaya sumando, que vaya confiando en nosotros y promover el turismo en Valle Grande, todo lo que es la cultura de allá de Valle Grande, tan linda que nos gusta demostrar, ¿no? A los turistas.
0: Se llega entre 5, 6, 7 de la tarde, póngale, ¿no? Porque tengo entendido que tienen un parate para entregar manillas y todo en el Trigal el 6 de agosto. Un rato están en la plaza donde la gente se va a acercar a mirar las motos, ¿no? Por ahí a sacarse una fotito en las motos, que me imagino se va a poder. Posteriormente se van a la casa de Chichi Chávez, eso es el 6, a compartir una runancheada, como decimos los vallegrandinos. Para matar el coche, va a haber subitito seguramente. Y después el sábado, el viernes, ¿no?
1: Viernes.
0: A las 10 de la mañana, y me corrige si estoy equivocado, Jorgito, se reúnen y se van para la represa. Pero ya desde temprano, se está trabajando en el almuerzo para todos los miembros, que tengo entendido van a ser unos chivitos al palo, ahí está, y que va a salir lindo eso. En la casa de la señora Octavila en Guadalupe. Y el día sábado, se reprisa, no, por decirlo.
1: El viernes ya igual metemos ahí, metemos donde Hamburgo. Sí.

0: en la
1: Sí,
0: fiesta,
1: igual, igual.
0: la fiesta
1: Sí.
0: privada donde don Jerry Burgo. Y el día sábado, por decirlo de alguna manera, la banda va a sonar como en el carnaval de antaño en Valle Grande, Jorgito.
1: Es así, profe. Vamos a estar con todo listo ya, como se dice, para que una vez se prenda y disfrutar la caravana. Yo tenía una idea, ¿no? Que no se pudo concretar. A ver, profe, si usted nos puede hacer la diligencia ya. Como es la fiesta patria, 6 de agosto, los desfiles, no sé cómo serán, a qué hora será ahí en Valle Grande. Mi idea era llegar pues en caravana al desfile y estar con la bandera boliviana y pasar por la plaza, ¿no? No sé si se podrá, usted, profe, que usted tiene más.
0: Claro que se puede, Jorgito, y yo lo digo públicamente, claro que se puede, son vallegrandinos que vienen a engrandecer más a Valle Grande. ¿Por qué no se va a poder? Pues los desfiles son en la mañana, pues, Jorgito, el 6.
1: ¿Son en la mañana, profe? ¿Son en la mañana?
0: Sí, en la mañana.
1: Ay, miércoles, era para llegar tipo 5, más o menos 4 allá, hacernos apurarnos y llegar pues,
0: ¿Sabe qué, Jorgito? Se me ha venido una idea que internamente se la voy a comunicar y lo podemos armar bonito. Igual se puede. Yo se la voy a plantear internamente para que usted lo consulte. Para que usted lo consulte, porque he entendido que usted es nuevito en esto de los cotoqueros, pero la sangre tira los fierros, pues, Jorgito. El otro día hablábamos con Jorgito Tata, que ha quedado con su ojo pape, pues, lo que no ha ganado Argentina, ¿no?
1: Pucha, estaba mal. Me dijo que ya puso a firmar su firma, ya mandó su firma ya para que la repita en la final.
0: Ya, Jorgito, yo le agradezco mucho. Por favor, Jorgito, estamos en contacto toda la semana. Bueno, lo que queda de semana de agosto, también lo que queda de semana de julio, también agosto. Vuelvo y repito, ahorita le paso el enlace. Y bueno, ahorita le comunico la idea que ha surgido ahorita aquí internamente. Un abrazo, Jorgito, muchas gracias. Mañana lo estamos llamando de nuevo.
1: Igualmente, profe, saludos allá, gracias por comunicarse, saludos a la gente de Valle Grande y a todas las comunidades que le llega a la radio. Muchas gracias, profe.

ahorita se la vamos a comunicar a Jorgito Castro, le vamos a pasar el enlace para que escuche. Hemos tenido dos entrevistas muy bonitas antes, para que escuche también lo que nosotros queremos. Y es facilito, se puede hacer. Lindo hubiese sido, ¿no?, que lleguen las 70, 80 motos y pasen con ese rugir de motores. Callábamos la banda que ameniza los desfiles para escuchar ese sonido tan lindo que tienen estas motos, que son de carretera, de paseo, digamos, ¿no? Vamos con la música. Luis Enrique dice: ¿cómo volver a ser feliz? Ahí está, ahí. Compartimos con ustedes.

0: Oiga, cómo vuela el tiempo, ¿no? 9:48, hace rato quedó en mudo, che. Y me preocupó, oiga, me preocupó. Yo dije, ¿qué moto pibu se ha callado? ¿No? ¿Qué moto pibu se ha parado? 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Está tan... o va a estar tan bonita la semana que hay que aprovecharla al máximo. Como nosotros, dice, me preocupa sin ti. Leo Mattioli, un temaza que compartimos con ustedes.
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Intentamos comunicación con el doctor Olvislino, no hemos logrado que nos responda, pero sí vamos a hacer la invitación. Nos vamos a dar una vueltita, yo creo, por su bufete, para hacerle una invitación formal para que pueda visitarnos o ser parte de nuestro programa y pueda, ¿qué le digo?, ser parte también de esta bonita relación que tienen con la gente que busca su servicio. 9:53, nos vamos yendo nosotros, como siempre, respetando los horarios de la radio. Ella se fue, Brian Puerta. Gracias por haber estado con nosotros. Hasta mañana.

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10 de la mañana con 7 minutos. Bueno, nosotros dándole un poquito, ¿no?, a la introducción de nuestro programa, a la música más que todo, porque es un tema muy bonito de la provincia Caballero, ¿no? Estaremos hablando de las canciones que alguna vez fueron representativas aquí en Comarapa y que tal vez por dejadez, tal vez de los integrantes o porque no había las posibilidades económicas de poder grabar un disco, no solamente se grabó un disco, pero ya vamos buscando información nosotros, ¿no? Y hablaremos en el transcurso del programa. 27 de julio ya pasó la fiesta de Tata Santiago, ¿no? Hubo carrera de motos, todo muy bonito. Hoy damos inicio a nuestro programa con la tertulia, ya casi la última semana del mes de julio, cuando la temperatura nos marca 19 grados soleadito en mi paraíso en Comarapa y en los valles cruceños, 24 grados será la máxima a la 1 de la tarde. Bienvenidos, bienvenidos a lo que es la tertulia por Radio Ser para los valles cruceños.

Bueno, ¿y qué tenemos de noticia? ¿Qué tenemos de noticia nosotros en este? ¿Qué pasó en el fin de semana, no? ¿Qué pasó el fin de semana? El fin de semana fue vestido de luto, ¿no? En Moromoro, una fiestita patronal que se lleva allá en Moromoro, se empañó por el accidente y la muerte de 4 personas. Y hay mucha polémica en esto de que la gente decía, ¿no?, que se debería haber suspendido la fiesta por respeto a los dolientes, a gente que era de Moromoro la que ha fallecido en esto. Hay muchos comentarios que decían por ahí otros, no, eso ya estaba programado, se viene programando ya con tiempo, el conjunto, la música, la bebida, los alférez, todo, ¿no? Y hay polémica, ¿no? Hasta eso, hasta el momento, lo que la gente sigue reclamando. Bueno, yo creo que eso debería verlo el gobierno municipal. Nosotros solamente estamos para informar lo que dice la opinión pública. Las cosas trágicas uno no los espera. El rato menos pensado llega, y cuando yo digo opinión personal, si ya estaba todo programado, hay contratos con el conjunto, hay todo, y llegar a decir no se va a realizar esto, a pagar multas también, ¿no?, a pagar multas por todas estas cosas. Ahora Dios sabrá por qué pasó esto, y lo que esperamos sí es que se haga buena justicia, que la persona que causó este daño a esta familia no fue voluntario, no sabemos. Porque todavía dicen por ahí que estaba borracho, pero llevaron todo el examen a Santa Cruz y por ahí decían, no, ya de allá vuelto va a volver ya sano, que no estaba borracho, la juez o la fiscal ya le dio detención domiciliaria al señor, no sé, cosas de ellos. Esperamos que la justicia obre bien para el bien de la familia también, ¿no? Que no se parcialice ni para el uno ni para el otro, que vaya recta la justicia en Bolivia, porque todos ya desconfiamos de jueces, de fiscales, de policías, se han corrompido tanto por unos cuantos centavos, ¿no? Y que a veces dicen, ¿no?, por eso vemos que en otros lugares, en otras partes, en otras provincias de Bolivia, a veces hacen hasta la justicia comunitaria, lo cual no es correcto. Y esto pasa porque la gente dice, ¿para qué a la policía si después lo sueltan? Si la justicia fuera correcta y aplicara como se debe aplicar a aquel que infringió alguna parte de la ley, todos estaríamos contentos, pero de por medio baila otra cosita. Así que esperamos que la familia que está pidiendo justicia sea escuchada, ¿no? Sabemos que hay uno arriba que está mirando y él sabe qué pasó realmente. Y ojalá la persona que causó esto diga, ¿no?, sí, estaba borracho, y asuma su responsabilidad que causó estas fiestas en Moromoro.

Bueno, música bonita, música cumbia bonita para aquellos que están todavía con la cabeza amarrada, ¿no? El dólar hoy 27 de julio está a 11 bolivianos con 37 centavos. Así lo tenemos al dólar, ¿no? Y en la noticia, tras 3 años de retraso, vuelve el desayuno escolar a las aulas de Santa Cruz de la Sierra. Con el retorno a clases tras las vacaciones de invierno, este lunes también volvió el desayuno escolar a las unidades educativas fiscales y de convenio de Santa Cruz de la Sierra. El beneficio está destinado a estudiantes de los niveles inicial y primario, además alcanzará a más de 200.000 escolares. En esta primera jornada, los niños recibieron yogur bebible acompañado de una empanada de queso, amaranto y quinoa, ¿no? Era importante, una de las prioridades para nosotros, básicamente 4 años que el desayuno escolar no llegaba a tiempo, llegaba a medias o no llegaba. Estamos empezando el día de clases y el retorno de vacaciones de invierno con el desayuno completo, tanto ración sólida como líquida, aseguró el alcalde de Santa Cruz de la Sierra, Manuel Mamén Saavedra. El edil aseguró que pese a las dificultades económicas y administrativas, el gobierno municipal logró garantizar la entrega del desayuno escolar desde el retorno a clases para la conclusión de la gestión. La distribución oficial se realizó en la unidad educativa de nivel primario Ovidio Santi Esteban Herrera, donde la autoridad destacó que el beneficio vuelve a entregarse de manera completa desde el primer día de clases. Bien, caramba por los alumnos, ¿no?, de Santa Cruz, que ya se les cumple el desayuno escolar.

Y el viernes, nos fuimos un poquito casa, como se dice, ¿no? Porque no pudimos, no llegamos a concluir por el tiempo que ya se nos pisó. Nos dijeron desde Los Negros: señor, ya es tiempo, despídase, porque el tiempo en el programa es contado, ¿no? Nos fuimos sin haber complacido dos temitas que nos solicitaron desde Pulquina Río. Y dijimos, ¿no? Vamos el lunes a complacer con estos temas, que era Sola con mi soledad de Marisela, y creo que el otro era Completamente tuya, pero lo tenemos registrado, así que nos vamos con el primer tema de Marisela para Pulquina arriba.

10 de la mañana con 22 minutos. Bueno, ¿qué tenemos? 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

¿Y qué les parece a ustedes el primer día a clases, el retorno a clases ya con los alumnos, los profesores? Nuevamente se vuelve la vida cotidiana en Comarapa a ver los estudiantes, la carrera y competencia de los toritos y los mototaxis nuevamente, ¿no? Llevando a los pasajeros, porque estos días que ha habido vacación hasta un poco silencio el pueblo. Bueno, unos dirán estábamos más tranquilos y mucha bulla en Comarapa, ¿no? 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

10 de la mañana con 26 minutos, ¿no? 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

y acceder a dólares, importar materias primas, transportar medicamentos y cobrar los pagos del Estado ejercen una presión múltiple sobre el mercado farmacéutico. La industria advierte que estos factores elevan los costos operativos y de abastecimiento, lo que eleva el riesgo de un impacto en el precio final de medicamentos, equipos médicos, insumos y reactivos. A pesar de la vigencia del tipo de cambio flexible, desde el 29 de junio el sector farmacéutico sostiene que aún no percibe una mayor disponibilidad de divisas en el sistema financiero. A ello se suma el ascenso constante del dólar, que empezó con una cotización de 9,73 y ahora está en 11,37. Continuamos en un ambiente de incertidumbre ante un dólar que es variable día a día. Eso perjudica en los presupuestos y pagos a proveedores de materias primas y servicios logísticos en el exterior. Aún enfrentamos dificultades en el acceso a la divisa porque dependemos de la disponibilidad que tiene la banca, afirmó el gerente general de la Cámara de Industria Farmacéutica Boliviana, Josip Lino. Desde la Asociación Nacional de Representantes Importadores y Distribuidores de Fármacos, ASOFAR, la gerente general Carla Muñoz coincidió en que el acceso a dólares aún es un desafío, aunque aclaró que existe una ligera mejora respecto a los meses más críticos de la escasez. Sostuvo que el principal problema es el costo al que las empresas deben acceder a la

10:31 a.m. Bueno, terminamos hoy de complacer con el temita, con los temitas de Marisela. Hoy terminamos con este ya que dice completamente tuya, ¿no?

10 de la mañana con 38 minutos. ¿Y qué pasó en Oruro, no? Ataque en Oruro para robar minerales causa 4 muertes en Guanuni. 2 militares y 2 trabajadores de la empresa minera Guanuni murieron durante un hecho denunciado como robo de minerales en el cerro Pozoconi en Guanuni. La tragedia, que además dejó al menos 9 heridos, reavivó las alertas sobre el avance de este delito y las dificultades del Estado para contenerlo en un contexto del alza de minerales. Fallecieron el sargento inicial de topografía Cristian Quispe Beltrán, perteneciente al Regimiento de Infantería Andina y Regimiento Andina 25 Tocopilla, y el sargento segundo de música Jonathan Abdul Condori Mamani, ¿no?, perteneciente al Regimiento de Infantería 22 Mejillones. Asimismo, se reportó el fallecimiento de 2 trabajadores de la empresa minera Guanuni. Se lee en un comunicado del Comando General.

General del Ejército, las dos últimas víctimas hasta la tarde de ayer no habían sido identificadas. De acuerdo con el informe presentado por el comandante de la segunda división del Ejército, coronel William Revuelta, cerca de las 00:30 del domingo se recibió información sobre el intento de ingreso de entre 80 y 100 personas al sector del cerro Pozoconi. En respuesta, personal de la empresa minera Guanuni, con apoyo de una patrulla militar de la agrupación táctica Pagador, se desplazó para impedir el ingreso. Según Revuelta, durante la intervención se produjo un enfrentamiento en el que los presuntos ladrones de minerales utilizaron dinamita. Posteriormente, mientras la patrulla realizaba el repliegue de uno de los grupos, cayó desde una altura de 30 metros el interior en una boca mina tras un deslizamiento del terreno. Iban por un sendero y al llegar a esta zona tienen que cruzar por un sector donde hay una boca mina. Lastimosamente se sufre el deslizamiento imprevisto y cae de una altura de aproximadamente 30 metros, indicó Revuelta. El gobernador de Oruro, Edgar Sánchez, señaló que días antes del hecho ya se habían solicitado al gobierno y al comando policial el envío de más efectivos debido al incremento de la inseguridad y por las actividades festivas en Guanuni debido al aniversario de la provincia Pantaleón Valens. La autoridad departamental informó que se tiene el reporte de otros 9 heridos, 2 de ellos en estado de gravedad, y aseguró que se coordina con el sindicato de Guanuni para brindar apoyo a los familiares. El ministro de Defensa, Ernesto Justiniano, también expresó sus condolencias por el fallecimiento de los militares y los trabajadores de la empresa minera Guanuni, además del apoyo al subteniente herido Cristian Medrano Suárez, quien permanece bajo atención médica especializada. He instruido a realizar un seguimiento permanente a su estado de salud y brindar todo el apoyo necesario para las familias afectadas. Las circunstancias de lo sucedido deben ser esclarecidas mediante una investigación rigurosa, objetiva y transparente. Corresponde evitar especulaciones y aguardar la información oficial de las autoridades competentes, escribió en sus redes sociales.

10 de la mañana con 48 minutos. Bueno, los que están ahí esperando, ¿no?, que haya combustible en Comarapa, comunicarles a nuestras zonas rurales que ya están, estaban descargando temprano combustible en el surtidor para que ustedes vengan, ¿no?, para que ustedes vengan y hagan colita o se compren lo necesario, ¿no?, porque a veces llega a faltar y nos estamos días ahí esperando que el camión venga. Pero ahora que hay, aproveche usted esta oportunidad de que hay combustible para que se pueda

10 de la mañana con 50 minutos, ¿no? Estaremos después de los comerciales, nosotros que tenemos comercial a las 11 de la mañana, estaremos retornando con esto de que la anterior semana estuvimos por acá por la radio ayer, y con el programa del Cumpa Tapia también lanzamos un temita, ¿no? Un temita con violines que, bueno, poco a poco fuimos consiguiendo, de un conjunto que había grabado, conjunto integrante de Tablacucho, que todavía están, ¿no? Uno de ellos creo que, o al menos sé que están vivos la mayoría de ellos, y que grabaron un sencillo, un disco de 4 canciones, y que estábamos en busca de este disco, y poco a poco averiguando ya empezamos a tener ya luces de este disco que hay en Santa Cruz, algunos familiares de estos integrantes, y también por ahí me pasaron la voz que hay 2 cassettes, ¿no? Estaremos hablando de esto enseguida después, cuando volvamos de también nosotros de nuestros comerciales, ¿no? Pero antes estaremos con la noticia desde Santa Cruz, ¿no? Que dice, la última semana de julio estará marcado por temperaturas, ¿no? Por temperaturas de hasta 37 grados, fuertes vientos del norte y un elevado riesgo de incendios forestales en Santa Cruz. Según el pronóstico elaborado por el agrometeorólogo Luis Alberto Alpire, el señor del clima, para el periodo comprendido entre el 27 de julio y el 2 de agosto, de acuerdo con el especialista, el ingreso persistente de aire cálido mantendrá un ambiente caluroso en gran parte del departamento. Los vientos del norte predominarán durante la mayor parte de la semana, favoreciendo el incremento de las temperaturas y creando condiciones propicias para la propagación de incendios, motivo por el cual se mantiene una alerta roja. El reporte prevé un cambio temporal en la dirección del viento entre la noche del miércoles 29 y la madrugada del jueves 30 de julio, lo que podría generar precipitaciones dispersas en distintas zonas del departamento. Sin embargo, estas lluvias no tendrían la intensidad suficiente para provocar un descenso significativo de las temperaturas. Alpire recomendó a la población extremar las medidas de prevención frente al riesgo de incendios, evitando las quemas y cualquier actividad que pueda originar fuego, ya que la combinación de altas temperaturas, vientos intensos y vegetación seca favorece la rápida propagación de las llamas. El pronóstico señala que tras el paso temporal del viento del sur, las corrientes cálidas volverán a imponerse, manteniendo un ambiente caluroso hasta el cierre de la semana.

Tras tres semanas de vacaciones de invierno, miles de estudiantes de Santa Cruz y del resto del país retornan este lunes 27 de julio a las aulas para reanudar las actividades académicas correspondientes a la gestión 2026. El regreso está marcado por la continuidad del horario de invierno, que se mantendrá vigente como medida de prevención frente a las condiciones climáticas. El director departamental de Educación de Santa Cruz, Nelson Alcocer, confirmó que el descanso pedagógico concluyó y que todas las unidades educativas de educación regular, alternativa y especial retomarán las clases presenciales con el fin de cumplir los 200 días establecidos en el calendario escolar. En Santa Cruz continuará vigente la tolerancia de 30 minutos. Los estudiantes del turno de la mañana ingresarán media hora más tarde de lo habitual, mientras que quienes asisten por la tarde saldrán media hora antes para evitar la exposición a las horas de menor temperatura. Las autoridades educativas, en coordinación con la dirigencia del magisterio, ratificaron que este horario especial permanecerá entre 1 y 3 semanas más, dependiendo del comportamiento del clima. La decisión se mantiene pese a que el Servicio Nacional de Meteorología e Hidrología, SENAMI, pronostica para la capital cruceña una semana con temperaturas máximas de entre 29 grados y 31 grados. Sin embargo, las autoridades recordaron que aún persiste una alerta naranja por fuertes vientos y que en los valles cruceños continúa registrándose bajas temperaturas y riesgo de heladas. En Santa Cruz de la Sierra se prevé que retorne el desayuno escolar a las aulas. Ya lo dijimos, ¿no? El alcalde de Santa Cruz ya presentó lo que es el desayuno escolar a los niños allá en Santa Cruz. Y el retorno a clases también se concreta este lunes en La Paz, Oruro, Potosí, Cochabamba, Chuquisaca y Tarija, luego de una semana adicional de descanso pedagógico otorgada por las condiciones climáticas y sanitarias.

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11 de la mañana con 9 minutos. ¿Y qué hay sobre el accidente fatal, no? El conductor del accidente en Moromoro cumplirá detención domiciliaria mientras avanza la investigación. Rodrigo Cabrera Lara, involucrado en el accidente de tránsito ocurrido en Moromoro, cumplirá detención domiciliaria mientras continúan las investigaciones para esclarecer las circunstancias del hecho que dejó varias víctimas fatales. La medida fue dispuesta este domingo durante la audiencia de medidas cautelares realizadas ante el juez Joel Quintín Cabrera, luego de que el Ministerio Público presentara la imputación por los presuntos delitos de lesiones graves y gravísimas en accidente de tránsito y omisión de auxilio. La fiscal de Valle Grande, Grisette Olmos, informó que el conductor se le practicó una prueba de narcotex y se tomaron muestras de sangre y orina, las cuales fueron enviadas a laboratorios de la ciudad de Santa Cruz para su análisis. Los resultados se conocerán hoy lunes, dicen, ¿no? La representante del Ministerio Público también desmintió las versiones que circularon en redes sociales tras el accidente y que aseguraban que el conductor se encontraba en estado de ebriedad o bajo los efectos de sustancias controladas. Señaló que será el resultado de los exámenes toxicológicos el que determine si existía o no alguna alteración al momento del hecho. Como parte de las medidas cautelares impuestas por la autoridad judicial, Cabrera Lara deberá cumplir las condiciones establecidas para permanecer bajo detención domiciliaria mientras se desarrolla la investigación. Durante la audiencia, los familiares de las personas fallecidas participaron de manera virtual debido a que permanecían en Santa Cruz, donde velaban a sus seres queridos, informó la Fiscalía.

Y en el inicio de esta semana se incrementó el precio del kilo del pollo en Santa Cruz y ahora alcanza los 18,50 centavos, 18 bolivianos con 50 centavos, pese a que entre mayo y junio, cuando había bloqueo en el país, el producto costaba 10 bolivianos. Cerca de las 7 de la mañana en el mercado Antiguo Abasto, las comerciantes confirmaron el incremento del kilo del pollo e indicaron que las mayoristas alegan que hay poca oferta. La misma vendedora alegó que hay granjas que dejaron de producir por los bloqueos que se extendieron por 53 días y provocaron pérdidas en el sector, que no pudo trasladar sus productos a mercados del occidente del país. La comerciante lamentó que las personas estén comprando menos producto, e incluso hay algunos que al conocer el nuevo precio deciden irse sin comprar el producto. El kilo del pollo en Santa Cruz llegó a su precio más bajo el año durante los bloqueos. Sin embargo, una vez levantadas las protestas el 23 de junio, el incremento fue progresivo. La anterior semana el kilo estuvo en 16 bolivianos con 50 y hoy lunes 27 está

Y el comandante general de la policía boliviano, general Mirko Sokol, reveló una grave denuncia al afirmar que entre 6 y 8 oficiales con grado de mayor, los Golden, así le dicen estos grupos, habrían recaudado aproximadamente 2 millones de dólares con el propósito de promover el ascenso de un coronel al cargo de comandante general de la institución. Según Sokol, el dinero habría sido entregado a un coronel que aspira al generalato para que posteriormente fuera ofrecido al ministro de gobierno y al órgano ejecutivo con el objetivo de influir en la designación del próximo jefe policial. La autoridad también sostuvo que quien ocupa la comandancia general de la policía puede llegar a recaudar hasta 5 millones de dólares al año a través del manejo de los destinos y cambios de destino dentro de la institución, una afirmación que, de ser cierta, apuntaría a un presunto esquema sistemático de corrupción en la cúpula policial. Sin embargo, hasta el momento el comandante general no ha presentado públicamente pruebas que respalden estas acusaciones, ni se conoce la existencia de una denuncia formal ante el Ministerio Público para que los hechos sean investigados. El caso abre interrogante que ahora deberá ser respondido por las autoridades competentes. ¿Existen evidencias que respalden la denuncia? ¿Quiénes serían los oficiales involucrados? Se iniciará una investigación de oficio por las acusaciones formuladas por el propio comandante general de la policía.

En Cochabamba, dos choferes protagonizaron una pelea a golpes en una estación de servicio de Cochabamba mientras disputaban un lugar en la fila para cargar diésel. Entre gritos de "ya basta" de los testigos, las imágenes del hecho reflejan el ambiente de tensión que se vive en los surtidores debido a la persistente escasez de carburante, situación que continúa generando largas filas y conflictos entre los usuarios.

y el sector cañero del país se declaró en estado de emergencia ante la falta de diésel y el incremento en la cotización del dólar, y dio un ultimátum al gobierno para que atienda 4 demandas hasta este viernes. En caso contrario, impulsarán movilizaciones, anunció la dirigencia. Creo que el sector cañero estamos entrando ya en un periodo de crisis. 50% de nuestra maquinaria prácticamente está paralizada. No estamos cosechando el producto. Son más de 150 mil hectáreas en este momento, con el avance de la zafra, que están en riesgo de no ser cosechadas, afirmó Alcides Córdoba, presidente de la Comisión Nacional de Productores Cañeros de Bolivia.

11 de la mañana con 19 minutos. 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

11 de la mañana, 24 minutos. ¿Y usted cuando alguna vez ha ido al registro civil a hacerse registrar o hacer registrar el nombre de su hijo o su hija, o tal vez ha ido como padrino y ha dado el nombre, ¿no? Y esto llega a pasar muchas veces en algunos, o pasaba en algunos registros civiles, ¿no?, que anotaban o escribían como a veces uno les, se los pronunciaba. Ahora lo que tiene que hacer usted es llevar, ¿no?, pedirle un cuadernito, una hojita y decirle: señor, este es el nombre que quiero para mi niña o mi niño, para no tener error más allá. ¿Por qué dirán ustedes esto? Porque saben que un error en el registro civil cambió su destino. Fue la única persona con ese nombre en 100 años. La persona nació en 1925 y debía llamarse Ana Elida, pero una confusión provocada por su padre hizo que fuera inscrita con un nombre que no volvió a aparecer en los registros argentinos. 100 años después sigue siendo único el nombre. Lo que debería ser un simple trámite en el registro civil terminó convirtiéndose en una historia única. Un error al pronunciar el nombre de una recién nacida hizo que quedara registrada con un nombre tan extraño que casi un siglo después nadie más volvió a llevarlo en Argentina. La protagonista fue Annelide Ferrari, nacida el 18 de octubre de 1925 en Buenos Aires, hija de inmigrantes italianos que habían llegado al país pocos años antes, escapando de las consecuencias de la Primera Guerra Mundial. Sus padres Ángel Ferrari y María Teresa Riolfi habían decidido llamarla Ana Elida. Sin embargo, cuando el padre acudió al registro civil para inscribirla, su pronunciación marcada por el italiano y el famoso Coqueliche cambió la historia. Ángel Ferrari llevaba poco tiempo viviendo en la Argentina y todavía tenía dificultades con el castellano. Cuando el funcionario le preguntó el nombre de la bebé, respondió Ana Elide, pero la pronunciación sonó diferente. El empleado entendió Ana Elide y así quedó escrito en el acta de nacimiento. No hubo preguntas adicionales ni correcciones. El nombre quedó registrado oficialmente y acompañó a la niña durante toda su vida. Décadas después, los registros de Genaper confirmaron algo extraordinario. Ana Elide Ferrari fue la única persona en Argentina con ese nombre en casi 100 años de registros oficiales. Pese a ser única, Ana Elide nunca estuvo conforme con él. Según contó su hija María Aide Fernández, su madre evitaba decir cómo se llamaba realmente y prefería presentarse como Nélida. En la localidad bonaerense de Mateo, donde pasó gran parte de su vida, prácticamente todas las conocían con ese nombre. Ni siquiera su esposo Abel Fernández, con quien compartió décadas de matrimonio, la llamaba Anelide. Solo su hermana menor utilizaba su nombre original por respeto a la tradición familiar. El caso de Ana Elide forma parte de una extensa lista de nombres poco frecuentes registrados en Argentina. De acuerdo con los archivos de Genaper, existen más de 29 mil nombres únicos, es decir, nombres que aparecen una sola vez en un siglo de registros. Entre ellos figuran nombres inspirados en fenómenos naturales, animales, personajes históricos, metales preciosos e incluso sentimientos, pero ninguno nació de una historia tan particular como la de Ana Elide, un nombre que surgió por una confusión, quedó escrito para siempre y terminó convirtiéndose en el único de todo un siglo.

11 de la mañana con 30 minutos. Bueno, estábamos hablando temprano de un grupito musical, ¿no? De un grupito musical que solamente había grabado un sencillo, averiguando. Nosotros pensábamos que solamente grabaron un disco sencillo de 4 canciones. La fecha no lo tenemos, vamos a ir averiguando todavía más. Porque mientras va preguntando más cosas uno, va saliendo a luz, de que no solamente grabaron un disco, ¿no? Bueno, hubo alguna desintegración de este grupo y grabaron 2 cassettes, ¿no? Es lo que me llegan a decir los familiares, los hijos de estos integrantes. Estamos hablando de este grupo, el conjunto Tablacucho de Comarapa, ¿no? Un grupito que fue al Lauro y grabó este sencillo. Y ahí escuchamos nosotros el tema. Lo vamos a poner de fondo el tema para que veamos, para que escuchen ustedes. Que escuchando este tema, no es hacer polémica, nada, simplemente que este grupo habría que ver cuándo lo grabó. Y el título, ya nosotros empezamos a ver que el título es de la canción La Última Vez, ¿no?

Y si ustedes lo escuchan bien, ¿no? El ritmo, todo esto da con la canción que lo canta Adela Sanabria con el grupo México Chico, que ellos le pusieron el título a esta canción, Amor de mi infancia, ¿no? Ahora nosotros estamos viendo con los integrantes, vamos a buscarlos, que si esta canción que titula La Última Vez tenía letra o simplemente fue interpretada así como lo estamos escuchando con violines, ¿no?

Este grupo, estos cuatro integrantes eran de Tablacucho, ¿no? De Tablacucho. Bueno, ahora viven en San Juan. ¿Quiénes eran? Eran cuatro integrantes, ¿no? Eran cuatro integrantes. Uno de los violinistas era don Víctor Rosales, que también era parte de Tablacucho, y ya después se fue a vivir a Los Negros, en una comunidad que se llama Los Gallos. Sé que por cuestiones de salud el señor don Víctor va seguido a Santa Cruz. El otro violín era don Ananías Rosales, que fue homenajeado estos días del 11 de junio en Comarapa, ¿no? Don Ananías Rosales todavía está vivo y vive aquí por la cancha vieja que llamamos, o la cancha de pasto sintético en Comarapa. Él era integrante del otro violín, ¿no? Y también hay una guitarra que lo tocaba ese tiempo don Leónidas Caballero, ¿ya? También el de Tablacucho, que actualmente vive en San Juan del Potrero, ya por los años delicadito de salud, ¿no? Ya vamos poco a poco. Y el charango, nos preguntábamos quién era del charango, por ahí decían era Adolfo, no era Adolfo, era más después, vino Adolfo Caballero, Adolfo Meneses, ¿no? El del charango es Mario Achucarro, ¿no? Mario Achucarro, me dice. Ellos fueron los integrantes de este conjunto Tablacucho de Comarapa, ¿no? Que sacan este sencillo con cuatro.

Conseguimos solamente este tema que es la última vez, pero haciendo gestiones, preguntando a los familiares, ¿no? Que son preguntando a los familiares, que también suerte decimos nosotros que mi esposa es sobrina de uno de los músicos, preguntando poco a poco, vamos dando con este rompecabezas del olvido, ¿no? Y por ahí me decían que, hablando también otros parientes a Santa Cruz, que habían grabado dos cassettes ellos, dos cassettes grabaron en Santa Cruz, o no sé en qué lugar grabaron, pero me dijeron, tenemos dos cassettes de este grupo, pero el cual ya no eran parte integrante ellos, eran otros, pero también, ¿no?, que se llamaban, creo, este nombre. Así que estamos en eso nosotros de conseguir estos dos cassettes y el disco para poderlos bajar. Con ahora, ya con la tecnología, queremos bajarlo a computadora para después bajarlo para MP3 y poderlo escuchar las veces que nosotros podamos, y hacer recordar a nuestra gente de los valles cruceños que este grupito, el conjunto Tablacucho de Comarapa, de aquí de la provincia de Caballero, también participó, ¿no? Y comentarles también que este grupo no quedó ahí, estos cuatro integrantes no quedó ahí. En esas épocas, entre el 70, había festivales en Comarapa, ¿no? También se presentaron ellos en los festivales en Comarapa, pero ya no con el nombre del conjunto Tablacucho de Comarapa, ¿no? Ya no se presentaron con ese nombre el festival, y ahí fue premiado don Víctor Rosales, por interpretar y por escribir la letra a una canción que solamente se la llegó a tocar ahí en uno de los festivales. Sería bonito conseguir, porque esas épocas se grababan en cintas, ¿no? Vamos a buscar, vamos a ver la forma de conseguir este tema, estos temas del festival, que también ahí participaba otro comarapeño conocido, don Quintín Caballero, también de ese lugar, de ese terruño de Tablacucho, ¿no? Tenemos también nosotros alguna grabación de un festival de don Quintín Caballero con esas coplitas ahí que interpretaba, ¿no? Y muy bonitas sus coplas picarescas de don Quintín Caballero, quienes los hayan conocido a él, ¿no? La familia vive en la calle Cochabamba, los hijos, las nietas, todo, ¿no? Pero volviendo a este don Víctor Rosales, que en un festival se presentó él con un tema de él, escrito por él, que solamente lo había cantado en ese festival y salió premiado por ese tema. Esos años ellos ya no eran el conjunto Tablacucho de Comarapa. Esa época se presentaron, me decían, los hijos de uno de los integrantes de este festival, que era muchacho. Yo sabía ir, me decía, ¿no? ¿Cómo la gente se acuerda? Yo seguía ir agarrando la guitarra, todo, para entrar al festival y poder escuchar que cantaba mi papá. Pero también participaba de lo que era el ensayo que hacían con los violines. Y ahí mi tío Víctor, dice, sacó una canción, ¿no? Sacó una canción que lo cantó ahí en el festival y ganó, dice, ¿no? Y esa época, esos años en el festival, ellos se presentaban con el nombre Las Flores del Picacho, el conjunto Las Flores del Picacho. Hay en Tablacucho un lugar que le llaman el Picacho, es la altura esa que tienen. Y yo decía, ¿no?, charlando, ¿por qué Las Flores del Picacho? Y yo decía ahí en chiste, claro, es que las mujeres eran bonitas y son bonitas las mujeres de Tablacucho. Por eso le pusieron el nombre Las Flores del Picacho a ese conjunto, ¿no? Y la letra, anoche se acordaba este pariente, yo no tengo la letra en mi mente, porque yo lo escuchaba, como yo manejaba la hojita y les mostraba a ellos para que ensayaran, para cantar en el festival, se me ha pegado esa canción, me decía él, se me ha pegado, y nunca más nadie la interpretó, porque alguna vez le comenté yo a mi tío Víctor y me dijo, hijo, yo no me acuerdo de ese tema ya. Y él me dice, tío, yo no tengo la letra en mi mente, tal vez lo pueden sacar ustedes con violín y mandolina, que es la música, que es el instrumento que se tocaba en aquel entonces en la provincia de Caballero y en los valles cruceños, ¿no? La letra, el título de la letra no la tenemos, pero
La letra reza de esta manera. Y

Habla del doctor Pico de Oro. Usted se debe acordar del doctor Pico de Oro, el doctor Manuel María Caballero, ¿no? Que dicen que nació en Valle Grande, cuando Valle Grande era grande las tres provincias, ¿no? Pero por ahí me dicen también que era parte él de Tablacucho. La letra reza de esta manera: Tablacucho es nuestro rancho, dice, ¿no? Ritmo de Caluyo, es un lugar sin igual, donde hubo un gran hombre con su ciencia natural, el hombre que lo ha fundado la provincia Comarapa, por eso hay un orgullo que a nadie se nos escapa. Tablacucho lleva un recuerdo de espero, donde nació un gran hombre, Manuel María Caballero. Con esa letra, con esa canción, se ganó en un festival el conjunto Las Flores del Picacho. Nosotros estamos viendo cómo, con qué grupo o conjunto se puede interpretar esta canción que dice la, ¿no? Habla que del doctor Manuel María Caballero, del conjunto Las Flores del Picacho. Me voy a atrever, bueno, a decirles también que ya conseguí parte de que me quieren prestar, hablando, haciendo gestiones de algunos familiares, ¿no? De ya haber conseguido el disco, está al 90% ya que sí, pero los cassettes que ellos han grabado, ¿no? Ya está, de que me lo van a prestar, para poder bajarlo, esa música del conjunto de Tablacucho, poder bajarlo para MP3 y poderlo difundir, ¿no? Poderlo difundir y pasarlo a todos esos amigos, esa gente que es de Tablacucho, para que tal vez las nuevas generaciones nunca lo han escuchado estos temas, pero me decían, hay gente que tiene estos cassettes, pero lo guardan como un tesoro. Yo les decía, no es necesario guardarlo, no es bueno. Hay que difundir nuestra música, hay que hacer conocer nuestra música a nuestra generación. Anoche, después de una charlita, el pariente me manda un video, me dice, así más o menos sonaba la canción. Escuchen ustedes un poquito de lo que era esta canción que hablaba de don Manuel María Caballero.

11 de la mañana con 41 minutos. Bueno, eso era, ¿no?, lo que estábamos comentando con ustedes de este grupo, Las Flores del Picacho, que solamente aparecieron para un festival y de ahí ya desapareció todo esto, pero los integrantes están vivos todavía, ¿no? Vamos a ver este temita, este calullo, de hablar con un profesor muy reconocido en Comarapa, el profesor Mario Bello, de que lo podamos acomodar con mandolinas y violines y se lo pueda cantar esto, se lo pueda grabar para que se difunda este tema. Esto era lo que estábamos estos días nosotros viendo, averiguando. Y bueno, ya llega la fiesta también de Tablacucho en agosto y poder tener tal vez alguno de los temas que ellos ya me han dicho que hay, poder bajarlo a flash para poder pasarlo esos días en la fiesta en Tablacucho.

11 de la mañana con 46 minutos. Bueno, la noticia dice, aunque faltan 53 días para la inauguración, ya hay dos personas esperando para convertirse en los primeros visitantes de la feria más importante del país. Con sombrero, camping y mucha paciencia, aseguran que permanecerán en el lugar para que se abran las puertas del predio ferial. ¿Vos serías capaz de esperar casi dos meses para entrar primero a la Expo Cruz? ¿Qué dice usted? ¿Usted estaría ahí dos meses o más de dos meses con su camping ahí, con estos cambios del clima, para solamente poder ser la primera persona a ingresar a la feria? ¿Qué dice usted?

Bueno, y en la noticia tenemos, dice la fiscalía emitió orden de aprehensión contra Rafael Quispe por el caso Fondo Indígena. El ex asambleísta Rafael Quispe denunció que la fiscalía emitió una orden de aprehensión en su contra dentro de la investigación por el presunto desfalco al ex Fondo Indígena. También el ministro de Obras Públicas, Mauricio Zamora, afirmó que no interprete las recientes declaraciones de Samuel Doria Medina como un distanciamiento del gobierno y aseguró que sus observaciones pueden contribuir al trabajo de la gestión. Yo no lo veo como un alejamiento, más bien lo veo como que hoy es el inicio de un trabajo, porque lo que queremos los bolivianos es que nos vaya bien, sostuvo. La autoridad señaló que las críticas deben asumirse de manera positiva. Samuel Doria Medina nos tiene que aportar con lo que ha dicho, con una crítica constructiva. Vamos a valorar todo lo que él diga, manifestó. Asimismo, Zamora respondió a las observaciones realizadas, ¿no? A las observaciones realizadas por el empresario sobre la gestión gubernamental y reconoció que existen errores. Nadie es perfecto, tenemos errores. Don Samuel Doria Medina cometió errores en sus empresas como yo, como ustedes. Todos tenemos errores. Lo que tenemos que hacer con los errores es dejarlos atrás y que esos errores nos enseñen a ir hacia adelante, afirmó.

Bueno, gracias por la información que me dicen de Santa Cruz. Poco a poco va uno llenando más de información y saliendo a luz de todo esto, ¿no? Me dicen por ahí, y buen día amigo, te cuento que yo tengo grabado en cassette que mi papá ha grabado a ese grupo, dice, lo ha grabado ese grupo. Al vivo, pero lo quisiera sacarlo porque no hay ya pues grabadora para escuchar. Ay, amiga, ay, se puede bajarlo a computadora. Ayer yo estuve buscando una aplicación, encontré la aplicación, ¿no? Y lo hice prueba de bajar una música a computadora y de ahí hay que pasarlo a convertirlo a MP3. Así que se puede. Yo por eso estos días voy a conseguir estos temas, ¿no?

11 de la mañana, 55 minutos. Gracias por estar en sintonía con la tertulia. Y también gracias a aquellas personas que nos dicen que sí hay cassette, hay música grabada en vivo de los festivales. Ojalá nos hicieran conseguir esos cassettes para poder bajarlos a MP3, ¿no? Gracias por estar en sintonía. No se vaya, que luego vienen más programas por Radio Cere. Mañana volveremos, Dios mediante. Permiso y buen provecho. Pásenlo bonito. Primer día de clases, ¿no?

Cuando María canta, se alegra mi espíritu en Dios mi Salvador, o sea, me alegro en Dios que está conmigo como Salvador. Cuando María dijo esas palabras, llevaba en su seno a Jesús. El Señor estaba realmente con ella, pero como hijo. Aquellos 9 meses de su embarazo debieron ser quizá los más felices de la vida de María. Estaba realmente llena de Dios, no solo en sentido espiritual, sino físicamente como la madre del Hijo de Dios que llevaba en su seno. La presencia de Dios produce siempre alegría, porque Él nos ama y viene a nosotros como Salvador. Los cristianos, como la Virgen, estamos invitados a ser personas más alegres, optimistas y simpáticas. Ni siquiera las dificultades nos pueden arrancar del corazón ese gozo íntimo que Dios nos da. Si estamos amargados o tristes, es que algo no está funcionando bien, es que no le estamos permitiendo a Dios actuar en nuestra vida. Pero es que a veces no sabemos cómo actuar, cómo hacer que Dios entre en nuestra vida. Si de verdad queremos ser felices, acerquémonos a María y pidámosle a ella que nos lleve a Jesús. Ella es el camino más rápido y seguro para llegar a Jesús, para permitir que Dios entre en nuestro corazón, y así junto con ella podremos cantar: Me alegro en Dios mi Salvador. María Inmaculada ruega por nosotros.

0: Ahora nos unimos en oración con todo el mundo a través del acto de ofrecimiento a María.
1: Virgen Inmaculada, Madre de Dios y de la humanidad, te recibo como don de Jesús desde la cruz y me entrego a ti. Te ofrezco toda mi vida, lo que soy, lo que amo y lo que tengo, para que resplandezca en mí la belleza de Cristo. Ayúdame a ser dócil al Espíritu y a vivir con alegría mi vocación en la Iglesia, para colaborar en tu misión maternal y orientar a Dios el corazón de todo hombre. Tú que guiaste a San Maximiliano a amar sin medida, enséñame a ser testigo del Evangelio y a hacer de mi vida un don para los demás. Te confío a las personas que encontraré y te ofrezco el trabajo, las alegrías, los sufrimientos de este día. Amén.

0: Oh María, concebida sin pecado, ruega por nosotros que recurrimos a ti por cuantos a ti nos recurren. Y por la intercesión de María Santísima, Madre de Dios y Madre nuestra, los bendiga Dios Omnipotente, Padre, Hijo y Espíritu Santo. Amén.
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2: de... 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
3: Mira, Evo Morales. La gobernación de Oruro pedirá al gobierno que se militarice en los sectores donde se registra mayor actividad delictiva de robo de mineral. Atracadores maniatan y encierran a un adulto mayor durante robo a su vivienda en la zona Irpavi, en La Paz. La policía analiza videos para identificarlos. Frente a la Asamblea Legislativa, la policía desaloja a huelguistas que piden la devolución de los aportes de la jubilación. El Viceministerio de Recursos Hídricos anuncia una resolución ministerial para el cierre de botaderos en el país ante el poco cumplimiento de los municipios. 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

0: Son las 12:02. Iniciamos con las informaciones. Samuel Doria Medina anuncia que por ética se separa del gobierno y declara a Unidad Nacional como oposición constructiva. Vamos a ir con la información a través del periódico digital de Herbol. El líder de Unidad Nacional, Samuel Doria Medina, anunció que desde este lunes su partido se separa del gobierno del presidente Rodrigo Paz. Señala que la principal razón de la ruptura responde a motivos éticos y manifestó que UN ejercerá el rol de oposición constructiva. Desde hoy, lunes 27 de julio de 2026, Unidad Nacional y el gobierno de Rodrigo Paz seguimos caminos separados. La razón es principalmente ética, afirmó Doria Medina mediante un pronunciamiento difundido en sus redes sociales. El empresario indicó que, si bien su organización comparte muchos aspectos de la ideología del gobierno, pero advirtió que les molesta sus formas de hacer o no hacer las cosas. Asimismo, expresó preocupación por la corrupción, a la que calificó como un mal eterno y general, y sostuvo que ese problema debe enfrentarse de manera decidida. En ese sentido, afirmó que considera que la actual administración no está actuando con la firmeza necesaria. Vamos a escuchar a Samuel Doria Medina, político y empresario.
1: Yo he sido claro, Pedro Saúl, si el gobierno dicta medidas que son positivas para la población, lo apoyamos y aplaudimos. Pero si se equivoca, se lo vamos a señalar, como el caso del tipo de cambio, ¿no? Que están cometiendo el error de generar expectativas de que el tipo de cambio va a subir, subir y subir. Entonces vamos a ser muy claros en decirles lo que está mal. Y como se va a ver en los próximos días, ya no vamos a tener una participación directa.
2: Bueno, Samuel, queda claro. Yo entiendo, usted corríjame si estoy mal en mi interpretación. Samuel se aleja, toma distancia del gobierno, no podríamos decir que hay una alianza, y desde el llano verán qué apoyan y qué no apoyan, pero ya de aliados, no.
1: Sí, claramente. Bueno, si cambia el gobierno, si hay SAR anticorrupción, si tiene distinto equipo, desde luego que lo apoyaremos con fuerza. Pero si sigue en esta, sigue la corrupción, desde luego que no vamos a apoyar, no vamos a ser cómplices de la corrupción.
2: Pero ya desde acá en adelante, aliados como tal, ya no. Ustedes decidirán en cada momento y ocasión qué hace.
1: Sí, Pedro Saúl, correcto.
2: Queda claro, Samuel.
0: Bien, ahí las palabras de Samuel Doria Medina, político y empresario. Habrá que recordar que estas declaraciones las hizo la anterior semana en la revista La Mañana en Directo, cuando ya anunciaba este alejamiento del gobierno. Son las 12:06. Vamos con informaciones ahora desde Cochabamba con Wilson Gisbert a través de Radio Pío 12 Cochabamba. Wilson, buenas tardes, bienvenido.
3: Hugo, ¿qué tal? Muy buenas tardes, un saludo cordial desde Cochabamba. Al momento tenemos en la yacta 22 grados de temperatura. Para el diputado Guillermo Mendoza, la ruptura política de Samuel Doria Medina con Rodrigo Paz derivará en debilidad parlamentaria del gobierno.
4: La ruptura política entre Samuel Doria Medina y Rodrigo Paz, confirmada por el propio líder de Alianza Unidad en las últimas horas, mediante un post de redes sociales, genera repercusiones para el diputado de Libre, Guillermo Mendoza. El hecho generará fragilidad en el gobierno y su capacidad de generar coaliciones para la aprobación de sus leyes en el Parlamento.
5: Desde varias perspectivas, la primera que sería probablemente una fragilización de la mayoría parlamentaria que tiene el gobierno. Segundo, que No sé cuál era la actuación de Samuel Doria Medina, que le puso a su... ¿Qué le llamaba? El no sé qué de la economía a Espinosa y a Lupo, y que iban a resolver todo el tema económico, y resulta que como no lo están resolviendo, los dejen el gobierno y lo abandona al gobierno. A sus razones tendrá. En todo caso, esto ya lo ha anunciado hace aproximadamente una semana. Yo debo ser honesto, el día miércoles, la noche del miércoles, la madrugada del jueves, que hemos aprobado ese crédito de alrededor de 500 millones de dólares que el gobierno lo estaba impulsando para el pago de la renta de dignidad, lo que nos parece gravísimo. No se les pague a los viejitos, sino que no se les pague de un crédito. Los parlamentarios, los diputados de Unidad Nacional han votado por el crédito, han votado con consonancia con el gobierno. O sea que más allá de anuncios o no anuncios, seguramente esta semana se va a tratar en el Senado el mismo crédito y se va a tratar el presupuesto. Creemos que es un mal gobierno, lo hemos dicho muchísimas veces, pero no nos alegra que el gobierno se fragilice, se divida, más con un socio que lo ha acompañado desde la segunda vuelta del proceso electoral. O sea, no, su acuerdo no solo es parlamentario, lo acompaña desde la segunda vuelta del proceso electoral, y le ha puesto varios ministros y viceministros, ¿no?, que han sido parte de lo que va de la gestión del gobierno. Bueno, pero veremos en los días siguientes que cómo termina esta novela. Puede ser una decisión de fondo o puede ser un intento de generarse más espacios al interior del gobierno, que solo ha visto en el transcurso de la historia, no sé.
4: Informó Luis Vargas, Red Pío 12, Herbol, Cochabamba.
3: 12 del mediodía con 9 minutos.
0: Algunos parlamentarios de la Alianza Unidad aclaran que continuarán apoyando al gobierno de Rodrigo Paz pese a la posición de su líder Samuel Doria Medina.
6: Después de que el líder de Unidad Nacional Samuel Doria Medina anunciara que por ética se separa del gobierno y se declare una oposición constructiva, varios de sus parlamentarios de bancada en la Asamblea Legislativa aclararon que su apoyo al gobierno de Paz continúa. El diputado de Unidad Alejandro Reyes fue quien primero aclaró esta situación.
7: Nosotros todavía no hemos recibido ninguna comunicación formal más que lo que hemos visto en redes. En realidad lamentamos esa posición porque lo que Bolivia necesita hoy es certidumbre y por supuesto unidad, pero unidad entre todos los bolivianos, los demócratas de este país, que quieran hacer reformas. Fácil es estar en la crítica, lo difícil es la construcción. Por eso creemos muchos de nosotros que hay que construir desde adentro.
6: Así también otra de las diputadas de Unidad, Kaline Moreno, que pertenece a la facción de Creemos, manifestó que continuarán con el apoyo del gobierno de Rodrigo Paz.
8: También es necesario recalcar que, como lo ha dicho Luis Fernando Camacho, presidente de Creemos, nosotros vamos a continuar apoyando al presidente Rodrigo Paz porque entendemos que este país necesita una estabilidad democrática y económica, y para que eso se pueda generar tiene que ser con unidad y obviamente con el compromiso de todos de poder sacar a este país adelante.
6: Desde la oposición, la senadora de APB Sumate, Claudia Mallón, manifestó que esta bancada de unidad no tiene una sola voz debido a que se continúan con viejas prácticas de corrupción.
9: Nosotros creemos, y lo reitero una vez más, que por dignidad Wilson Santamaría debió haber sido el primero en presentar su memorándum de renuncia, ¿no? Su renuncia, porque además es un escollo dentro de la Asamblea Legislativa. No necesitamos ningún viceministerio de coordinación.
6: Rodrigo Fernández, Herbol, La Paz.
0: Son las 12 con 11 minutos.
3: Critican la salida de Samuel Doria Medina y lo acusan de buscar solo cargos. El presidente del Consejo Municipal de Cercado, Cochabamba, pide al presidente buscar nuevas alianzas políticas y sociales.
10: El presidente del Consejo Municipal de Cochabamba, Mauricio Noya, se pronunció tras el anuncio de la salida de Samuel Doria Medina del gobierno y llamó a todos los sectores políticos a respaldar la gestión del presidente Rodrigo Paz para evitar una mayor desestabilidad. El presidente del Consejo Municipal de Cochabamba advirtió que la debilitación del gobierno deja abierta la puerta a las posibilidades de esos intentos de rupturas constitucionales como las que se dieron en más de 50 días de conflictos. Debilitar al gobierno es ir un poco en este sentido. expresó.
11: Y bueno, Samuel Doria Medina se retira del gobierno. Seguramente Rodrigo Paz tendrá que buscar aliados, porque estos aliados deben traducirse en respaldos no solamente en el ámbito de la Asamblea Legislativa, sino también en el gobierno. Creo que en todos los frentes políticos hay gente muy capaz que podría acompañar la gestión del presidente Rodrigo Paz. Samuel Doria Medina tendrá sus razones para alejarse del gobierno, pero yo creo que este es un tiempo en el que más bien todos debieran respaldar, porque la debilitación de un gobierno deja abierto la puerta y las posibilidades de esos intentos de rupturas constitucionales que hemos visto ya en más de 50 días de conflicto, que no parecen importar en cuanto a afectaciones económicas y democráticas que se le pueda hacer al país.
10: ¿Quiénes podrían respaldar ahora al presidente Rodrigo Paz?
11: También está Tuto, también está Manfred. Hay muchos actores políticos que evidentemente también podrían entrar al ruedo. Entiendo que todos lo que menos quieren es la caída de un gobierno o el debilitamiento de un gobierno, porque en muchas oportunidades los líderes políticos han dejado en claro que no quieren abrirle la puerta a Evo Morales ante cualquier posibilidad. Y debilitar a un gobierno, pues es ir un poco en este sentido.
10: Walter Unzueta, Red Pío 12, Herbol, Cochabamba.
3: Doce del mediodía con 13 minutos.
0: La salida de Doria Medina del gobierno divide opiniones y reaviva el debate sobre la gobernabilidad.
12: La única diputada de Unidad Nacional del departamento de Chuquisaca, María Elena Vildoso, afirmó que recibió con cautela el alejamiento de Samuel Doria Medina del gobierno.
13: Sí, tengo entendido de esta ruptura, pero me parece necesario y prudente estar presente en una reunión de bancada.
12: Señaló que esperará una reunión con el líder de su organización política y con la bancada antes de asumir una posición definitiva sobre la actuación que tendrá en la Asamblea Legislativa.
13: Y ya con todas las de la ley poder yo también dar mi opinión. Es muy posible que en esta semana, hoy me ausento a la ciudad de La Paz.
12: Por su parte, el diputado de Libre, Antonio Pino, sostuvo que es una práctica habitual de Samuel Doria Medina de apartarse de los gobiernos. Como antecedente, recordó que también se distanció de la administración de Yanine Áñez.
14: Una constante, el culipandeo del señor Samuel Doria Medina. No, tampoco me sorprende su actitud. ¿Será que no le han dado lo que quiere o será que no sé, pues sinceramente está decepcionado de cómo se está manejando? Pero hay una dinámica, la verdad, y eso no hace falta que yo lo esconda, creo que es evidente. Hay una dinámica en este momento de que varios actores están alejando del gobierno. Los resultados no son los que se esperaban y en política se hacen muchos cálculos.
12: En tanto, el analista Germán Gutiérrez consideró que será muy difícil gobernar sin un respaldo político sólido en la Asamblea Legislativa. Afirmó que el apoyo parlamentario es indispensable para garantizar la gobernabilidad.
15: El partido político y el político son imprescindibles. Eso pasó con Carlos Mesa, pasó con Rodríguez Belce, pasó con Yanine Áñez y ahí están los resultados que estamos viviendo.
12: Iván Ramos, Periodismo que Cuenta.
0: Son las 12 con 16 minutos.
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4: El gobernador de Cochabamba sostiene que el presidente Rodrigo Paz se quedó solo. No tiene estructura ni bases que lo acompañen y por eso habla todo el tiempo de Evo Morales.
5: El gobernador de Cochabamba, Leonardo Loza, apuntó a que el gobierno de Rodrigo Paz no tiene respaldo de movimientos sociales ni estructura. Por eso se da cambios en su gabinete sin haber cumplido un año de gestión. Y recientemente el líder de Unidad Nacional, Samuel Doria Medina, expresó continuar caminos separados con el gobierno.
6: El gobierno nació dividido. El gobierno asumió el mando del país fragmentado, repartido entre ministerios, pegas aquí y allá. El gobierno no tiene una estructura política, no, el gobierno no tiene una base social. Se ha confiado en líderes políticos dinosaurios de este país que han perdido varias elecciones generales en nuestro país, y creo que eso, en mi criterio, al gobierno no le suma nada. Seguramente, al margen de eso, que ha nacido dividido, existe una confrontación de intereses, pelea por intereses, particularmente económicos. ¿Quién controla qué? ¿Quién maneja qué? ¿Quién roba en dónde qué? Entonces son esas confrontaciones que lamentablemente el gobierno, como no tiene estructura, como no tiene base, como no tiene solidez, lamentablemente ha caído en un coteo de pegas, de ministerios, y esas son las consecuencias que estamos pagando el pueblo boliviano.
5: El gobernador Loza considera que el presidente Paz se quedó solo en su gestión, y por ello se la pasa hablando de Evo Morales.
6: Muy solo, no sé con quiénes estará, muy solo, solo hablando de Evo Morales, ¿no? Todos los días discursan. Si no levantan el nombre de Evo Morales, pues parece que no son gobierno. Bueno, una cosa, uno puede tener o no los problemas personales, familiares o con la justicia, pero atacando, culpando, manejando, discursando el nombre de Evo Morales, no van a resolver en realidad los problemas que quejan en nuestro país.
5: En el informe, Iván Camacho, de Radio Cancha Parlaspa, Herbol, Cochabamba.
4: 12:21.
7: La senadora de Súmate, Claudia Mayón, cree que Evo Morales se burla del gobierno tras aparición de un video donde saluda a policías pese a tener una orden de aprehensión vigente.
8: La senadora de Autonomía para Bolivia, Súmate, Claudia Mayón, ha manifestado que el expresidente Evo Morales se burla del gobierno tras que difundiera un video donde se saluda con las fuerzas policiales pese a que tenga una orden de aprehensión vigente, además de advertir una voluntad real de las autoridades de gobierno para dar cumplimiento a esa orden de justicia.
9: Es una afrenta a todo el pueblo boliviano. Además, que Evo Morales se hace la burla del gobierno de Rodrigo Paz, porque en manos de ellos está ejecutar la orden de aprehensión y que Evo Morales comparezca ante la justicia. Es un privilegiado definitivamente que se burla de todos los bolivianos, pero más aún de quien él en su momento dijo que los votos o su militancia votó por Rodrigo Paz, ¿no? Entonces creemos que es momento de que el ministro de gobierno de una vez por todas le diga al país si existe o no la voluntad de que Evo Morales dé la cara y enfrente los procesos en su contra.
8: Así, la senadora Claudia Amayón lamentó que dentro de la policía existan funcionarios que no dan cumplimiento a la ley. Sin embargo, entiende que se tratan de personas beneficiadas durante el gobierno del MAS.
9: Que durante 20 años, por supuesto, que se han construido redes que seguramente aplauden, policías que seguramente comen pacú con Evo Morales en el Chapare. Por eso es que no pasa nada, por eso es que nadie denuncia el paradero de dónde se encuentra este sujeto, ¿no?
8: Rodrigo Fernández, Herbol, La Paz.
7: Son las 12:23.
4: El alcalde de Cercado, Cochabamba, Manfred Reyes Villa, cuestiona el proceso disciplinario contra policías que saludaron al expresidente Morales.
10: En Cochabamba levanta cuestionamientos la decisión del Ministerio de Gobierno de instaurar un proceso disciplinario contra dos policías en el trópico de Cochabamba por conversar con el exmandatario Evo Morales en un retén de control antinarcóticos. Según el alcalde de Cochabamba, Manfred Reyes Villa, el hecho es condenable, pero también es criticable al gobierno su imposibilidad de aprehender al exmandatario Evo Morales y hacer cumplir la ley en el trópico de Cochabamba.
11: Bueno, yo creo que los policías no tienen la culpa, ¿no? Quien tiene que tomar las acciones correspondientes es el gobierno, porque si no hay ninguna instrucción, entonces ¿qué pueden hacer los policías? Absolutamente nada. No se puede castigar a los dos policías por haber saludado a un expresidente. Si es que el gobierno no toma las acciones, bueno, la cosa va a continuar en la misma situación. ¿En qué situación le digo? La situación de subversión, la situación de tratar de desestabilizar. Acuérdese, va a terminar este estado de excepción y van a empezar nuevamente los movimientos para tratar de desestabilizar al gobierno.
12: Sin embargo, ya se han anunciado procesos en contra de estos efectivos.
11: Sí, se pueden iniciar, pero como le digo, hay que ir al tema de raíz y no a lo superficial. Porque puede haber proceso, pero si no se toman decisiones ya estructurales de fondo, entonces no se puede ir a, digamos, a castigar a dos personas que han saludado.
10: Informó Luis Vargas, Red Pío 2, Herbol, Cochabamba.
4: 12:25.
7: La senadora Tomasa Yarui de la duda de la voluntad del gobierno para detener a Evo Morales.
13: La jefa de bancada de la Alianza Libre en la Cámara de Senadores, Tomasa Yarui, expresó sus dudas sobre la actuación del gobierno frente a Evo Morales.
14: Por eso creo que pues se pasea feliz el señor Evo Morales cuando debería estar rindiendo cuentas de todo lo que ha destruido el país durante los últimos años, ¿no?
13: Y consideró que podía existir una protección política para evitar su aprehensión.
14: No sé qué compromisos tiene con el movimiento al socialismo porque, por ejemplo, Iván forma como están trabajando, el aparato estatal sigue los funcionarios del movimiento al socialismo en todos los niveles, creo que solamente se ha cambiado los ministros, tal vez los viceministros, en algunos incluso han ascendido, entonces así no puedes cambiar. Creo que eso está llevando a que no sé si los acuerdos que tiene era de que no aprendan a Evo.
13: Señaló que una muestra de ello es que el exmandatario Evo Morales continúe desplazándose, paseando libremente por el Chapare, pese a la presencia de efectivos policiales que no ejecutan la orden de aprehensión vigente en su contra por el proceso de trata agravada de personas.
14: Personas como el señor Evo Morales no rindan cuentas de todo lo del daño que han hecho al país y que estén caminando libre, ¿no? Por todo lado y todavía opinando, amenazando. Estos últimos conflictos que se ha tenido, también yo creo que estaba detrás de todo esto.
13: Iván Ramos, Periodismo, ¿qué cuenta?
7: Son las 12:27.
4: concejales del ala evista critican la salida de Samuel Doria Medina y lo acusan de buscar solo cargos.
15: El concejal Adalid Alvarado, de filas del evismo, criticó a Samuel Doria Medina por abandonar a su aliado político, Rodrigo Paz, justo en el momento que más necesita de su apoyo ante la crisis económica, la falta de hidrocarburos, la falta de dólares y otros problemas que tiene el actual gobierno. Samuel Doria Medina muestra que al aliarse políticamente a Rodrigo Paz, solo buscó pegas en el gobierno, haciendo creer a la población que eran una opción seria para resolver los conflictos políticos y económicos del país.
16: Este gobierno prácticamente es una juntucha de corruptos, una juntucha de mentirosos que siempre han hecho daño al país, a la ciudadanía. Y ahora cuando el gobierno está en decadencia por corrupción, por la gasolina basura, el que se escapa cuando estaba el primer socio de este gobierno era Samuel Doria Medina. Ahora cuando el barco se hunde, se escapa, ¿no? Y eso creo que un político tiene que ser serio con la ciudadanía, serio con la población, porque por eso es lo que ellos pierden elección tras elección, ¿no? Entonces creo que ha sido por accidente el gobierno del Rodrigo Paz ha llegado al gobierno. Yo creo que en los siguientes elecciones se va a ver el resultado porque la ciudadanía está molesta y prácticamente Doria Medina abandonando nuevamente cuando el gobierno tal vez necesita más de su apoyo, pero lo abandona. Prácticamente el Estado boliviano está en situación crítica donde el escasez del diésel día a día hay filas. Santa Cruz, por ejemplo, está en emergencia por culpa del no hay diésel, no hay producción, cosecha de producción. Parece que tal vez de alguna forma va a incrementar también el costo de la canasta familiar porque prácticamente nosotros dependemos del oriente boliviano y allá todo es con el diésel, y eso prácticamente no está dando solución a este gobierno.
15: Walter Unzueta, Red Pío 12, Herbol, Cochabamba.
4: Del mediodía con 29 minutos.
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2: Van a tomar acciones respecto al tema. Restricción en el área minera para evitar estos incidentes, los robos de mineral debido a la cotización alta que se tiene en a nivel nacional. Asimismo, están coordinando ya con el comando departamental para que lleguen más efectivos policiales y militares. Esto nos hacen conocer desde administración. Se va a tener otra reunión acá con los dirigentes delegados. Primero se está gestionando este apoyo logístico. Asimismo, están aguardando el informe oficial del Ministerio Público que darán a conocer, indican, a horas 2 de la tarde, para que tengamos mayores detalles sobre esta investigación que está haciendo el Ministerio Público desde el día domingo en la madrugada.
3: Bien, gracias a Danitza Condori por ese panorama que nos hace conocer lo que se está viviendo en este instante allá en el municipio de Huaununi después de este drama que viven mineros y en este caso las familias al perder dos policías que lamentablemente han perdido la vida y por supuesto la persona de vigilancia que pertenece también a la empresa Huaununi. Y en torno a este tema, obviamente hay preocupación de la policía ante el robo de minerales y las personas que en este último tiempo ha crecido, reiteramos, en el robo de minerales a estas personas llamadas jucos. 12:37, más informaciones desde Cochabamba.
4: Y de Cochabamba nos vamos hasta Oruro. El transporte internacional de carga pesada tendrá un ampliado a nivel nacional para analizar y exigir al gobierno dar solución a la falta de diésel en todo el país.
5: Choferes del transporte pesado de carga internacional tendrán un ampliado a nivel nacional este día miércoles en la ciudad de Cochabamba, donde tratarán el punto de la falta de diésel en todo el país. Así lo señaló el dirigente de este sector, Domingo Ramos.
6: La escasez de combustible, el tema económico, la universalidad de las facturas de todos los transportistas, por qué el transporte pesado no está tomado en cuenta en fondo de garantías, las deudas bancarias, aquellos transportistas que que tienen deuda en los bancos, hoy estamos castigados en sistema financiero, y eso es una muerte civil. ¿En qué parte de la constitución política del Estado canta este tema? Hay muchos problemas que tenemos como transportistas. Diprobe detrás de los camioneros, la aduana nacional, el contrabando contravencional, nuestros camioneros, muchos camioneros están decomisados en recintos aduaneros.
5: Además, señaló que a consecuencia de la falta de diésel, el transporte pesado no puede realizar los contratos de traslado de mercadería, que se tienen perjuicios económicos.
6: Estamos trabajando solamente un 40% y el resto sigue, están en los surtidores. En vez de mejorar, está empeorando. Por eso es justo y necesario que estas autoridades puedan dar respuestas y garantizar combustible. El año pasado hemos presentado nosotros un proyecto, el proyecto de carburantes, con el diputado Roca, a la Cámara de Diputados, senadores, pero eso está durmiendo en los laureles. ¿Qué decía? Nosotros necesitamos una libre importación de combustible con cero arancel.
5: Finalmente, ha señalado que en este ampliado se sacarán determinaciones que irán en contra del gobierno, que hasta ahora no está concretando las promesas que hizo luego del bloqueo de más de 50 días a Cotosamos, informó Wilson Cruz, del Pío 12, Herbol Oruro.
4: 12:39.
3: Los choferes del país realizarán un ampliado mañana para abordar la falta de combustible y la cotización del dólar.
7: Desde la Confederación Nacional de Choferes de Bolivia, a través de su máximo representante, Víctor Tarqui, han ratificado que mañana llevarán adelante este ampliado en el departamento de Cochabamba para analizar temas de falta de combustible, el mal estado de las carreteras, además del incremento del dólar que va subiendo día a día.

0: Sí, definitivamente hay un malestar generalizado en el sector del autotransporte, en este caso del transporte pesado, el transporte de ómnibus interdepartamental, que están prácticamente aumentando las filas y se agudiza mucho más el tema de, en este caso, la falta de diésel en nuestro país. En todos los departamentos, en este caso, es lo que falta el tema del diésel. De tal manera, las filas han ido aumentando mucho más y a consecuencia de situaciones que ya han solicitado, en este caso, los compañeros del transporte pesado, el ampliado nacional que se va a llevar el día de mañana en la ciudad de Cochabamba. Eso prácticamente alarma porque no puede ser que un compañero esté en la fila 2, 3, 3 días en necesariamente haciendo la fila correspondiente. Los compañeros necesitan trabajar, necesitan necesariamente hacer el cumplimiento, en este caso el tema de la carga, el tema de los pasajeros, tienen que hacer el cumplimiento en el de las terminales, el horario. Entonces, no puede ser de que el compañero esté en las filas por esas situaciones que, bueno, se lleve este ampliado. El tema del mal estado de las carreteras, prácticamente hasta ahora no hay autoridad que asuma esa responsabilidad. Las carreteras, después de que se han tenido los bloqueos, prácticamente nadie más ha tocado. En las carreteras siguen los promotores de tierra, piedras y absolutamente nadie lo limpia. Definitivamente, el tema de levantar, en este caso, el dólar oficial que estaba en 6,98, hoy día está 12, 20, 11, 11, 20 y mucho más, y tiene todavía la tendencia de subir mucho más. Es totalmente alarmante.
1: Gracias, la Dorado Valen Ocaer. Hola, paz.
2: Son las 12:42.
3: Comerciantes minoristas de Quillacollo expresaron su preocupación por la subida permanente del precio del dólar.
4: Los comerciantes minoristas de Quillacollo están preocupados por la constante subida del dólar. El dirigente gremial, Hermenegildo Castillo, dijo que temen perder sus capital, como en la época de la UDP. La subida cada día del dólar genera incertidumbre en la población. Se elevan los precios cada día en los mercados. Muchos de sus compañeros han cerrado las puertas de sus negocios. Otros decidieron no salir a vender y almacenar sus mercaderías y esperar que esta situación crítica que se vive en Bolivia pueda mejorar, sostuvo.
5: Los comerciantes en general, en todo el nacional, como el Ejecutivo Nacional, parte del Ejecutivo Nacional, en México de que también se mueve preocupación de todos los comerciantes, a veces los comerciantes ya no tenemos la seguridad de comprar nuestras mercaderías y para poder vender, porque hoy el dólar está, digamos, en 10.57, mañana está en 11, y después va a 10.50, 11, 12. No se puede ni cómo comprar nuestra mercadería para poder hacer nuestros negocios de la venta. Es la preocupación realmente de los comerciantes y muchos compañeros comerciantes. Las mercaderías están cerrando sus puestos de venta. Es para ver esa susceptibilidad que mañana pasaría, podemos perder todo nuestro mercado y nuestro capital. Entonces es una preocupación tremenda. Como estuvimos en el gobierno de WT, el gobierno de WT hoy bajaba, mañana subía, no se puede hacer mercadería. Muchos realmente han perdido su capital en ese año cuando era WT. Aquí estamos a lo mismo. Ojalá Dios quiera que realmente el gobierno cambie.
4: Esa es la información. Guillermo Ríos, a Red Pio 12, Herbol, Quillacollo.
3: 12:44.
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4: ¡Bolivia! ¡Así! ¡A esos a policías que pagamos nosotros los sueldos! ¡Miren cómo están siendo oprimidos aquí!
5: La policía desalojó este lunes al grupo de huelguistas que protestaba frente a la Asamblea Legislativa en demanda de la devolución de sus aportes de jubilación. Pese al estado de excepción, este sector pidió respeto a su derecho a la protesta en busca a soluciones por la crisis económica.
6: El movimiento de emergencia nacional pide la devolución de los aportes. Yo soy abogado. No puedo caminar, yo soy libre. Tengo libertad. Yo puedo caminar donde me dé la gana, en la ciudad de La Paz, Cochabamba, donde sea. ¿Han visto ustedes la medida de excepción que planteó el gobierno? Es para la gente que bloquea. Nosotros nos vamos a sentar ahí, no le hacemos daño a nadie. El movimiento de emergencia nacional se va a quedar aquí. No vamos a ir a ninguna parte hasta que nos devuelvan nuestra plata.
5: Este grupo de ex trabajadores que exige la devolución de la totalidad de sus aportes para la jubilación para afrontar la crisis económica lamentó la demora que existe en la recepción de informes del gobierno nacional para que se pueda dar viabilidad a un proyecto de ley que les permita recuperar sus recursos de su jubilación.
6: No puede ser que la gestora pública y el Ministerio de Economía no pasen hasta ahora su informe para que el senador Abdón trate el proyecto de ley.
7: Nosotros queremos la devolución de nuestros aportes. Este gobierno todo lo está despilfarrando.
8: Estamos en una huelga de hambre que creo que ese derecho lo tenemos todos los bolivianos a hacer una huelga de hambre. Pero nos están amedrentando. Mire cuánta cantidad de policía hay. Mire cuántos son.
5: Rodrigo Fernández, Herbol, La Paz.
9: Son las 12:52.
10: concejala Dalida Alvarado y el alcalde de Villa Tunari, Omar Claros, critican que se procese a policía por saludar a Evo Morales.
11: Concejales afines al evismo criticaron que el gobierno procese a dos policías por saludar a Evo Morales. El concejal Adalid Alvarado afirmó que los policías no eran encargados de ejecutar la orden de aprehensión contra Evo Morales, por lo que no se les puede procesar por saludar al expresidente.
12: Bueno, mira, o sea, todo un ciudadano que vive en territorio boliviano tiene toda la libertad de pasear por donde quiera, por eso somos bolivianos y tiene que haber un respeto también ante la ley, ¿no? Entonces los policías están cumpliendo su trabajo. Podemos saludar a quien nos parezca bien, ¿no? Entonces yo no veo ningún delito y es absurdo que estén iniciando ese proceso a esos dos policías o tres policías que le han saludado al expresidente. De alguna forma ha sido un expresidente que ha trabajado también por Bolivia, ¿no? Entonces, ahora, el tema de la justicia, que se encargue las instancias que corresponda, que hagan cumplir si alguien ha cometido delito.
13: ¿Pero corresponde a los policías a aplicar la orden de aprehensión que hay contra Evo Morales?
12: No, de ninguna forma, ¿no? Entonces, ellos han saludado como corresponde. Me imagino que los policías estaban con otro trabajo, ¿no? Entonces, a veces a los policías se le encomienda cuando tiene que cumplir una orden de aprehensión, entonces se le tiene que instruir, ¿no? Entonces, no pueden, de alguna forma, cuando están cumpliendo otro servicio y aprender a una persona.
11: En esa misma línea, el alcalde de Villa Tunari, Omar Claros, criticó al gobierno por continuar con las persecuciones políticas en vez de resolver los problemas económicos, la crisis hidrocarburífera, la falta de dólares, la inseguridad que reina en el trópico, entre otros.
14: Yo quiero decir el Estado, ¿no? Tan cobarde. En su derecho todo podemos hacer. Pero el gobierno, desde el imperio, tan cobarde, yo quiero decir. Ellos pueden saludar, y eso quiero decir, por eso recalco, ¿no? Desde el Estado, desde el gobierno, por cobardía a uno, tal vez esos dos policías están despidiendo y también dando baja, lamentablemente. Nosotros estamos a defender y cuidar a nuestro líder y vamos a defender cueste lo que cueste.
11: Walter Unzueta, Red Pío 12, Herbol, Cochabamba.
10: Estamos a 5 minutos de la 1 de la tarde.
15: El Viceministerio de Recursos Hídricos anuncia una resolución ministerial para el cierre de botaderos en el país ante el poco cumplimiento de los municipios. Vamos a escuchar a Viviana Mariscal, viceministra de Recursos Hídricos, en entrevista con la revista La Mañana, director de Herbol.
16: Por eso, bajo este contexto, la inexistencia de una regulación complementaria posterior al vencimiento de este plazo de la resolución del 2021, se podría analizar las siguientes consecuencias: la imposibilidad de los gobiernos municipales que aún no cuentan con nuevos predios ni infraestructura consolidada para su disposición final, porque es una realidad, nuestros municipios tienen escasos recursos para esta situación. Pero además, esto nos conlleva a una situación de ilegalidad operativa, debido a que el botadero no podrá continuar operando formalmente si la autoridad ambiental competente define tal situación, pese a no existir una alternativa técnica y ambientalmente inmediata. El incremento de riesgo ambiental sanitario debido potencialmente por la generación de botaderos clandestinos, disposición inadecuada muchas veces en los cuerpos de agua, la quema indiscriminada de los residuos que a veces mágicamente aparecen en los incendios en los botaderos, igual sigue siendo quema de residuos, y la ampliación de pasivos ambientales. En consecuencia de esto, ahora estamos planteando una resolución ministerial a 368-2026 para generar una alternativa, si quiere usted, más real, más viable, más adaptada a la realidad de nuestros municipios, principalmente que nos lleva a reducir los riesgos ambientales y fortalecer el cumplimiento gradual, esta transición que tiene que tener en la normativa vigente.
15: Palabras de Viviana Mariscal, viceministra de Recursos Hídricos, en entrevista con la revista La Mañana, en directo de Herbol.
9: Estamos a 2 minutos de las 13 horas.
10: Ahorrar el agua es una alternativa para reducir el impacto del Super Niño.
17: Ante la preocupación por el fenómeno del Super Niño, el coordinador del Fondo del Agua de Cochabamba, Oscar Celada, dijo que una de las previsiones que se puede tomar es el ahorro del agua, para no quedarnos sin el líquido elemento.
18: Cuando ya tengamos confirmado esto, que va a ser ya en las próximas semanas, en función a la información que se tiene hidrológicos, es que ya las EFSAs tendríamos que empezar a ahorrar el tema del líquido elementos. Imagina si llegáramos en el caso de confirmar el niño fuerte, próximo año vamos a tener menor cantidad de precipitaciones, no van a poder almacenar el tema de los embalses, la cantidad de agua, y con lo que tienen actualmente ya deberíamos hacer una campaña masiva en tema del uso racional del agua. No deberíamos desperdiciar ahorita la cantidad de agua que tenemos almacenado para que eso nos pueda durar el próximo año, ¿no? Entonces, esa política hay que empezar a trabajar ya, dar a conocer a las diferentes EFSAs y coordinar bajo esa línea de trabajo para que no tengamos dificultades en el tema de suministro de agua, ¿no?
17: Ante el fenómeno del Super Niño, hay países que se preparan mejor y en Cochabamba aún falta trabajar en ello.
18: Muchos países ya están preparados en el caso de Sudamérica, pero en el caso de Cochabamba recién estamos iniciando con estas iniciativas. Entonces, es importante entender, Misicuña, el caso de la región metropolitana, sí es una salvedad, pero también hay que entender que va a existir mayor cantidad de evaporación en el sector de la cuenca, va a haber menor cantidad de aportaciones y obviamente esto nos conlleva a hacer un análisis mucho más profundo.
17: En el informe, Iván Camacho, de Radio Canchaparlaspa, Herbol, Cochabamba.
10: Estamos a segundos de las 13 horas, amigas y amigos, hasta aquí llega Bolivia en Contacto, agradecerles por su gentil atención como siempre. Un abrazo para todos en el país.

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5: Radio Hacer le da la hora exacta. Es la 1:12.

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3: Radio Hacer le da la hora exacta.
4: Es la 1:28.

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5: Es la 1:52.

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3: Son las 2:45.

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2: Y ya estamos al aire. Muy buenas tardes, señoras y señores. Bienvenidos al Ranchito. 3:07 p.m. en todo el Rancho Nacional. Pues tengan ustedes muy buenas tardes. Aquí quien les saluda, su compa Miki TV. Así, mi compa, ya estamos al aire a través de Radio Acer para todas las frecuencias moduladas. También a través de nuestra aplicación en Radio Acer. Si no tenés la aplicación, pues le invito a que se la descargue. Búsquenos en Play Store como Radio Acer y la descarga totalmente gratis, ¿eh? Para los que están escuchando la radio también a través del TikTok, bienvenidos. Estoy transmitiendo en vivo a través de mi cuenta oficial Miki TV en TikTok. Los que quieran ver la transmisión, los que quieran seguirnos ahí también, pues bienvenidos, ¿eh? Y no se olviden dejar su tag en la pantallita. Oh, qué fin de semana más largo y qué más bonito, ¿eh? Fin de semana muy bonito en la fiesta de Tata Santiago. Ahí estuvimos, ¿eh? Incluso lo hemos estado transmitiendo en vivo. Los que estaban viendo la transmisión sí saben cómo más o menos estaba la fiesta. Pues estuvo muy bien, estuvo bien, ¿eh? La gente se portó bonito, se portaron muy bien todos. No hubo cacho, no hubo peleas, ¿eh? Hola Liz, buenas tardes, Miki. Quiero saludar a mis padres, Andrés y Maris en Santiago. Decirles que su bebé llegó bien. Ah, pues, ¿cómo se llama tu papá? ¿Cómo se llama tu mamá? Para hacerle llegar bien los saludos, ¿eh? No, yo no soy adivino tampoco, ¿eh? Liz, mándame el nombre de tu papá, de tu mamá, para mandarle bien los saluditos, ¿eh? Andrés Barriga y Mari Bisaya, dice. Ah, don Andrés Barriga, ok. Don Andrés, no se preocupe, pues allá su bebé llegó muy bien, ¿eh? Llegó muy bien a Santiago. ¿Qué vamos a hacer hoy? Arrancamos la semana este lunes 27 de julio. ¡Ah, 27!
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2: Ya es 27, ¿no? Sí, ya es 27. Yo estaba muy mal entonces, yo. Estaba pensando que la semana que viene, el sábado que viene, pensaba que iba a ser 25 de julio. Ando en las nubes, ando muy enamorado, ¿eh? Veré la gloria que soñé. Bienvenidos, Cava Fernández, Henry Trillo, bienvenidos, Anita. El amor, dice, sí. Ojalá fuera el amor, es la preocupación que traigo por todas las cosas que pasan y suceden. La situación del país me preocupa mucho, no sé cómo solucionarlo, ¿eh? El amor no, ya fue, ¿eh? Un tiempo nomás dura eso. Ya sabes, quieres comunicarte conmigo, mandar tu mensajito de texto, pedir tus canciones, puedes hacerlo a través de los comentarios del TikTok o también escribirme al Ranchi WhatsApp al 755-45313, ¿eh? Ese es el número oficial de Ranchito para que me mandes un mensajito de texto aquí al Ranchi WhatsApp 755-45313. Saludos para Sofi, la propia. Hola Sofi, ¿cómo estás? Muy buenas tardes, Sofi. ¿Desde dónde me sigues? ¿Desde dónde estás viendo la transmisión? Wismar, ¿quiénes estuvieron conmigo el día sábado en la transmisión? Estoy un poquito afónico porque estuve tomando mucha chicha.
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2: No, la chicha estaba muy buena, estaba buenísima, ¿eh? No puedo decir nada malo de la chicha. No, más que TikTok me restringió por mostrar mi vasito. Yo agarré y puse mi vaso así, con el contenido de chicha. sí me restringió un rato, Yo digo, no se vale, eso sí que no se vale, Si la chicha es por 100% natural, ¿o qué dicen ustedes, mis compas, comadres? La chicha es natural, es una bebida artesanal, bebida de los dioses,

Ahora le pidan sus canciones. 7554513. La chicha es un suplemento alimenticio. Claro que yes, sí, sí, sabe. La comadre Fabi sabe lo que es, ¿eh? Ay, ay, ay. Y si estas canciones me ponen y me ponen un cántaro de chicha, pues me hago uno solo con el cántaro, ¿eh? Ya me imagino. Déjenme solo, por favor. Quiero tomar, quiero olvidar.

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1: Aquí en Ranchito son las 3 de la tarde con 13 minutos. 3 de la tarde con 13 minutos en todo el Rancho Nacional. Viejitas pero bonitas del Rancho Joel. Hola Mickey, buenas tardes. Hola Joel, ¿cómo estás? Juanjo, sí, el creador. Muchísimas gracias, Juanjo, bienvenido. Comenta ahí, Juanjo, desde dónde estás viendo la transmisión, hasta dónde quieres que te mandemos saluditos. Y si tienes una canción en tu mente que a ti te guste, siempre y cuando sea música ranchera, norteña, mexicana, música de banda, sí le complacemos, ¿va? Saludos para mi comadre Sandrita, ¿qué anda haciendo Sandrita ahora, comadre? Aquí recuperando con dolor de cabecita, dice. ¿Qué pasó, comadre? Para eso toman, para estar como perros después, ¿eh? Como perros con hambre y sediento, man. No, comadre, no hay que tomar mucho.
2: Este amor.
1: Lo esperamos el fin de semana, dice, y no vino. No, sí, yo tenía trabajo, comadre, sí. Yo les dije, si quieren que yo vaya a su municipio, me tienen que pagar, ¿eh? Yo gratis no voy. Además, permiso no tengo tampoco. Hola, Zulma, bienvenido. Marcelino, amigo Marcelino. Mándate la canción de los Tutes del Norte en la granja. Saludos para ti, dice, para todos los que escuchan tu programa. Ahí vamos, escuchando tu programa, dice. Curando el chaki. ¿Con qué es bueno para el chaki? A ver, manden sus recetas. ¿Qué es bueno para curar un buen chaki? ¿Qué debo tomar? Algunos dicen, no, si te tomaste toda la noche, al día siguiente te empieza a doler la cabeza. Te levantas con un dolor de cabeza que... No, pues que quieres reventar tu cabeza, ¿no ves? Tómate una cerveza bien fría, dice, es para curar. No, yo tomo cerveza de nuevo y ya me impulso, ya me dan ganas de tomar más. Hola, buenas tardes, Miki Pochocito, dice. Oye, escribí bien, ¿qué pasa? Escriban bien por lo menos. Es Pocholito, ¿eh?
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1: Dice que el día domingo todavía le continuaron ahí la fiesta, ¿no? En la casa de la señora Noemí. Esa fiestita que fue en honor a Tata Santiago. Viernes, la víspera, imagínense lo que estuvieron desde el día viernes tomando. Viernes, sábado yo estuve presente, ¿eh? Hasta las 4 de la mañana, 4 o 5 de la mañana que yo me fui. Ya el día domingo ya continuaban algunos, ¿eh? Ya nomás me mandaron fotitos.
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1: ¿Saben qué me pasó? Yo me retiraba, esta vez no fui motos. Normalmente a las fiestas, a los eventos, voy en mi moto. Pero por ahí me dijeron, no vayan de tu moto, te vas a tomar, luego te van accidentando y de pequermés solidaria, que no sé qué. Gracias a Dios, nunca me pasó nada de accidentes. Bueno, sí, hace mucho tiempo ya aprendí la lección. Me llevé un alambrado total con mi moto, me pasé el alambrado, una curva. Y después apenas pude salir de ahí y como yo iba borracho, iba mareadito, ¿eh? Me entré a donde unos cuchis ahí más, ¿eh? De ahí aprendí la lección que no debo salir con la moto. Ya no salgo, ¿eh? Pero me vine a pie de muy lejos. Saliendo a las 5, llegué a las 7 a mi casa. Listo, complacemos canciones en el Ranchito. Hola, Surubí, bienvenida. Olimpia, Mari, Richie Pérez, bienvenido. Lisette, hola, bienvenidos al Ranchito. Vámonos con música, aquí complacemos canciones.
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Escúcheme, si la perra está amarrada, no la suelten. No la suelten. El tema de volar de Arely Senao dice. Listo, Fabi, enseguida tu canción.

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1: Las viejitas son las más bonitas. Claro que yes. Daniel, bienvenido. Johnny, Vanessa, Marcelo, Catalina, ¿qué andan haciendo? Muy buenas tardes. Ahí saludando a la gente que está viendo la transmisión del TikTok. ¿Qué dice la comadre Miki? ¿Puede poner el tema Volar de Arely Senao? Ok. Enseguida vamos con las canciones que van solicitando aquí en el ranchito. ¿Quieres mandar tu mensaje de texto? Puedes hacerlo escribiéndonos al Ranchi WhatsApp al 7554-5313. Ese es el número oficial de Ranchito. Para que me escribas, me mandes un mensajito de texto o quieres mandar tu audio, pues bien, Ya sabes, 7554-5313. Ese es el número del ranchito. Hola, comadre. Ya lo eliminó su mensaje, Para eso nos manda mensaje. Ya lo borraron. Saludos para mis auspiciadores del rancho. 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Delia, muchísimas gracias, Delia. Gracias, por tu rosita, por tu quieren, muchísimas gracias. Ahí estamos con los saludos para Alvis Parabrisa, con mi compa Freddy, le mando saluditos. 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Quiero mandar saludos a Marcelo Ríos desde Brasil, también a ti, Miki. Órale, mi compa, listo. Pues, ¿quién escribe? No se ven los nombres de aquí, de todo un poquito, dice. Pónganse su nombre real, por favor. Tengo que estar adivinando quiénes son los que mandan saludos, Muchos se cambian el nombre, Saludos para Marcelo Ríos desde Brasil y también para mí los saluditos. Muchísimas gracias, Voy a salir en este mundo. Sigamos con los saluditos para los auspiciadores del ranchito. 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A ver, ¿qué dice? Saluditos para mi ahijada Shaira. Shaira, así se dice Shaira. Que escucha desde Chile. Hola, Shaira, te manda saluditos tu madrina, Tu madrina Delia. Gracias, Delia, por compartir. 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Hola Natalie, bienvenida Natalie, ¿qué andas haciendo? Muy buenas tardes. Saludos para mi amiga Natalie que escucha desde Brasil. Ah, pues qué tan tan lejos se van. Saludos para Natalie, a la gente de Brasil. Están escuchando Ranchito, están viendo la transmisión. 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Para que no se anden gastando muchos megas. 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Compa, vamos con música aquí en el ranchito, sí complacemos canciones, pero un saludito más para mi compa Pito de Restobar a Fuego Lento, los domingos en familia y con los compas, la pasamos muy bien y muy bonito en Restobar a Fuego Lento. 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
1: Todo excelente, todo muy rico y sabrosito, Vámonos con música aquí en el ranchito. 3:27, que suene la que me pidieron hace rato. ¿Qué canción me pidieron? Era la de Arelis Henao, Saludos para mi compa Chapete. Chapete, ¿qué anda haciendo Chapete? Ya anda borracho toda la semana, toma, No sé qué vamos a hacer con este amigo. Necesitamos llevarlo a... ¿cómo se llama? Alcohólicos Anónimos,
0: Vámonos con música aquí en el ranchito.
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2: Salud, carajo.
1: Salud, salud. ¿Quién se te llevó mi agua?
3: Buena, esa de
1: yo tomando desde el viernes. Hoy me voy a recuperar.

Margarita, bienvenida. Gracias, Margarita. Puro sentimiento. Arely Zenau. Pidan sus canciones en los comentarios. Menos al aire, ¿eh? Menos al aire. Zulmira, bienvenida.

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1: Hello, buenas tardes.
2: Buenas tardes, Miki. Te saluda de aquí, de Estefan Pina.
1: Ya.
2: Una calor increíble.
1: Báñese, comadre.
2: Por favor, si me pudiera poner un tema de Vicente Fernández, Tu Derrota, por favor, solo para escuchar y espero que se encuentre bien usted, que esté bien de salud, todo eso.
1: Oh, comadrita, muchas gracias. Sí, estoy bien, 100 puntos como siempre. Estoy botando todo el alcohol que tomé el fin de semana. Me convence con la música, me bebí tu recuerdo. Me llamo Rusber. Ah, mi compa Rusber. Siempre estoy atento a tus directos. Dice, listo mi compa Rusber. Puede poner la sonora dinamita, qué bello, dice. ¡Claro! Voy a complacer canciones según el orden que van llegando, ¿va? Esperen nomás su turno. 3:32, ya sabes, el consejito de agua de mesa Santiago es que tomes mínimo 2 litros de agua al día, ¿va? Gracias, Natalie, muchísimas gracias por tus rositas. A la gente ya le traigo loco, ¿eh? Este compa va a hacer radio o va a hacer sus live por TikTok, dice. ¿Qué le importa? No, es que hay que modernizarse. Es un programa de entretenimiento musical, ¿eh? Así como de joda nomás. En la radio está para informar, para entretener, ¿eh? Para eso. Muchísimas gracias por su rosita. Vamos con música aquí en el Ranchito. Sí, complacemos canciones. Es de las viejas y bonitas, ¿eh?
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1: Sí, señor.
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1: Oye, esas canciones como para llorar. La derrota. Salud, Natalie. Muchísimas gracias. Delia, muchísimas gracias. Ya me dieron ganas de emborracharme y olvidarme de esa ingrata. El cazador.
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1: Voy a cantar, ¿o no?
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1: Era hora, Mickey.
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0: 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Ahora sí te pegaron.
1: Saludos hasta Colombia, compa. Salud,
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1: salud.
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1: Ay, ¿quién le puso agua a mi trago?

0: Pampilla para mi comadre. 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
1: 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Siente corazón?
0: Mi amigo el traicionero.
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1: Ándale, mi compa. Seguimos complaciendo canciones aquí en el ranchito. Para mi compa Roosevelt, siempre estoy atento a tu directo. Dice, gracias, Roosevelt. Ya sale tu canción de Gali Galeano y me bebí tus recuerdos. No, qué canción, como para llorar. Porque entre los hombres y las mujeres somos tan ingratos. Alguien me dice, ¿por qué los hombres y las mujeres somos tan ingratos? Alguien me dice, la verdad, porque somos seres humanos, somos lo peor el peor ser del planeta Tierra, Y no hay más. Comadre, madre.

0: Dame, yo sé, dice Wilmer.
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0: sí, lo hace.
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0: 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Voy a tomar hasta olvidar. Rosario Delgadillo, muchísimas gracias. Bienvenida, Rosario.

0: Agarren su vasito. Agarren su vaso y vamos a cantar todos. Dice. Corito, corito.
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0: Vean canciones así, por favor.
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0: Pero ya es lunes, ¿qué importa?
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0: El corazón sufre todos los días, ¿eh?
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0: 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No lo dejes para después. Pare de sufrir, dice comadre. Sí, parientes somos, sí. ¿Cómo es eso? Ni parientes somos, ¿eh? Vamos con más música. Saludos para Natalie. Natalie, sale tu rolita. Gracias por tus rositas, ¿eh? Muchísimas gracias. La Sonora Dinamita, qué bello. Vámonos con música aquí en el ranchito.
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0: Me hagan de bailar, ahora sí. Qué bello. Si eres mujer, dedícale esta canción al amor de tu vida. Una mujer enamorada, ¿eh? Ah, ni parientes somos de los rayos, ahorita lo busco.

0: Bailemos, dice, bailen, bailen, diviértanse, la vida es una sola. Hay que vivir la vida nomás. Hay que ser feliz.
1: RSARIODLGADILLOP dijo, ahora sí ya vamos bien, para empezar con ganas la semana.
0: Órale.
1: El cazador dijo, arroba Rosario Delgadillo, bailamos. RSARIODLGADILLOP dijo, arroba el CAZADOR, no, gracias.
0: No, gracias.
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0: Comadre, ¿qué pasa?
1: El cazador dijo, arroba Rosario Delgadillo.
0: ¿Por qué lo rechazan, Feo, feo, feo. Qué feo corazón.

0: Oye, yo no sé bailar cumbia, les cuento, ¿eh? Sí, cuando ando ya pasadito de copas y bailo. Pero según yo estoy bailando súper bonito, súper bien, ¿eh? Una vez me grabaron bailando, ¿eh?
1: Dijo Miki, saludos.
0: Salud,
1: el
0: salud.
1: El cazador dijo, yo sí sé bailar, menos mal.
0: Ah, qué bueno, ¿eh? Y ahí lo rechazan todavía. Uno que sabe bailar y el que no sabe sí lo aceptan, ¿eh? Sí lo aceptan. Vamos, comadre. ¿Qué canción me pidió la comadre hace rato? Ya se lo busco, comadre. A ver. Era... No. Estas.
1: El cazador dijo, así es.
0: Ahora sí. Complaciendo canciones aquí en el ranchito.
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0: Puras rancheras norteñas. Música de banda, música grupal.

0: jueguito de copas pensamos que bailamos bien.
1: Sí. Sí sabe, a ver, sí sabe. Yo soy el mejor del mundo, ¿eh? Yo soy el mejor del mundo bailando.
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1: Gracias, Wismar. Muchísimas gracias, ¿eh? Delia, muchísimas gracias.

0: Así vienen los Tigres del Norte.
1: Qué bonita chaparrita, qué bonita chaparrita.
2: El rey dijo, jajaja, igual yo me siento el más sabroso.
0: Más sabroso, ¿eh? Qué bueno, ¿eh?
1: Qué bonito.
0: El punto es divertirse, pasarla bien bonito.
1: Qué bonito.
0: No ir a una fiesta y sentarte y tomar, tomar, tomar. Ya parece un nuevo borracho.
2: Saludos a mi madrina Natividad Cayo y a su esposo profesor Renberto.
0: Órale, listo. Saludos para Natividad Cayo y su esposo profe Renberto, de parte de

0: Cumplió un objetivo,
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0: Tanta la pantalla.
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4: Dijo arroba de él.
0: ¡Oh, qué bueno! ¡Hola, soldado de Dios! ¿Cómo va, pues? Soldado de Dios. Las notas, les traigo las 5 notitas del ranchito. Muy buenas, muy buenísimas, Llegó el momento de sorprenderse. Apague un ratito la escoba, baje el volumen al tractor y deje el café sobre la mesa, porque vienen 5 historias completamente reales, Notita number one, la número 1, ¿qué dice? Un hombre compró un cuadro por $4 y adentro había un documento de hace 248 años, De hace 248 años,
4: Soldado de Dios dijo arroba deli delitú dando tac tac.
0: Eso. Imagínense usted, Lo compró simplemente porque le gustó el marco. Pero al desmotrar el cuadro, encontró un viejo papel doblado detrás del lienzo. Resultó ser una copia de Declaración de Independencia de Estados Unidos, impresa en 1776. Los expertos confirmaron que era auténtica y terminó siendo subastada por más de 2 millones,
1: Una fuerza del señor, mi
0: madre. Oh, qué bueno, qué suerte. Notita número 2, un ladrón llamó a la policía para pedir que lo rescataran. Ese soy yo. En Australia, un hombre entró a robar una vivienda, pero al intentar escapar quedó atrapado entre dos paredes.
3: Papá trabajó.
0: Ay, Dios. Después de varias horas intentando salir, no tuvo otra opción que hacer lo impensable, llamar a la policía. Los agentes llegaron, lo sacaron y acto seguido, pues lo arrestaron, Notita número 3, la nota número 3, compas y comadritas, dice: Bolivia avanza en la exportación de carne a nuevos mercados, En un sector ganadero continúa trabajando para subir nuevos mercados internacionales.
4: Soldado
0: para la
4: Dios
0: carne boliviana.
4: Deli.
0: Ay, ya dejen de comentar un ratito. Estoy con las 5 notitas. Por favor, please. Vámonos con la nota número 4. Existe un hongo.
4: Natalie F dijo arroba soldado de Dios.
0: Ay, Dios. No me dejan leer. Los voy a bloquear, Existe un hongo que convierte a las hormigas en zombies. Eso sí lo vi en TikTok, Parece ciencia ficción, pero ocurre en la naturaleza. Un hongo llamado Opicordyceps infecta a ciertas hormigas y toma el control de su comportamiento. Las obliga a subir a una planta, a sujetarse con fuerza y quedarse inmóviles. Después el hongo crece desde su cuerpo y libera nuevas esporas para infectar a otras hormigas. Ahora sí, vámonos con la notita número 5 y la última. Gracias, Natalie.
4: El recado de Dios dijo arroba NATALYF tengo miedo.
0: ¿Ah? El récord del avión del papel que voló más de 88 metros. Muchos hicimos avioncitos de papel en la escuela.
4: Sensación 102.8 Web FM dijo Miki, te mando un abrazo fuerte desde Irapuato, Guanajuato.
0: ¡Órale! La sensación 102.8 dice, muchísimas gracias. Pero ya quiero terminar de leer mis notas, por favor. Please. Un ratito, el récord del avión de papel que voló más de 88 metros.
4: Sensación 102.8 Web FM dijo Somos Radio Simultánea Online, apenas vamos a comenzar a transmitir nuestro bendito sueño.
0: ¡Qué bueno, compa! Si quieren, yo les... igual le meto transmisión, nomás me dicen qué horario. ¡Deme un espacio, por favor! Ando desesperado, Ya no me dejaron terminar mis notitas. Vamos con la nota número 5, Ya me dio flojera. Pero tenemos que terminar, lo que se comienza se termina, nunca se deja las cosas a media. Muchos hicimos avioncitos de papel en la escuela, pero un grupo de ingenieros logró lanzar uno que recorrió 88 metros y 31 centímetros, estableciendo un récord mundial en avioncitos de papel. ¿Eh? Eso equivale a la longitud de casi una cancha de fútbol. ¿Quién diría que una simple hoja de papel podía volar tan lejos, eh? Sensación Radio, muchísimas gracias, nuevo seguidor del ranchito. Vámonos con la música de mi compa de...
4: Anthony F. dijo paciencia.
0: Paciencia, sí. Ya, paciencia, paciencia. 3:53. Oye, saludito para Taller Zaguero, muchísimas gracias. Hay que ir agradeciendo a la gente que apoya Ranchito. Muchísimas gracias a las empresas, negocios, aquí en Comarapa, ¿eh? Agua de Mesa Santiago, muchísimas gracias. A Frío Star, técnico en refrigeración, mi compa José Sile, le mando saluditos. Ya sabes que estamos comprando lavadoras, freezer.
4: Natalie F. dijo no tenes la renegar.
0: ¿Ah?
4: Sensación 102.8 Web FM dijo te deje un TikTok, Dios te bendiga siempre.
0: Gracias, mi compa, Diosito me lo bendiga también muchísimo, muchísimo, ¿eh? Gracias a Frío Star, a Pollos Adri. ¿A quién más hay que agradecer? A mi compa Pito de Restobar a Fuego Lento. Vámonos con una canción, ¿les parece que sí? Una canción de Los Tigres del Norte. Pidan sus canciones. Los Tigres del Norte.
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4: Sensación 102.8 Web FM dijo estamos en contacto, platicamos, agradecele mucho a Dios.
0: Oh, gracias. Salome, compa, mis parientes somos. Salud, salud.

0: Poquit dijo Miki me lo pregunta si alguien quiere vender su lote no lejos del pueblo Comarapa.
1: Aquí hay lote, yo tengo lotes a la venta, estoy vendiendo lotes, estoy vendiendo terrenos aquí en Comarapa. Mini quintas, paraísos del valle. Comuníquese conmigo a mi teléfono, a mi celular, al 755-453-13. Ahí le paso toda la información,

0: Échale, compadre. Muchas gracias en Estudios Centrales, mi compa José Luis, muchísimas gracias. Cerramos la transmisión para Radio Hacer, ¿eh?
1: Honorables compadres.
0: Adiós, compas y comadres del ranchito de Radio Hacer. Bye, bye.

0: Andrés Álvarez dijo que decís.
1: De una vez. De una vez. Venite en Z. Diego. Andrés. Ay, ay, ay, compadre. No, esa canción me va a hacer llorar. No. Esa canción no, Dino, por a ver. Otra canción, algo más. Más normalito, más normalito. Ay, ay, ay. Johnny Mendoza, bienvenido a Ranchito. Ay, comadre. Ya no puedo escuchar los audios.

0: Mi compa Joaquín, bienvenido también al ranchito.
1: Estoy comiendo a puros besos.
0: Joan, hey, tengo que ir a...
2: Natalie F. dijo, Miki, ¿puedes poner un temita de Ana Gabriela, Mi Talismán?
0: Mi Talismán. Claro, claro, Natalie, lo que tú digas, Yo voy a poner la música que los seguidores escriban, lo que quieran. Ahora sí, ya estamos fuera del formato, pueden pedir cualquier género, Ya cerramos el espacio en la radio. Mi horario en la radio es de 3 de la tarde a 4 de la tarde. Y eso, 3:55, ya me quitan la frecuencia. Así que ya ahora estamos fuera de la radio. Así que pueden pedir el género que quieran. Esa canción es muy bonita, Natalie, sí.
2: Fernández dijo, Joel, buenas tardes, un saluditos desde La Paz. Natalie F. dijo, sí.
0: Fernández, saluditos para ti.

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4: Son las 4 y 20 minutos.

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1: Son las 4:24.

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2: Son las 4:38.

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9: Son las 5:25.

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4: Son las 5:52.

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Nada que hacer, mis cumpitos. Paraste, ¿no? ¿Me han extrañado o no me han extrañado a ver estos días? Seguro que sí, ¿no? Seguro que sí. Bueno, comentarle que hemos estado en lo que es el deporte, ¿no? Hemos estado transmitiéndole a todos ustedes lo que ha sido la competencia, la cuarta versión del calendario de Valle. Hemos estado en el municipio de Las Mandarinas, el municipio del Torno, ¿no? Ahora te voy a... Qué manera de disfrutar de Las Mandarinas. Y así mismo también tres días de compartir con toda nuestra amable audiencia de lo que ha sido, ¿no? Lo que ha sido esta linda competencia, donde en la clase RC2N, ¿no?, ha estado peleada esta vez. Chinito Burgo iba dominando la competencia, todo aspiraba a que iba a ser el flamante ganador. Lastimosamente tuvo percance y no pudo continuar en el tramo estaba estipulado, ¿no? Mire usted, lindos tramos que se han corrido, en alguno de ellos un poco medio barro, pero dijeron, ¿no?, que era parte del rally. Así que Chinito Burgo tuvo problemas con la máquina. Dios quiera para la próxima competencia en Todos Santos lo tengamos, no lo tengamos por lo menos en podio, de esa manera que se vaya vaya pues afianzándose, ¿no? Estaba líder en el campeonato y con esto ya yo creo que le da chance a Yeyo Flores, ¿no?, de retomar. Así que bueno, de todo ha pasado, ¿no?, esta linda competencia del campeonato de Adevalle, que justamente se ha vivido el viernes, sábado y domingo, ¿no? Linda competencia a la cual nosotros hemos estado dándole duro, ¿no? Si usted ha escuchado la radio, hemos estado ahí, ¿no? Hemos estado ahí, le hemos estado acompañando, mencionando y así, ¿no? De todo un poco. Ya estamos en el estudio de la radio. Qué alegría, ¿no?, de poderlos saludar a todos ustedes. Saludos cordiales a todos esos cumpitos y comadritas desde la puerta, ¿no?, del portal de los Valles Cruceños del Torno Pastelado. Oiga, los saludamos, ¿no?, a todos ustedes. Gracias por la compañía. Gracias por estar siempre con nosotros y también gustarle, ¿no?, nuestra música, nuestros carnavalitos, nuestros caluyos, nuestras viditas, nuestros carnavales. Ay, mamita, ni qué decir los carnavales, ¿no? Las cuequitas, los taquirari, que justamente marcan, ¿no? Marcan. Estaba haciendo calorcito ya, ¿no?, hoy. Ahora hasta está medio fresquito estos días. Allá nos ha tocado fresquito y ya hoy estaba sintiéndose la calorcita. Ya se podría decir que estaba sudando el labio por ahí. ¿Ah? Así que, bueno, temperatura en la capital, provincia de Valle Grande. En este momento la temperatura 18 grados centígrados. Mire usted cómo hay cambio, ¿no? Es un cambio total. Va a bajar más, ¿no?, a 12 grados la mínima. Mañana tendremos una temperatura máxima y soleada, 24 la máxima, 11 la mínima. Y estará así durante la semana, ¿no? La temperatura máxima será 23, la mínima será 11 grados durante toda la semana. No hay datos y precipitaciones de lluvia. No hay, así que todo tranquilo. Lo que sí, va a estar fresquito, ¿no? Fresquito, cumpito. Fresquito. Ah. Vamos avanzando, mis compas. Claro que sí, agradeciendo a nuestra firma auspiciante. Claro, pues hay que saludarlo a mi compa Patacumbia, ¿no? A mi compa Wilder Salazar. Saludos cordiales a mi compa Wilder. También saludamos, ¿no? Ah, saludamos también a los compitos, ¿no?, que están ahí. Saludos a la familia Cardona. Un abrazo grande, ¿no?, que nos están siguiendo en este momento. Y hay algunos saluditos que más adelantito le voy a estar dando a ustedes, ¿ah? Le voy a estar dando a ustedes para que vayan conociendo también, ¿ah? 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Mm. Un
Muchas gracias, Alicia y Susana. He estado también de... Ha habido circuito en el torno también, ¿no? De motociclismo, ha estado presente ahí con todo el personal médico participando de la competencia de motociclismo. 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Muchas gracias ahí a Hotel Bienestar Grájeda. Un saludo cordial a mi cumpa Cleto, ¿no? Agradecidísimo, de verdad. Muy agradecido por ese apoyo que nos da para con este espacio.

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Gracias, Cumpito. A Barraca y Carpintería. Un abrazo, ¿no? Un abrazo a Barraca y Carpintería Salazar, ¿no? Dios me lo bendiga. Dios me lo brinde. Ah.

0: Vamos a continuar también nosotros agradeciendo, ¿no? Agradeciendo ahí a nuestras firmas, como es el apoyo. El apoyo de siempre, ¿no? Que estamos recibiendo. Muchas gracias. Ahí, ¿no? Aquí en Valle Grande hablamos de Barraca y Carpintería El Tajío B. Sí, señor. Muchas gracias. A Barraca y Carpintería El Tajío B. Saludamos a Taller de Chapa y Pintura El Montecateño también. Un saludo cordial. Muchas bendiciones ahí. Saludo a mi compa Freddy, ¿no? Que siempre está trabajando todos los días. Abrazo, compito Freddy. Compa Montecateño. 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Gracias, gracias a Pollos Dani. También vamos saludando, ¿no? Vamos saludando. 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Vamos saludando, ¿no? 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Gracias por ese apoyo. 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Agradecerle muchísimo. A Restaurando y Angélica también, de la misma manera. 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Un abrazo grande, ¿no?, para mi compa Henry. 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Gracias a Pensión Cochabamba también por ese apoyo. Vamos a saludar también a quienes ya nos están escribiendo por este lado, a quienes justamente están compartiendo la transmisión. Hay que compartir, ¿no, compito? Claro que sí, hay que compartir la transmisión para que de esa manera también vamos. ¡Exachato! Vamos avanzando, ¿no? Ahí tenemos ya. Gracias, compa José Luis. Gracias, compa José Luis. Gracias. Se viene, ¿no? La siguiente se viene. La quinta fecha, ¿no? La quinta fecha sería en Rally Todos Santos, ¿no? Mi compa José Luis, sería la quinta fecha, ¿no? Rally Todos Santos del 14 al 16 de agosto, justamente ya comienza la cuenta regresiva, ¿no?, del Rally Todos Santos, que por supuesto organiza la familia Orqueda Mendoza también por allá, ¿no?, y la Asociación de Automovilismo de Adevalle, justamente ya están preparadísimos. Luego se viene Saipina, después está Valle Abajo. Y la gran final está por ahí, ¿no? Está por ahí. Está por ahí donde irá a ser. Está en suspenso, ¿no? En suspenso. Bueno, mis compitos, saludamos a todos los que nos están escuchando. nos están escuchando.
1: ¡A bailar los pingüinos!
0: Como siempre, ¿no? Como siempre, ahí ya estamos nosotros también levantando la señal. Gracias, compa José Luis. Agradecerle muchísimo, ¿no? A ver, vamos a comenzar también a compartir el programa. Saludos a mi compa Leiner Gutiérrez. Oiga, le fue bien nomás a Leiner, ¿no? Va a ser su primera fecha en Adevalle. Le fue bien, oiga, ahí en el sector del puente, ¿no? Ingreso a la bandera Cuaros. Saraste, ¿no? Estuvo buena, compito, estuvo buena. Está bonito el rally. Para muchos, ¿no? Un espectáculo, pero para otros también. Les quiero decir que le ha ido mal, ¿no? Porque han tenido vuelque. Y algunos, por ejemplo, Rodríguez, el representante de Samaipata, iba ganando toda la competencia, todo. Iba peleando los mejores tiempos también adelante. Y oiga, a la última vuelta, compito. Le quiero decir que la última vuelta no quiso, pues no, la última prueba no quiso ya. La máquina todo arrancó, o sea, enganchó bien. Cuando ya quiso meter marcha, no quiso. Jodió, intentó de todo, pero no se pudo. Se quedó con lágrimas en los ojos, ¿no? Rodríguez. Pienso que la de Todo Santo va a ser su competencia. Ni que hablar de Matías Robles, ¿no? El jovencito. Le fue de todo. Adi Rosales también se bajó por el puente, ¿no? Yerko Vidal también tuvo algún percance. En sí tuvo de todo, ¿no? De todo. Mi compa, hay mucho por contarles. Y también hay que comenzar, ¿no? Hay que comenzar a compartir el programa. Y comenzar también a saludarlos a ustedes, ¿no? Quienes justamente gustan de nuestro espacio. Con lo mejor de la música regional de Los Valles. Saludamos a Iquile. Un abrazo grande a Iquile. También saludamos a el apoyo de los cumpites y comadres, ¿no? Redención Pampa. Saludos también a Pasorapeños y Pasorapeñas. Un abrazo grande. A paillenses en el mundo. También los saludamos, ¿no? Agradecerle muchísimo. A Vallejandinos por el mundo también. A todos esos cumpites y comadres que están ahí desparramados, ¿no? En todo el mundo, como lo dice. En Bilbao, ¿no? Tenemos sintonía total en España, en Italia, Inglaterra, ¿no? En Estados Unidos, Massachusetts. Ahí está mi compa. Oiga, que no está viniendo las competencias, ¿no? ¿Qué será, mi compito? Baigorria. Yo creo que vaya a venir, ¿no? Va a venir. A Tradiciones de Villa Serrano también, mención importantísima. Un abrazo grande a Tradiciones de Villa Serrano. Saludamos a los ajiquileños en el mundo también. Un abrazo grande a los de Redención Pampa. De verdad, ¿no? Tenemos todas partes los saluditos. Y cuando compartimos el programa, bueno, pues llegamos a todos, ¿no? Llegamos a todos. Y eso es lo lindo, compa. Poder llegar, ¿no? A todos. Y de esa manera compartir también, ¿no? Lo que sabemos hacer. Saludos a los vallerandinos, tierra de valiente. Un abrazo a los amaipateños de corazón también. De aquí de Escumpatapia, ¿no? A Postrer Valle, que no hace mucho ha estado de fiesta patronal. También, ¿no? Los saludamos. A todo lo que es integrando, ¿no? Los valles cruceños también. Ahí están, ¿no? Ahí están. Bueno, saludamos a Twitter.

ver, lo puedan disfrutar, lo puedan compartir y de esa manera también comentar, pedir su cancioncita. Nosotros con mucho gusto lo vamos a hacer. ¿Ah? Simplemente al 68900309, ahí márquenos y ahí lo vamos a atender. Vamos a ir con una cancioncita, sí señor, vamos con una cancioncita. Me invitamos al cumpa Harold Salce, Mandolina 2018, con ese temita, La Resbalosa, ¿no? La Resbalosa lleva por título. Saludamos, ¿no?, a toda esa gente que está escuchando la radio. Y aquí le va un temita. Y ya volvemos enseguida, mi cumpa, ya volvemos. 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

0: Cupito, aguárdeme un ratito, voy a ir a cara lo escuché, ahorita vuelvo. Mientras tanto, escuche Tito, que le va a interesar.
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2: Ya estoy de retorno nuevamente. Jara, te quieres saber comer a harto, lo escuché. Pero ya nuevamente estamos en este espacio de lo nuestro, cultura y tradición de los

Avanzamos por acá, como siempre, ¿no? Avanzamos agradeciendo a nuestra amable audiencia, pues, ¿no? Quienes están con nosotros en esta hora de la tarde. Saludos cordiales a todos los que nos están escuchando, ¿no? Un abrazo grandote. Bueno, y aquí nosotros, ¿no? Aquí estamos justamente con este espacio de música regional del programa Lo Nuestro, Cultura y Tradición de los Valles. El cumpa Tapio, como siempre, ¿no? Alegrándole a ustedes, mi cumpa. Gracias. De muchísimas gracias ahí, ¿no? A quienes gustan de nuestro programa, a quienes siempre le dan me gusta, ¿no? En las transmisiones que hacemos. Algunos también comparten. Y otros también justamente nos solicitan, ¿no? Cancioncita. Agradecerle muchísimo. Bueno, pues nosotros continuamos, ¿no? Continuamos saludando también a los cumpitos que están por barrio San Antonio, ¿no? Oye, ¿qué ha pasado en San Antonio? A ver, coméntenme qué ha pasado en San Antonio. Oye, ¿quién se está animando a quemar tan feo? ¿Para qué queman tan feo? Oiga, se le va a descontrolar. Y ustedes saben que Valle Grande no cuenta con bomberos. ¿Ah? No cuentan con bomberos. Y eso es lo peligroso, cumpito. ¿Ah? Si usted va a quemar, tengan por ahí alguien más, ¿no? No estén solitos. Quemen los horarios que recomiendan siempre, ¿no? No quemen con el viento fuerte, ¿ah? Si van a quemar, quemen de acuerdo con el rompeviento, se llama, ¿no? Que preparan por ahí para quemar. Alistarse con unos tres piones más, ¿no? Ahí listísimo para que no pueda tener problemas usted. Caso contrario, chau, ¿no? Así que ahí está, cumpito. Ahí están las recomendaciones para que usted lo tome en cuenta, ¿ya? Saludo a la comadre Marina Durán Castro. Un saludo cordial a mi compa Dalí Severiche Borda. ¡Ole, compa! Miércoles, yo la esperaba por el torno no a venir. No, caramba, ¿cómo pues? ¿No? Saludamos a mi compa Jesús Carrizales Céspedes también. Un abrazo grande, cumpito. A la comadre Maribel Zurita Flores. ¿Cómo está, comadre? ¿Qué tal? Ah, ¿qué tal, cómo está? Saludamos a mi compa Jesús Villarruel también, que está en la sintonía del programa. Y de todos ustedes, ¿no? Quienes gustan, vamos a ir con musiquita, ¿no? Hay que ir con musiquita, mis compa, oiga. Hay que ir con musiquita, ¿no? Para todos ustedes. Y también lo que ha sucedido, ¿no? En el Moromoro. Oiga, qué pena, realmente. Eso no lo puedo creer que hubiese sucedido, ¿no? En Moromoro, donde todo se tenía planeado que sea una fiesta como todos los años. ¿Ah? Bonita, una fiesta divertida, una fiesta patronal, muy, muy llamativa, muy tradicional, pero no se esperaba que hubiera una persona que cause un problema así y que tengamos que lamentar este hecho, ¿no? De cuatro decesos y dejando otras personas también malheridas, ¿no? De verdad. Si usted va a manejar un vehículo, al menos en... ¿Qué le puedo decir yo a ustedes? Claro que me van a decir, ¿no? Son causas naturales, son cosas que pasan, pero podemos evitarlo, ¿no? No ingresando al centro, por si. ¿Ah? Mire ustedes lo que ha sucedido y hemos tenido que lamentar, ¿no? El hecho donde ya las fiestas de ahí para adelante es Jaima, ¿no? Las fiestas Jaima, dolor para la familia inocente ahí. ¿Ah? Mire usted, qué pena, che.
se ha dado la audiencia, ¿no? Se ha dado la audiencia donde han dicho que hay dos versiones, ¿no? Hay dos versiones donde dicen mucha gente que supuestamente hubiese estado bebiendo bebida alcohólica, ¿no? Y que lo hubiesen visto así. Pero ya el Ministerio Público y asimismo también hoy se ha tenido, ¿no? Hoy o ayer, porque creo que ha sido la audiencia donde se ha dado detención domiciliaria, ¿no? La persona que ha ocasionado este grave hecho de tránsito, donde cuatro familias han perdido, pues, ¿no?, a su ser querido. Y mucha gente por ahí dice, no, está con rabia, mucha gente dolida, mucha gente opina, mucha gente comenta, de todo, ¿no? De todo para con este caso, ya. Lo más raro, lo que dicen, es que ha obtenido la detención domiciliaria, es lo que dicen, ¿no? La persona, y bueno, que ha sido desafortunadamente involucrada en este hecho de tránsito, ¿no? Donde cuatro personas han perdido la vida en Moro, Valles Cruceño, este fin de semana, en la fiesta Tata Santiago. Verdad que hay muchas preguntas, ¿no? Ojalá lo puedan dar a conocer más claro para que la gente también no pueda vertir más opiniones de la que ya está, ¿no? Nosotros nos atenemos a... Nos vamos a lo que nos han pasado, a lo que nos han informado, a lo que nos han dicho y a lo que se dice también en las redes sociales, ¿no? Así que... mi compito, simplemente yo les digo a usted, ¿ah?, que usted a veces está acostumbrado a manejar de repente con unas copitas de más, mejor llévese un chofer asignado. Alguien de la familia siempre va a ver, ¿no? Y usted ya le echa pe con ganita y no va a haber problema, ¿no? Y así es falla mecánica, como se dice. Bueno, ya ese es otro tema, ¿no? Pero yo le voy diciendo a lo que usted de repente va a ir a una fiesta, de repente va a ir a un bautizo, por ahí se va a ir de repente a una ambrosía, se va a ir a la fiesta a tomar chicha, ya se va a venir corajudo, pues, ¿no? Es mejor que no lo haga usted. Pásele el volante, que sea a su mujer, a su hijo, o a un familiar, o a alguien, pues, ¿no? Para que no tengamos que lamentar ningún hecho de esa magnitud de compito, ¿ya? No es por comentar mal, no es por decir mal, ni todas las cosas. Simplemente evitemos el dolor que puede causar, ¿no? Que puede causar. A veces... no sé, no es lo mismo, pues, estar sano que andar con unas copitas de más, ¿no? Y con

conducir de esa manera. ¿Ya? ¿Me ha escuchado, no? Si va a conducir, no beba. Y si va a beber, no conduzca. Denle la llave a su asignado o a su asignada para que esa persona maneje. ¿Ya? Evitemos de esa manera, cumbito. Ya lo demás sobre el hecho de tránsito. Ya hay... bueno. Ya hay una sentencia, ¿no? Que es una sentencia que es detención domiciliaria a la persona que causó, pues, ¿no? Este hecho de tránsito en Moromoro, que desgraciadamente se fueron 4 personas, ¿no? Fallecieron 4 personas. Qué pena, wey. Qué pena. Una vez más, mi sentido pésame a la familia. Ahí conozco varios. Qué pena, wey. ¿No? Lo que ha sucedido, quizás la familia esta también tiene impotencia por lo que se ha dictado a lo final, ¿no? Pero bueno, Dios es el juez más correcto que hay en la vida, y contra él no se puede negar nada. Muchas veces, ¿no? Es así. Así que, mi cupito, nosotros continuamos. Son las 6:55, ¿no? 6:55. Vamos a ir a escuchar un temita, ¿sí? Vamos a escuchar un temita musical, mi cumpito. Y enseguida volvemos con esto que es lo nuestro, cultura y tradición de los valles. Un abrazo para los amigos de Serrano, ¿no? Ahí está Proyección Serranense. Gracias, cumpito. Gracias por enviarme este lindo material. Vamos a

vamos. Vamos a ir con estos lindos temitas. Musical, mi cumpito, espéreme un ratito. Mientras tanto aprovechamos de saludar a mi cumpa Marquito, sí señor, a mi cumpa Marco, ahí está en la sintonía. Hablas no en Samaipata, un abrazo grande, cumpito. Sí, cumpito, sí, así es, dice. Ah, si usted va a ir en vehículo a estas tomaderas, dice, mejor deje de beber, o si tiene alguien que pueda reemplazarlo, bueno, pues a meterle con las dos, aunque sea, dice, ¿no? Ahí las recomendaciones no están de más para estas fechas, que hay de todo, dice, ¿no? Hay actividades de todo, cumpito. A ver, si tenemos suerte, por acá algunos temitas musicales que ya los tenemos listos. Y de esa manera también aprovechar, ¿no? Saludar a la familia Herrera. Saludos cordiales a la familia Herrera que nos están escuchando en la zona de Mairana, ahí por el sector de Comasa, ¿no? Todo el Comasa.

Bueno, mi cupito, hay algunos temitas musicales, ¿no? Que nosotros ahí le hacemos escuchar en este espacio de lo nuestro, cultura y tradición de los valles. Bueno, a ver, tengo por acá a otros temitas musicales también que vamos a escuchar, ¿no? Más adelantito. Tan bonito, compa, tan bonito. Algunos temitas también, está como para bailar, ¿no? Para bailar, compito. No está de más. Ah, no está de más. Saludamos a los aipineños. Sí, señor. Un abrazo grande a los aipineños. También saludamos a los compitos que están en sintonía y naranjo. A ver qué dice por acá. Ah, ¿qué dice por ahí? Claro, pues, compito, claro que sí. Un abrazo, un abrazo, un abrazo. Claro que sí. Ya de a poquito ya se va hablando nuevamente de carnaval, compa Tapia, ¿no? Dice, al menos, ¿no? Se dice que ya están pensando hacer algunas actividades, muchas comparsas, ¿no? Bueno, es así, compito, es así, pues, ¿no? Es así, compito. Ya van pensando en organizarse para lo que será, justamente el Carnaval 2027, ¿no? Oiga, hasta bonito el carnaval este año. Gran participación de público que se ha dado cita, ¿no? A Valle Grande. Siempre, ¿no? Volviendo muchos de ellos a su tierra después de un tiempo de ausencia, de muchos años de ausencia. Nuevamente, ¿no? Regresando a su bello pueblo donde los vio nacer, ¿verdad? Así que, y ojalá, ojalá las actividades se puedan repetir, dice, los festivales, ojalá, dice compa Tapia. Saludamos a mi compa Javier Pérez Villegas, dice compa, ¿qué tal? Buen programa, dice, manden saludos a todos los vallegrandinos de lujo. Caramba, che, un saludo cordial a los vallegrandinos de lujo. Con el tema de Tylon Pérez, sí señor. Y Harold Salce, claro, pe compa, ¿por qué no? Ah, ahorita mismo vamos a aprovechar de mandarle, ¿no? Ser vallegrandino es mucho lujo, ¿no? Ah, ser vallegrandino es mucho lujo. Ese temita se llama, ¿no? Bueno, también tengo saluditos para los cumpitos allá en el torno, ¿no? Allá en el cumpito no están en el torno, no están escuchando los cumpitos. A mi cumpa Chayán, ¿no? Claro que sí, a mi cumpa Toledo también. Ahí está, ¿no? Ahí está, oiga, en la sintonía.

Vamos a saludar también, Cumpito, no se olviden, te vamos a saludar a los que nos están escuchando por allá por Samaipata, ¿no? Ahí en Samaipata. Sí, señor. San Juan del Rosario, pueblito especial. Saludamos a toda la familia Pérez también por allá. Hay familia Pérez. Hay la familia Mariscal, ¿sí? Un abrazo grandote a la familia Mariscal. A toda esa familia, ¿no? Que todos los días nos están escuchando a través de la página oficial, ¿no? De la Radio Hacer. Caramba, oiga, escuchando la buena música todos los días. Saludamos a la comadre Marinita Durán, ahí en la sintonía, ¿no? Está, ahí está escuchándonos. Aprovechemos, mandémosle un saludito, ¿no? A la comadre Marina, ¿cómo está? ¿Qué tal? Un gusto saludarle. También a mi compa Adalí Severiche Borda. Saludos cordiales, compa Adalí. Un abrazote grandote. Saludamos también a los vallerandinos por el mundo. A mi compa Guillermo Montaño, a mi comadre Lisita Nova, a Shirley Aranda. Muchas gracias por su sintonía. Ahorita mismo vamos a escuchar este temita musical de Taylor Pérez, ¿no? Sí, señor. Lindo tema, ¿no? Para que lo escuchemos en esta hora. Ah, en esta hora, ¿no? De la noche, pues. Ah, de Taylor Pérez, ¿no? El tema Ser Vallegrandino es de mucho lujo. Caramba, ¿no? A los vallegrandinos de lujo. Un abrazo grande, compito. De parte de mi compa Javier Pérez, aprovecha, ¿no? De mandarle un saludo. Macote, un abrazo, rompecostilla de cantito. Saludamos a la Elvira, sí señora, a la familia Castro ahí. Un abrazo grande a la familia Castro en la Elvira. También saludamos a Jorochito, ahí también nos está escuchando, ¿no? Mi compa, el trigaleño. Caramba, mi compa, no lo he visto. Hemos estado por ahí, ¿no? No lo hemos visto, compito. A ver, para la próxima, si le dan permiso, sale ya, sale. Por ahí nos busca. Vamos a estar en el torno. De la Angostura, un poquito más yendo a la ciudad. Ahí se llama la urbanización Villaflor. En San Luis, creo que se llama por ahí, ¿no? Limoncito y todas esas partes, ¿no? Que justamente nos encontramos por el evento deportivo. Así que bueno, a ver si aparece mi compa trigaleño también. Por ahí si pide permiso con tiempito. ¿Ya? Vamos con temita musical. Ser vallegrandino es un lujo.

¡Bravo, bravo, bravo, bravo, bravo! Ahí no a Taylon Pérez, que ya es un cantante pucareño famoso, ¿no? Porque ya está en las redes sociales, ya está en YouTube. Usted lo puede descargar de ahí el video. Lo puede también seguir, ¿no? En sus cuentas de redes sociales. A Taylon Pérez, un abrazo grande de aquí, de parte del programa Lo Nuestro, Cultura y Tradición de los Valles. Vamos con más musiquita, claro, pues, compita, y musiquita bonita para complacerle a ustedes, ¿no? En esta tarde, tarde-noche, cuando el reloj marca las 7 con 10 minutos, 7 de la noche con 10 minutos. Saludos cordiales a quienes están ahí escuchándonos en esta hora de la noche, ¿no? Claro, pues. Bueno, mi compa, ustedes pueden escribirnos al 6890-0309. Nosotros con mucho gusto le vamos a responder, ¿no? Con mucho gusto, compito. Y también con placer, ¿no? Sus temitas musicales, que justamente usted nos los programa a través del 68-900-309.

Vamos a ir, sí señor, vamos a ir a escuchar otro temita musical. Claro, un jaluyito, ¿no? Un jaluyito vamos a ir a escuchar para mi compa, para mi compa Severiche, pues mi compa Dalí, ¿no? ¿Dónde estará mi compa Dalí ahorita? Compa Dalí Cho, está escuchando la radio, compito. Está en la sintonía. A ver, manifiéstese, compito. Levante un dedo, una mano arriba para saber que estás en la sintonía, ¿ya? Levante un abrazo, pues, compito. Mire de tiempo, ¿no? Que lo puedo ver, que está en la sintonía. Y eso me alegra bastante, compito. Me alegra bastante saber que está bien y nos está escuchando, más que todo, ¿no? Eso es bien, caramba. Saber que usted está bien y que nos está escuchando, ¿ya? A ver por acá, ¿qué tengo por este lado? Saludo a los que están en la sintonía, pues, el programa, ¿no? En el programa Lo Nuestro, Cultura y Tradición de los Valles, a través de las redes sociales. La Radio Hacer, ¿no? La Radio Hacer, levantando, ¿no? Nuestra señal, ¿no? Un abrazo. Grandote para todos los que nos escuchan allá en la zona de Río Grande. Un abrazo. Zapateadito, movidito, un ritmito diferente, ¿no? Saluda a mi compa Leopoldo Coronado. Estamos hoy a la espera, mi compa Leopoldo. Cualquier ratito lo vamos a tener por acá, ¿no? Lo vamos a tener por acá. Y nos va a cantar pues algunas cancioncitas, ¿no? Más que seguro, compito, más que seguro es que nos va a cantar unas cancioncitas, pero de las buenas, ¿no? Unas papas fritas, pero con mote, le vamos a decir nosotros, ¿no? Así le vamos a responder, ¿no? Sí, señor. ¿Vamos con musiquita? Claro. Aquí está mi compa Simón Flores con el tema Mujer. Saludamos, ¿no?, a todos los que están escuchando la programación. Saluda a mi compa Dalí Severiche. Saludo a los que nos estén escuchando allá en Santa Cruz de la Sierra. Y por qué no también ahí en La Guardia, ¿no? En kilómetro 15 también. Saludo, profe. Un abrazo grande y va musiquita bonita en esta hora de la noche. 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Vamos con musiquita, mi compa, ya volvemos. Son las 7:16.

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0: Pingüino.
1: A ver, mi compa, justamente por acá me están diciendo sobre el tema de la pregunta, ¿no? Sobre la pregunta, ¿cómo se llama o qué se ocupa, mejor dicho, ¿no? ¿Qué se ocupa para ensillar un caballo y cuáles son? ¿Ya? A ver, respóndame, compito, ahí. ¿Ya? Respóndame ahí. ¿Qué se llama o qué se ocupa, mejor dicho, no? ¿Qué se ocupa para ensillar un caballo y qué se llama? Respóndanos, compito. Saludos cordiales a todos los que están ahí acompañándonos a través de la transmisión en vivo y en directo de la radio Acer. A ver, por acá, ¿dónde está? Por este lado dice, compa Tapia, ¿cómo está, compito? Soy de la familia Calleja, compa Tapia, dice, acuérdese de los Calleja aquí en Mairana. Aproveche, compito, mándenos un saludito. Estamos escuchándolo. Compa Tapia dice... y bueno, ahí aprovechamos nosotros, ¿no?, de mandarle un saludito. Gracias por la sintonía. Y bueno, pues, si quieren una cancioncita, si nos quieren solicitar, bueno, adelante. A ver, por acá me han enviado una fotografía hoy en el lugar a La Pacha, ¿no? Donde se abraza la provincia Florida con Valle Grande, dice por ahí. Ah, en el límite exacto entre Samaipata, mejor dicho, entre Postrer Valle y... ay, Samaipata, ¿no? Ahí está La Pacha, donde... a ver, La Pacha, donde se abraza Florida y Valle Grande, en el límite exacto entre Samaipata y Postrer Valle, dice, ¿no? Entre las dos provincias, Florida, Valle Grande, se esconde una de las joyas más puras de los valles cruceños, La Pacha. Una cascada imponente de más de 30 metros de altura que cae sobre una playa natural de arena blanca, encañonada entre paredones de roca y bosque nativo. Un lugar que te hace recordar que Santa Cruz no es solo llano, es también montaña, agua cristalina y aventura, dice, ¿no? Por ejemplo, también, oiga, por ejemplo, también les quiero decir que aquí en Moromoro, ¿no? En Moromoro, de la provincia Valle Grande,

Hay una cascada también, ¿no? Hay una cascada de altura considerable, que justamente en tiempo de agua marca la impotencia, ¿no? Y la destreza. Y por supuesto, también el temor, ¿no? Ah, el temor, porque esos ruidos, ¿no? Imponente que tiene esa cascada. Ay, mamita, se da miedo, ¿no?

Un temita, compito, dice un temita. A ver, por acá dice un calullito de esos bonitos, pues, compito, dice de esos bonitos. Ah, eso que hacen estremecer, dice, ¿no? Saludos a mi compa Lalo Paniagua, un abrazo grande, compito. Hoy tuvimos una charla, ¿no? Bonita la charla. Bien, caramba, un postre del valleño, ¿no? De los Paniaguas que pisan fuerte. Por algo es alcalde del Torno, ¿no? Ha invitado una bolsa de mandarina, compa. Oiga, no le he podido acabar. Ay, no, la tierra de las mandarinas, el municipio del Torno. Está en su fuerza todavía las mandarinas, compito. Como miel están todavía. Como miel están, ¿no? Así que hay que aprovechar todavía de consumir, ¿no? De consumir las mandarinas, compito. De las mandarinas buenísimas hay que consumir. Saludos por acá, a ver a la comadre Mirta Sánchez Rocha. ¿Cómo está, comadrita? ¿Qué tal? ¿Cómo le va? Buenas. Saluda a mi compa Álvaro Martínez Villarruel, ahí en la sintonía, ¿no? Saludamos también a la comadrita Lisbeth Cano Caña, a ver qué dice. Hola, buenas noches, compa Tapia. ¿Cómo le va? Un gusto saludarlo. Me complace con un temita a la nueva generación para saludar a Aguadillas, a mis padres Evaristo Cano y a mi madre Fidelia Ocaña y a mis hermanos de parte de su hija Lisbeth Cano de aquí de San Juan del Potrero. Estoy escuchando, compa, su programa, dice. Bien, oiga. Saludamos también a mi compa Javier Pérez Villegas, ¿no? Ahí en la sintonía, compito. Compito, ya salió su temita, ¿no? Ya salió su temita. Saludamos también a mi compa Hugo Vanega. Dice, soy Hugo Vanega, le hablo desde Virginia, Estados Unidos, compa Tapia. Un compa samaipateño, una canción, el Josco. El Gia, Gia, Josco. Métale al pintao, ¿no? Esa cancioncita, caramba, el Gia, Gia, Josco. Ahorita mismo lo vamos a complacer, ¿no? Saludos al Gia, Gia. Le dicen pues ahora al compa Harold, ya no le dicen compa Harold, ¿no? Le dicen el compa Josco, le dicen. ¿Ah? Primero le decían el compa Pasmao. Después le decían... de todo, ¿no? Le han dicho de todo, oiga, le han dicho de todo, ¿no? Y se ha quedado con el Gia, con el Josco. ¿Ah? Ay, caramba, no, saludos a mi compa Harold, che. Ay, mamita, que está buscado el hombre, ¿no? Ni para que se escuenda, es maco, pues. Maco es el cumpito. Saludamos a la comadre Elsa Castro Escobar, un saludo cordial para ella. También saludamos a toda la familia Salce, ¿no? Saludos a mi compa Josecito Salce. Hoy es el mismo día de mi cumpleaños, el compa José. El mismo día de mi cumpleaños, No, los dos cumplimos el mismo día, ¿no, compa? Una besita a los muchos juntos el cumpleaños. Mamita, esa anda que está grave, ¿no? Grave hasta el cumpleaños esa vez. Así que iremos complaciendo este temita musical. Ya. Iremos complaciendo ese temita musical a toda nuestra amable audiencia. ¿Quiénes siguen, ¿no?, en la transmisión? Saludo a Dulce María Toledo también ahí en la sintonía. A ver qué dice. Buenas noches, compa Tapia. Ya estoy de regreso. Quiero mandar saludos a Monte Paulo, para mi querido padre Eulogio Toledo y Genoveva Morales. Para mi mamita, dice, no se preocupe. Llegué bien, atentamente, su hija María Toledo. Desde Santa Cruz, dice, un temita, por favor. Mi querido viejo, gracias, compa Tapia. Bendiciones para usted y familia, dice, no, gracias. Gracias, comadrita. Ya venía a comer los gallos usted, ya, ¿no? Ya se ha venido, pues, a llevarse los huevos criollos, pues, el quesito, ¿no?, recién hechito, las vacas. Hay todo en el campo, oiga, lo bueno que en el campo no muere de hambre uno, ¿no? Usted se siembra papa, tiene papa, choclo igualito. ¿Qué más? Y a esa altura, la fruta, ¿no?, los ciruelos, los duraznos, dan, pues, una belleza, ¿no? Y si es valle, también, pues, ahí puede aprovechar de poner hasta tuna, ¿no? Hasta tuna dan los valles, oiga. Y rapidito crece ese fruto y usted se alimenta bien, ¿no? ¿O no? A ver.
Oiga, en Saipina una vez había un proyecto, ¿no? Que la hoja de tuna lo comían, oiga, con tenedor, ¿no? ¿Alguna vez ha comido usted la hoja de tuna a la parrilla, por ejemplo? Un dulce de tuna también puede ser, ¿no? Puede ser. Así que, bueno, vamos a ir hasta Estados Unidos, Virginia. Ahí en Virginia, ¿no? A mi compa Hugo Vanegas, ahí está en la sintonía. Oiga, ¿no la ha visto a mi compa, a mi compa querido por ahí? Tal vez lo conoce de... A ver. Claro, pues lo debe conocer a mi compa... La hija se me fue, mi nombre. Claro, pues está caño, sí, ya me acuerdo. Ya. A mi compa Baigorria. A mi. Duro después, ¿no? ¿O qué dice compa Huguito Vanega? Tal vez usted lo conoce a mi compa Baigorria. Aquí es piloto. A veces viene a correr aquí a su Samaipata, ¿no? Es pues durito, ¿no? Durito. Pero debe estar por ahí también por Virginia. Yo iba acordándome de Virginia y se acordó mi compa de mí, ¿no? Entonces, vamos a complacer ese temita que dice Gia, Gia Joco, ¿no? El Gia, Gia Joco. Para todos ustedes que tienen la transmisión en vivo y en directo. Son las

Bueno, mi cupito, nosotros continuamos por acá. Sí, señor, continuamos con la buena música. Tenemos por acá. Ay, cupito, ¿sabes qué? Unos temitas. Ay, mamita santa, qué bonito, ¿no? Qué bonito. Estamos a 13 minutos para que sean las 8 de la noche. 13 minutos nos separan para que sean las 8 de la noche. Saludos cordiales, ¿no? A todos esos cupitos y comares que están siguiendo la transmisión en vivo, en directo desde... Comienzan los valles cruceños, ¿no? Donde comienza Samaipata, hasta donde termina Comarapa y termina Valle Grande, ¿no? Un abrazo grande. Y también donde llegamos, ¿no? A las demás provincias, por ejemplo, Campero, Carrasco, Belisario Boeto, Tomina. Ahí, ¿no? Estamos. Sintonía total. Ah, sintonía total. Saludos a la familia de mi compa Gustavo Manrique, ¿no? Saludos a la familia de mi compa Gustavo Manrique. Y acordándonos del compa Manrique, acordémonos a, por supuesto, ¿no? 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Bueno, mis compitos, nosotros seguimos por acá agradeciendo también, ¿no? Agradeciendo a nuestra firma auspiciante. Por ejemplo, por ahí vamos a saludar, ¿no? Vamos a saludar a Plantinera Sadema. Un abrazo grandote y a la comadre Magalí, que está siguiendo la transmisión, ¿no? A ver, ¿quién es por acá más? A ver. Saludamos a mi compa Adolfo Coca, dice, hola compa Tapia, dice, saludos desde Moro Moro, qué novedades, qué me cuenta, dice, no sé, compito, no tengo nada a contar hoy día, ¿no? Usted más bien cuénteme, compito, cuénteme, ¿qué tamaño está su mai? A ver, coménteme, compito, también saludamos a la comadre Dulce María Toledo, ¿no? Ha estado por Suiza, dice la comadre, ¿no? Ha estado por Suiza, la comadrita. Mamita santa, oiga. A ver, pues, acuérdese de mí cuando venga por acá. Tráigame un regalo, ¿no? Dice que hay regalo por allá, ¿no? Bueno, un saludo cordial, ¿no? A la comadrita Toledito ahí en la sintonía del programa. Saludo al compa Che Guevara, ¿no? A mi compa Che Guevara, la sastrería El Che, aquí en Valle Grande también. A mi compa Félix Toledo, ¿no? Ahí está mi compa, pues. Ahí en la transmisión está mi compa, el número 68-900-309, línea telefónica del programa 6890-0309. Ahí pueden escribirnos, ¿no? Ahí nos pueden escribir. Saludos a Pucaracito, a la familia Martínez Villarruel, un abrazo grande, ¿no? Un abrazo, gracias. Gracias siempre por estar con nosotros. Muchas gracias. a la miércoles, ¿no? Mire usted, ¿en dónde ha sucedido esto? Ahorita mismo le voy a decir yo. ¿Dónde fue esto? A ver, ¿en qué parte? Se agarraron limpio, ¿no? Se agarraron limpio. Hasta que hubo una meticha ahí, ¿no? Resulta que la mujer lo pegó al marido. Oye, se agarraron a puño limpio, ¿no? A puño limpio, che. Oiga, No puede igualarse un hombre, ¿no? No puede igualarse un hombre a una mujer. No se puede igualar. A pelear, ¿no? Yo la recomiendo especialmente lo que son machos para agarrarse con mujeres, ¿no? En las viejas. Toma unas cuantas copitas, like.
Capaz que mi compa Adolfo no es caiga usted, ¿no? No es caiga, ¿no, compa? Algunos pues hay, ¿no? Que se toman las cuantitas y ya están corajudos y van y le brincan pues a su mujer, oye, no, pues. No tiene que ser así, ¿no? No tiene que ser así, compito. Tiene que medir su fuerza. El hombre siempre tiene más fuerza, ni por más guanque que sea, ¿no? Saludos al infiernillo. Caramba, oiga, ¿dónde es eso? ¿Dónde es eso, compito? Infiernillo, ¿no? De allá está la sintonía. Ya estamos en la recta final, mis compas. Ya estamos en la recta final de este espacio de lo nuestro, cultura y tradición de los valles. Ya estamos en la recta final. Muchas gracias a todos ustedes por la sintonía. Ya nos vamos a ir despidiendo, ¿no? Vamos a ir con una cancioncita, compa. Por acá. A ver, voy a buscar una cancioncita, ¿ya? Estoy buscando una cancioncita para luego ya, después de esa despedirnos, ¿no? Después de esa despedirnos. Hay una cancioncita que dice verde limoncito, verde. Ah, esa cancioncita le gusta. Yo lo quiero hacer escuchar a todos ustedes, quienes están en la sintonía de la radio en esta hora de la tarde-noche. Esto es lo nuestro, cultura y tradición de los valles cruceños, que se emite todos los días de lunes a domingos de 6 de la tarde a 8 de la noche. Tema que lleva por título verde limoncito, verde. Es un calullo, ¿no? Que en esta ocasión lo interpreta, ¿no? Mi compa Celso Moscoso con mi compa

Ulloa, esta cancioncita que de verdad ha sonado muchísimo, ¿no? Ha sonado muchísimo y siempre lo va. Lo va a pedir, pues usted, ¿no? De repente en alguna fiesta por ahí, algunos eventos, esta linda cancioncita que de los Cuatro del Valle, ¿no? Mayormente original de los Cuatro del Valle, ¿no? Esta cancioncita que dice verde limoncito, verde.

hay algún problemita, no tenemos algún problemita, pero ahorita lo solucionamos para que sea completita, completita, completita la cancioncita. Oiga, la señal también del internet está un poquito baja, ¿no? Por acá. Por el tiempo.